0: hicimos un informe concreto que estudiaba la financiación de empresas que contribuyen a la militarización de fronteras. Y ahí que observamos, pues que también, pues que los bancos también estaban financiando esas fronteras, esas empresas. Hay que decir, bueno, me lo guardo para más tarde.
1: Aterrizamos un poquito desde donde te estamos hablando contigo y desde donde te grabamos, en Cantabria, en Santander.
0: Sí, exacto.
1: Un territorio muy vinculado a la banca tradicional, ¿no? A través de, especialmente del Banco Santander, desde 1850 y algo, si no me equivoco. ¿Qué papel suelen jugar grandes bancos como este nuestro, si se me permite, en estos sistemas de financiación, ¿no? Este que, si no me equivoco, es el número uno en los últimos periodos ya que pasó al BBV, ¿no? En financiación global.
0: Sí, a ver,
1: ¿Qué hace nuestro Banco Santander y qué papel tiene, ¿no? No solo como financiador, sino como un referente de financiación, ¿no? De armamentística.
0: Sí. A ver, el Banco Santander es históricamente uno de los bancos que encabezan el ranking, debatiéndose el primer y segundo puesto con el BBVA. Sí, son los bancos que más invierten, aunque, bueno, pues siempre ocupan las primeras posiciones, siguen, o sea, y luego ya les siguen pues CaixaBank, Bank Sabadell, pero bueno, sí, es un digamos que es un banco que está muy muy presente. Y particularmente el Banco Santander, desde hace un par de años, bueno, debemos destacar que es el principal banco español que ha financiado empresas de armamento que han exportado, que han exportado su armamento a Israel y que Israel ha utilizado su armamento en ataques concretos contra la población gazatí. Esto lo pudimos comprobar en un informe de la corresponsabilidad de la banca armada con el genocidio en Gaza. Y bueno, pues eso, como te comento, ¿no? El Banco Ser está en los puestos más elevados, ¿no? Iniciando pues unas bombas guiadas que se pudo comprobar a través de informes de Naciones Unidas, de Amnistía Internacional, bueno, y de otras organizaciones pues muy rigurosas en sus investigaciones, que así fue, que esas bombas, o sea, fabricadas por dichas empresas, fueron financiadas por el Banco Santander.
1: Bueno, para no decir nada.
0: De todas formas, perdona, el Banco Santander también estaba, o sea, también aparecía en otros, hemos hecho más informes concretos sobre conflictos determinados. En este caso, hace unos años se hizo un informe igual con una metodología similar, ¿no? Sobre el conflicto del Yemen, y el Banco Santander también aparecía como uno de los principales bancos que financiaban empresas que vendían su armamento a Arabia Saudita y Emiratos Árabes Unidos, que bueno, pues eran los principales líderes de la coalición contra el Yemen, o sea, de la guerra contra el Yemen, ¿no? Y nada, pues en la última junta de accionistas, la presidenta del Banco Santander nos dio una
1: Ana Patricia. Ana Patricia.
0: Ana Patricia, efectivamente, nos dio una cifra que bueno, que desde la campaña Banca Armada, pues nos resultó muy familiar. Y es que no sé si habréis oído alguna vez uno de los datos más repetidos por la campaña es que tres de cada cuatro armas no podrían financiarse, no podrían fabricarse si no fuese gracias a la ayuda de los bancos. No sé si te suena esto, ¿lo has oído alguna vez?
1: Sí.
0: Bueno, pues esta cifra sale de una investigación que se hizo por allá, pues 2006, una cosa así, muy, muy al principio, donde se determinaba que de un 70% de endeudamiento, ¿no? Y que por tanto los bancos cumplían un papel fundamental. Y pues

0: la Ana Patricia Botín, en la última respuesta que nos dio a la banca armada, pues alegó justamente eso, ¿no? Justamente el papel tan importante que tienen los bancos, habló justamente de un 75% de endeudamiento en los bancos.
1: Claro, la escuché, sí, está grabado, ¿no?
0: Sí, y justamente fue como, ostras, pues mira, nos acaba de confirmar de nuevo el dato, ¿no? ¿Qué quiero decir con esto? Pues que los bancos son fundamentales para la industria armamentista, muy, muy importantes, y por eso es tan importante pues reivindicar que los bancos dejen de financiar la industria para que la industria deje de expandirse, ¿no?
1: Muy bien. Aprovechamos para mandar un saludo a Ana Patricia, que si está por aquí, pues está a pocos kilómetros nuestro, y la invitamos a tomar un café. Ya veremos quién paga y si en efectivo o en metálico, pero bueno. Y más allá de la broma, lo decimos en serio, ¿por qué no? Seguro que tendríamos que escucharnos mucho. Acción individual. Lo que yo puedo hacer, lo que tú puedes hacer, lo que cualquier persona que escuche esto puede hacer, ¿qué límites crees que tiene esto en un sistema financiero tan globalizado, ¿no?
0: A ver, antes comentaba nuestra forma de expresarlo es el dar pasos hacia la banca ética, ¿no? Nosotros hablamos de que somos conscientes, nunca planteamos el cambio a las finanzas éticas como una cosa radical, porque somos conscientes de que al final, pues, exacto, la gente tiene préstamos, tiene hipotecas y de repente quizás pues te enteras de esto, te indignas tremendamente, pero no puedes desvincularte de tu banco. Bueno, por eso hablamos de dar pasos hacia las finanzas éticas. En la medida de lo posible, digamos que ir deshaciendo vínculos con lo que llamamos banca armada, ¿no? Existen posibilidades tanto a nivel de banco, antes he mencionado a FIARE, pero existen otras iniciativas, por ejemplo está COP57, que es una iniciativa totalmente ética de ahorro, luego también a nivel de que tienen algunos seguros y que nos aseguran, valga la redundancia, que son seguros éticos y que no invierten en armamento. Entonces, es poner un poco el ojo en ese tipo de alternativas. Esto es una medida muy, muy potente, de verdad. Por ejemplo, estábamos hablando de las juntas de accionistas. Cualquier persona que tenga acciones en un banco como el Banco Santander, CaixaBank, BBVA, Bank Sabadell, quien tenga acciones en estos bancos, cuando llega el momento de las juntas de accionistas puede delegar su derecho a voto en activistas de la campaña Banca Armada, y es gracias a esas delegaciones de voto que podemos acceder a las juntas de accionistas, hacer una denuncia directa ante el Consejo de Administración de esas inversiones. Entonces, todo eso son pequeñas acciones que realmente pues tienen un impacto, sin lugar a dudas.
1: Ya que has nombrado iniciativas concretas, bueno, me permito un matiz nada más con respecto al sello ETSI y a seguros éticos. Uh-huh. Sin entrar a ello, que además sería un tema interesante para profundizar en él, que no mucha gente sabe. Los criterios tienen mucho margen de mejora, son relativamente limitados y les miramos con lupa. Pero me salía a preguntar, ya que has nombrado FIARE, Banca Ética, COP57, sobre el banco de referencia, vamos a decir, de base, ¿no? más hegemónico de la banca ética, Triodos, que no lo has nombrado, alguna referencia a él, sobre todo por personas que igual pues no están en estos temas, pero sí que han oído algo y bueno, se pueden desorientar igual, ¿no? Porque digamos que FIARE y COP57 tienen un paso de complejidad más, ¿no? En una transición que un Triodo, ¿no? Que es el más accesible, vamos a decir, ¿no? Incluso virtualmente y presencialmente, ¿no? No es por hablar mal ni hablar bien, sino como nombrar esa referencia, ¿no? Para qué nos dirías de ella.
0: He querido poner sobre todo el ejemplo de FIARE porque, o sea, hay una diferencia entre Triodos y FIARE, que es una cuestión de, primero, de volumen y segundo de tipo de entidad bancaria. O sea, Triodos es un banco claro, total, o sea, me parece que es S.A. Entonces, lo otro es una cooperativa de crédito. Eso es una A ver, de lógica empresarial es distinta. Ahora bien, Trío 2 entra totalmente dentro de las opciones de banca ética que no invierten en armamento, ¿eh? O sea, vamos, o sea, de hecho, es uno de los bancos de referencia también en el tercer sector social, ¿no? Pues las entidades normalmente escogen operar con Trío 2 o con Fiare, sobre todo, ¿no? Y sin duda también es una opción. Lo que pasa que es cierto que pues, es una lógica distinta, pero mira, recomendaría a la gente que entrase a la web de FETS, ¿vale? F-E-T-E. A ver, espera, FETS, ¿vale? FETS. Porque tienen un análisis, hacen un análisis sobre las diferentes entidades bancarias y lo cerca que están de cumplir o el grado de cumplimiento que tienen de los criterios éticos. Y allí se ven las que superan el 80%, ¿no?, de ese cumplimiento son las que se consideran banca ética. Y Trío 2 está entre ellos, sin duda. Sí, sí.
1: Ok. Para ir terminando, para alguien que nos escucha y dice, buf, ¿qué hago yo con toda esta movida? ¿Tú qué recomendarías? ¿Por dónde empezarías? ¿Quizá por entrar por esta página, por entrar en la página de Banca Armada y del centro de LAS y ojear o qué recomendaría?
0: Pues sí, o sea, lo primero pues entrar en incluso pueden entrar a la web app, como decía antes, Tu Huella en Armas, que es bastante práctica. Y a partir de ahí, después de ver, entre comillas, la huella en armas, hay una opción que es pasos hacia la acción, ¿no? Y entonces ahí, bueno, pues tienen un montón de formas de responder, ¿no?, a esta realidad. Luego también no sentirse culpable, ¿no? O sea, esto es un tema que es complejo, que tampoco se conoce tanto y sobre todo pues sentirnos consumidores activos, ¿no? Tenemos capacidad de cambio con las decisiones que tomamos, sobre todo a la hora de dónde poner nuestro dinero, puesto que ello contribuye a la financiación de un modelo de financiero y de sociedad u otro, ¿no? Entonces es a partir de ahí, pues hacer pasos pues para intentar alejarse de este sistema financiero pues sobre todo muy violento, ¿no?, y sin ningún tipo de ética.
1: Para cerrar, María, si tuvieras que dejar una idea sencilla o si quieres comentar cualquier cosa, pero bueno, te proponemos esta premisa, ¿no?, alguna idea sencilla de todo este tema, ¿cuál sería?
0: Pues, bueno, quizá un poco esto, ¿no?, lo que comentaba ahora. Informarse, denunciar y sentirse realmente una parte activa en todo esto, ¿no? O sea, no conformarnos con pensar que es que los bancos son, pues, digamos, unas instituciones imposibles de cambiar, ¿no? Esto es una lógica que no ayuda a nada y sobre todo en el momento en que estamos, en el que, bueno, pues la lógica belicista está cada vez más instaurada y hay que hacer un esfuerzo por deconstruir también en nuestras mentes, ¿no?, esa idea. Existen alternativas, sin duda. La guerra es una opción política y económica, no es una cuestión natural. Y tenemos derecho y también el imperativo, ¿no?, de reivindicar una sociedad que responda a los conflictos sin violencia y sin guerra, ¿no? Y ser muy conscientes de que las guerras que se libran muy lejos de nuestras casas empiezan aquí y empiezan aquí en parte con la fabricación, pero sobre todo con la financiación. No sé si es una idea sencilla, pero
1: Bueno,
0: o sea.
1: Es tu respuesta y está bien. Muchas gracias. Vamos a terminar con una pequeña.
0: Muy bien.
1: No es fácil escuchar todo esto, o al menos una parte de estas cosas, ¿no? Porque no habla solo de bancos, ni de guerras, ni de grandes estructuras, también habla de nosotros mismos, ¿no? De cómo vivimos, de cómo participamos en cosas que no nos gustan, de lo difícil que es ser coherente en un mundo que no lo es. Y más allá de superioridades morales y de soluciones perfectas, teóricas, todo lo contrario, ¿no? Muchas veces hacemos cosas mal, no sabemos cómo hacerlo mejor, caemos en contradicciones evidentes incluso, pero aún así seguimos, porque algo se mueve cuando entendemos, cuando vemos, cuando ya no podemos decir que no lo sabíamos y cuando no hablamos de ello, pero hay temas éticos aquí de fondo, ¿no? Que son los que implícitamente nos están moviendo, ¿no? Se cumplen 20 años de la campaña Banca Armada, 20 años poniendo datos, nombres, relaciones, acciones y también abriendo preguntas. No solo esto está mal o aquello está mal, sino qué hacemos con eso, ¿no? ¿Qué hacemos con nuestro dinero? ¿Cómo organizamos nuestra vida? ¿Hasta dónde queremos seguir sosteniendo ciertas dinámicas? Y sabiendo que probablemente no hay fuera del sistema, que no hay pureza, también sabemos que hay grietas, que hay decisiones, que hay alternativas, que hay intentos. Y de eso va, y de eso queremos que vayas todo lo que hablamos, ¿no? Más allá de, obviamente, esperanza de hechos, ¿no? De intentar vivir de otra manera, aunque no sepamos muy bien cómo, aunque no nos salga bien, aunque parezcamos o nos sintamos a veces ridículas, ¿no? Pero seguir, porque rendirse a lo que hay y a toda esta violencia de la que hablamos también es una decisión. Vamos a seguir escuchando, preguntando, compartiendo, no porque tengamos respuestas, sino porque al menos no queremos dejar de hacernos preguntas. Desde Cantabria, desde Voces por la Paz y contra las Guerras, en El Pájaro Observador, María Fraile, muchísimas gracias por acompañarnos y por compartir.
0: Gracias a vosotras.
1: Hasta la próxima.

Escuchabais la canción No Más Minería de Aborígenes Rap. Hasta aquí este nuevo episodio de la serie de programas Voces contra las Guerras y por la Paz. Y antes de cerrar el vuelo queríamos hacer difusión de las informaciones que nos han hecho llegar compas que nos escucharon en Chile a través de Radio La Zarzamora, quienes nos escribieron al hilo de nuestro último programa en el que hablábamos con Alicia Valero de distintas temáticas, entre ellas el concepto y las problemáticas de la extracción de lo que conocemos como tierras raras. En este sentido nos compartieron que en la página web de La Zarzamora, lazarzamora.cl, que ya sabéis que es un medio de comunicación libre, anarcofeminista, antipatriarcal y antiespecista, pues ahí tienen un extenso trabajo referido al extractivismo y a lo que está ocurriendo en el territorio de Penco y Liquén, ocupado por el Estado de Chile, informaciones que nos animan a revisar y difundir. Y en este sentido nos comparten que el 17 de enero de este año 2026 ocurrió un incendio de gran magnitud en ese territorio y en específico donde se sitúan intereses de Minera Clara para la explotación y extracción de tierras raras. Lo dicho, en la página web de lazarzamora.cl tenéis muchas noticias e informaciones sobre esta campaña Fuera Minera Clara, que os animamos a revisar utilizando el buscador que tiene la web. Y además os animamos a visualizar un vídeo que está disponible en el canal de YouTube de La Zarzamora, el cual se titula Únete a la campaña Fuera Minera Clara. Y os leemos el resumen que acompaña el vídeo. Queremos a los cerros de Penco libres de extractivismo. Las comunidades de Penco, Liquén, Tomé y alrededores llevan más de una década oponiéndose al proyecto minero de extracción de tierras raras, en un inicio llamado Violantánidos, ahora Minera Clara. Con la intención de revitalizar la lucha contra la instalación de este proyecto de muerte, informar a la comunidad de los peligros y consecuencias y de volver a tejer redes activas, es que junto a colectivos y movimientos en defensa de los cerros de Penco hemos creado la campaña Hashtag Fuera Minera Clara, lo que comenzó hoy a circular por distintos medios libres, radios y páginas de Avia Yala y El Mundo. Pese a los intentos y la fuerte intervención de la empresa en la comunidad de Penco, la resistencia al proyecto continúa, en una comunidad que ama, valora y convive con su entorno natural, generando una defensa constante de su territorio ante los intereses bélicos y tecnológicos de las potencias mundiales y las empresas de devastación. Hacemos un llamado a sumarse a esta campaña con actividades, propaganda, conversatorios, pintadas, manifestaciones y todo lo imaginablemente posible para impedir la destrucción de los cerros de Penco, que es solo el inicio de una avanzada extractivista en búsqueda de tierras raras hacia el sur. Únete y defendamos juntos los bosques y cerros de Penco. Únete, hashtag Fuera Minera Clara. Bueno, sobre este tema también en el Nido estamos ya trabajando para informarnos, difundir y denunciar más en profundidad en futuros vuelos. Así que os trataremos de ir ampliando aún más estas informaciones.

Hablando de la defensa de los territorios, queríamos aprovechar para animaros a visualizar un vídeo que realizaron en Cantabria los colectivos vecinales en defensa del territorio y que hemos colgado en nuestro canal de YouTube en la pestaña de Shorts bajo el título hashtag ecocidio, expolio, estafa. En él se ven imágenes dramáticas del ecocidio, el expolio y la estafa que se está llevando a cabo en la Sierra del Escudo, en las obras que están paralizadas desde hace un mes del polígono eólico El Escudo, promovido por Iberdrola, Biocantaver, el Banco Santander y grandes fondos de inversión internacionales como BlackRock, y con la complicidad del gobierno del Estado español, del gobierno de Cantabria y de los ayuntamientos implicados, es decir, los ayuntamientos de Campo de Yuso, Luena, Aguayo y Molledo. Os animamos a visualizarlo y difundirlo para seguir contribuyendo a generar conciencia crítica y movilización social ante este y todos los ecocidios que este sistema capitalista sigue llevando o pretende llevar a cabo en Cantabria y en otros tantos territorios del mundo, como sucede con la campaña Fuera Minera Clara que nos compartían compas de la Zarzamora en Chile. Bueno, llegado a este punto, cerramos el vuelo por esta semana. Ya sabéis, os animamos a seguir volando siempre libres, rebeldes y antimilitaristas. Y si el flow de la vida nos lo permite, nos escuchamos dentro de 2 semanas en el nido de El Pájaro Observador.

0: la educación infantil según Mar de Fueguitos. Todas las niñas y niños del mundo deberían tener como deberes la ventana.
1: Pues a la ventana vamos a asomarnos, a esa ventana que nos ponían como deber, y lo vamos a hacer de una manera muy especial, con una ventana muy especial. Nos vamos a acercar al mundo del cine, porque tenemos hoy aquí, hace mucho que no teníamos a un cineasta aquí en nuestro programa. Miguel Parra es madrileño, es cineasta y es periodista, es director de cortos, guionista y presentador y colaborador también habitual de diferentes programas de cine, fundamentalmente en Canal Plus. Participó, por ejemplo, como mezclador de continuidad en la primera emisión de Canal Plus Aisnada el 8 de junio de 1990, que ya ha llovido desde entonces. También ha colaborado Miguel Parra pues en prensa, en radio, bueno, en diferentes medios. Es licenciado en la Facultad de Ciencias de la Información en la Universidad Complutense de Madrid, en la rama de imagen y sonido, y en lo que tiene que ver con su parte de cineasta, director de cortos y de guionista, pues tiene ya 5 cortometrajes, creo, hechos. 2013 el primero, Sin Respuesta, que iba sobre el tema de los desahucios y que tuvo pues un montón de premios, incluso estuvo de candidato en esa lista corta de aspirantes al Goya de ese año, en el año 2014, en el 2016 Raguán, que hablaba sobre el integrismo religioso, en el 2018 El Jardín de Vero, sobre la memoria histórica, creo que en el 2019 Circunloquio y en el 2021 Anormal, un con la entre paréntesis, que hablaba sobre las personas transexuales, la visibilidad de las personas transexuales. Ahora mismo está preparando, creo, otro corto, también tiene por ahí algún proyecto de un largometraje, y hoy está aquí con nosotros en Mar de Fueguitos. Muy buenas, Miguel, bienvenido a Mar de Fueguitos.
2: Muy buenas, muchas gracias por invitarme.
1: En uno de tus cortos, dice uno de los protagonistas de ese corto, dice que el pasado le da acidez de estómago. No sé cómo andas tú del estómago.
2: Bien, porque trato de mirar al pasado con frialdad y con buen humor y perdonándome los fallos y tomando nota para no repetirlos dentro de lo posible, aún asumiendo de que es muy cierta la frase de que el hombre es el único animal que tropieza 2, 3, 4 y 5 veces con la misma piedra. Pero bueno, intento de que no. Sí, sí, esa frase sí, está guay, que la hayas cogido de ejemplo.
1: Es de El Jardín de Vero, se llama ese corto, en el que hablas, echar la mirada atrás, echar la mirada al pasado, hablas de memoria histórica, hablas de fosas, pero nombrabas el humor. Lo haces desde un punto de vista, bueno, no sé si se puede, no sé cómo se puede calificar.
2: Sí, bueno, es que a veces el humor en este caso salía de los dos propios personajes, que son dos miserables protagonistas, quiero decir, o sea, son dos personajes absolutamente miserables y tan poco empáticos que o lo enfrentas con humor o le metes a la gente un trallazo difícil de asimilar. Entonces sí, siempre intento colar alguna pildorita de humor, porque sobre todo, o sea, ya lo has dicho tú en la introducción, que todos los temas de mis cortometrajes tampoco son temas banales, ¿no? O sea, que intento que... O sea, yo soy muy de cine social y bueno, pues por eso, de vez en cuando... Claro que El Jardín de Vero, básicamente estamos hablando de alguien que tiene una fosa de desaparecidos de la Guerra Civil, de asesinados de la Guerra Civil, ahí, y resulta que llevan conviviendo con ella décadas y bueno, pues eso, o le pones un poco de humor o es difícil de gestionar.
1: Ese corto me ha recordado estos tiempos en los que vivimos, que bueno, ya estaban, el mundo estaba patas arriba, pero bueno, cada vez está más patas arriba. Sí. Hay un diálogo en ese corto también que dice alguien, no sé si ella o él, hablando de esas fosas de la Guerra Civil, hablando de esa Guerra Civil, dice, qué ganas tenía la gente de dejarse fusilar, dice, de la gente que fue fusilada en la Guerra Civil, y todo para joderte hoy la fiesta. Es un poco, ¿no?, lo que estamos viendo hoy en día, ¿no?, que la gente llega a decir, bueno, a decir y a creer hasta esas cosas.
2: Sí, es que ese corto es de 2018, lo escribiría durante 2017, y es que se decían esa serie de cosas. La verdad es que muchos de mis cortos arrancan de situaciones reales, y ese corto, la idea me surge porque yo leo en el periódico que pasa eso, o sea, que hay un en un pueblo que tiene retranca el tema porque es un pueblo de Burgos que se llama Espinosa de los Monteros, el apellido del señor este de Vox, pues hay un pueblo que se llama así. Pues en ese pueblo, en Espinosa de los Monteros, a un chalet había recibido una notificación comunicándole que le iban a tirar la valla, digamos, de acceso al chalet y parte del jardín, porque ahí en su ahí había una fosa de desaparecidos de la Guerra Civil, que en su momento era campo y ahora estaba urbanizado. Entonces yo leí esa noticia, me impresionó bastante y dije, madre mía, como esto sea una familia de derechas, muy, muy de derechas, ¿cómo encajarán esto? Y a partir de ahí fue cuando empecé a... porque me parecía interesante el punto de vista... pues de la gente que niega, no es que lo niegue, es que lo banaliza, es como, ¿para qué vamos a remover los muertos? ¿Y para qué? No sé qué, ¿y para qué? Pues tío, pues porque sí, porque hay que sacarles de ahí, porque eso no es humano y no hay derecho, o sea, además es que luego yo hablé con varias familias que estaban en esa situación y todos te decían, pero si no queremos venganza, si es que esta gente está, si es que aquí nadie está hablando de venganza, si lo único que queremos es coger a nuestros muertos y enterrarlos decentemente. Ya está, o sea, no queremos más, pero no hay manera. Entonces, por eso me parecía como interesante hacerlo desde el punto de vista de una pareja, pues, muy conservadora y sobre todo muy capitalista, ¿sabes? Como que ella lo que quiere es liar, va a dar unos chinos una fiesta para hacer ella negocios y no me vengas a mí ahora con fosas comunes cuando tengo una fiesta donde quiero ganar dinero. Es como, no, tía, o sea, no sé.
1: Hilando con eso que decías y con otro de tus cortos, todo es normal, todo nos parece normal a día de hoy, cosas como esa de, bueno, de tener, saber que tienes ahí una fosa debajo de la piscina y darte igual, todo se vive con una normalidad, todo, cosas tan terribles como esta.
2: Sí, es que es como una, en realidad es parte de una deriva, hay una palabra, la palabra empatía, yo creo que últimamente estamos abusando tanto de ella que me da a veces miedo de que la banalicemos, ¿no? O como ha pasado con el concepto libertad, que ya está tan manoseado que es que ya no sabes qué es libertad. Entonces, bueno, sí lo sabes, pero te intentan marear. Entonces, con empatía pasa un poco lo mismo, que ves que estamos en una deriva de mundo cada vez menos empático, o sea, y lo estamos viendo en la guerra de Gaza, en Irán, en todos los lados, o sea, en Líbano ahora, es como... Pero bueno, oye, que esto no va, que esto va de gente que se muere ahí, a miles, o sea, ¿qué pasa con esa gente? Y parece como que no importa, ¿no? Y como que no, bueno, o lo que dijo ayer esta cantante Alaska de la Eurovisión, ¿no? Como, no, es que es una tontería decirles que no vayan a Eurovisión. Bueno, tú desde tu atalaya de privilegiada piensas eso, a lo mejor si te bajas de la atalaya... le das un pensamiento y pensarías otra cosa, ¿no?
1: Contábamos antes, bueno, tú eres cineasta, has grabado ya, has dirigido y has guionizado varios cortos, también has trabajado de periodista, de comunicador, hablando de atalayas, en los periodistas había un tiempo, no sé si era también, en los que de alguna manera también estábamos en esa atalaya, veíamos desde allá arriba un poco todo lo que estaba pasando, no sé, todo esto que estás comentando, desde el punto de vista del periodismo, la comunicación, tu trabajo de cineasta, no sé, ¿cómo se ve desde ahí y qué se puede hacer? ¿Cómo se plantea, viéndolo desde ahí, cómo plantea pues tu trabajo, lo que puedes hacer a partir de ahora?
2: Bueno, es verdad que tú lo sabes también como yo, que es verdad que a veces cuando tú te dedicas al periodismo manejas un volumen de información mayor que la mayoría de la gente, simplemente porque tienes acceso a ciertas fuentes de información que el común de los mortales, de los ciudadanos, pues a veces no tiene. Yo creo que el problema es cómo tú gestionas esa información extra que tú tienes. Yo, por ejemplo, ahora mismo, bueno, yo estoy un poco ya de retirada de ese mundo del periodismo cinematográfico, pero con esa poquito de información extra que todavía tengo en la recámara, pues por ejemplo, el cine que veo ahora es muy distinto al que veía cuando yo empecé. O sea, ahora mismo cada vez hay menos valentía. Las plataformas han sido buenas en el sentido de dar mucho trabajo a la gente porque se produce mucho y precisamente en ese sentido el País Vasco es un ejemplo, quizá junto con Canarias, el mejor porque se está produciendo aquí todo con los incentivos fiscales. Entonces, por un lado dices que bien, o sea, en Euskadi ahora mismo... En el mundo audiovisual prácticamente se puede decir que hay pleno empleo, ¿eh? Así como te lo digo, que eso es una utopía, que bien, todo el mundo del audiovisual tiene trabajo. Pero es verdad que las series que se hacen son todas iguales, parecen todas cortadas por el mismo patrón, se ruedan historias sometidos a unos patrones argumentales muy controlados por las plataformas, muy controlados, controladísimos, y dando, o sea, en realidad dices que bien, ¿cuánta gente ahora poniendo dinero para producir cosas ya? Pero es que todos... al final el mensaje que se lanza es muy parecido del que sale de una plataforma al que sale de otra, ¿no? Y estas plataformas entran en los guiones y meten mano y según qué cosas pues no dejan rodarlas o no dejan decirlas, y en ese sentido yo creo que hemos retrocedido bastante desde que yo empecé en esto de la información cinematográfica, que te hablo del año 93, que no te hablo de hace un par de años, o sea, te hablo de hace 30 años, ¿no? Sí, 30 años. Y yo creo que antaño había más libertad, más posibilidad de cine independiente. Ahora mismo, lo del cine independiente, sí, o sea, sí existe, pero pues tan caro hacer cine y eso que se ha abaratado muchos costos, pero sigue siendo caro, que es muy difícil. Y sobre todo hay muchos referentes que se están yendo al garete, pero por edad, o sea, el cine de Ken Loach, por ejemplo. O sea, que Loach, el hombre tiene casi 90 años, ya no va a hacer mucho más. Y dices, ¿quién viene detrás de Ken Loach? Es que no te creas que lo hay, ¿eh?
1: El de Aristain, que se murió el otro día, por ejemplo. El de...
2: Sí, o Aristain, sí, qué penita, joder. Pues sí, una película como Un lugar en el mundo, que era una maravilla. A mí Un lugar en el mundo me hizo carácter, es decir, yo soy la persona que soy, porque en su momento, en el año 92, vi Un lugar en el mundo, o sea, pero es que lo tengo clarísimo.
1: Ahí estamos en parte, eso me pasa a mí también.
2: Claro, es que es una película maravillosa, si es que cualquiera, o sea, yo toda esta gente... Ayer leí una encuesta que no quiero hacer mucha referencia porque no vi la fuente, pero bueno, el típico, esto que está ahora un poco, que nos espanta un poco a todos, de que hay mucha gente joven que te dice que en determinadas circunstancias una dictadura no sería malo, que a mí es que me pone los pelos de punta solo leerlo, es que tampoco sé hasta qué punto era fiable la encuesta porque no sé quién la hacía. Pero es verdad que tenemos todos un poco ese run de que eso está pasando entre la gente joven, y bueno, y eso, no sé por qué te decía esto, pero que es importante que haya una voz disidente y una voz tal, y se están yendo, tío, o sea, Aristarain, por Un lugar en el mundo, te lo decía, claro, pues ya me encantaría a mí que todos estos jóvenes que dicen esta barbaridad se vieran Un lugar en el mundo, por ejemplo.
1: Tú vives ahora desde hace poquito aquí...
2: Un año ya, justo un año.
1: En Bilbao, y claro, aquí la pregunta del millón. ¿No habrás venido por los incentivos? ¿Que aquí te empadronas aquí y te cae una película? No,
2: no, oh. No. Que va. No, yo me vine aquí porque me lo ofreció mi empresa. Yo trabajaba en Movistar, Canal Plus, luego fue Movistar Plus, y el año pasado pues nos ofrecieron un programa piloto como vamos a probar si puedes hacer tu trabajo desde otro lado del Estado español, y había varias posibilidades, nos daban a elegir entre varias ciudades, y yo aquí conocí a gente, y Bilbao siempre me ha encantado, y el País Vasco, porque llevo viniendo al Festival de San Sebastián desde el año 93, creo que he fallado un año nada más, siempre me ha gustado mucho el País Vasco, y dije, pues esta es la mía, y me vine para acá y estoy encantado, vamos, tanto que ahora ya no trabajo para Movistar Plus y aquí me quedo, vamos. Entonces luego eso, o sea, todo lo del cine y tal ha venido como después, ¿no? Pues ya que estoy aquí, pues voy a hacer algo.
1: Claro, ahora hay dinero para producciones aquí, por ejemplo, en el caso de Euskadi. Hablabas antes de que luego todo lo que se hace es parecido, todo es lo mismo. No sé hasta qué punto la gente, bueno, los cineastas, la gente que se maneja por ese mundo, sabe a qué van a dar el dinero, entonces hace los proyectos pensando en dónde está el dinero, quién te lo va a dar, y luego pasa lo que pasa, claro.
2: Hay de todo, o sea, hay gente que... Es que es un dilema, ¿eh? Es todo un tema, tío, porque y no es fácil, ¿eh? O sea, yo intento comprender, o sea, una de las cosas que yo creo que he ido comprendiendo con la edad, que ya calzo muchos años, es que todos tenemos contradicciones y convivir con tus propias contradicciones, entonces es duro. Claro, hay mucha gente que para ellos hacer cine, no es mi caso, a mí me gusta hacer cine porque tengo historia, que quizá por eso soy bastante fiel al cortometraje, porque creo que es el único territorio en el que puedes decir lo que te dé la gana, porque la inversión es razonable. En un momento dado te pides un crédito personal y lo pagas tú, ya está, si nadie te quiere dar el dinero, ¿sabes? O sea, eso ya depende de la economía de cada uno, y lo vas pagando en cómodos plazos y chimpún. Pero, claro, si tú tienes mucho mono, mucha necesidad de hacer cine, mucho tal, pues al final... lo que vas es buscando la manera de intentar conciliar lo que tú quieres contar con la forma con la que te dicen que lo tienes que contar, y ahí vas culebreando para intentar hacer algo que sea personal. A veces se logra, o sea, yo tampoco, quizá antes sí soy un poco pesimista, pero bueno, yo qué sé, o sea, por ejemplo, en cuanto a series, pues una serie hecha aquí y dirigida por una persona aquí, Querer de Alauda, esa serie era buenísima. Era una serie que, joder, que ponía en valor el tema de la violencia machista, de maltrato en la pareja, y además un tipo de maltrato muy sutil, que él no la pegaba a ella, no la había puesto la mano encima en todos los años de convivencia, pero la violencia, el nivel de violencia psicológica y sexual había sido bestial. O sea, que a veces salen cosas, sí, a veces salen cosas, pero yo creo que es un poco... Cuando tú eres cineasta, pues mira, una película que aquí ha sido, ha sido polémica, ¿no? La Infiltrada, de Arantxa Echevarría. O sea, es una película que, bueno, pues yo supongo que Arantxa quiere hacer cine, y además ella es de origen vasco, aunque es madrileña, pero como su propio apellido indica, es de origen muy vasco, y entonces, pues bueno, pues ella navega ahí como pueda, y luego pues que cada uno juzgue el resultado según
1: conozca. Claro, he visto que va a haber otra Infiltrada más, no van a hacer otra también, el Carpasuro creo que está hablando para hacer otra también, de hacer otra de Infiltrados también, otra película va a hacer ahora.
2: Pues la visión de Carpasuro sobre este tema puede ser...
1: Bueno, pues no, no, ya vi
2: no,
1: que
2: no sé si quiero pensarlo.
1: Que iba,
2: lo digo sinceramente.
1: Que iba a rodar otra peli. Con la que está callando, hablabas antes de pues del genocidio en Gaza, de pues los bombardeos en Irán, lo que tenemos por aquí, de la prioridad nacional. No sé, por ejemplo, en tu caso, a la hora de plantearte un guión, una película, un corto, tu próximo proyecto, no sé hasta qué punto uno pues se amolda a lo que le afecta a los tiempos que está esto, o bueno, tiene claro lo que quiere hacer y un poco se abstrae de todo.
2: Bueno, la verdad es que mira, yo, precisamente el corto que tengo pensado ahora... Pues fue una historia, esta parte ya, y como te decía antes, todos mis guiones y cortos de alguna manera están vinculados con la realidad. Y este parte de una movidilla sentimental que tuve yo aquí en el País Vasco. Y entonces me ha sido muy fácil localizarla aquí, porque fue incluso antes de venirme yo aquí a vivir. Entonces, en realidad, a partir de esa historia he construido un guión un poco sobre... Bueno, el enfrentarte a una persona narcisista, básicamente, ¿no? O sea, una persona tóxica, narcisista, que de pronto entra en tu vida y te la pone patas arriba, y esta gente además tiene un modus operandi que es muy común, que es engancharte y luego darte la hostia, te dejan cao y hasta que te recuperas pues pasas un tiempo. Entonces, el hecho de rodarla aquí me venía un poco al pelo porque era una historia que había pasado aquí. Y bueno, pues luego empecé a escribir el guión, lo empecé a mover aquí, en principio, porque como en los cortos pagas poco o nada, pues entiendes que a veces los actores le quieren hacer contigo una cosa, pero luego si les llama Almodóvar, pues te dejan colgado y hacen muy bien en dejarte colgado. Pero en principio es con Lander Otaola y con Urko Lazabal y con Gemma Martínez, con estos tres actores.
1: Son muy conocidos los
2: actores. Son muy conocidos, sí. Con el que más estoy colaborando es con Lander, porque es el que tiene el papel... O sea, Lander está todo el rato en plano. Y, bueno, Lander y yo nos teníamos ganas desde hace muchos años ya. Yo ya le ofrecí otro corto que al final no salió. No conseguimos la financiación. Y tenemos amigos comunes, que pasó, ojo y tal. Bueno, nos conocemos del mundillo del cine hace tiempo, antes de venirme yo aquí a vivir. Y le gustan mucho mis trabajos y nos teníamos ganas. Y entonces, este se lo di, joder, sí, además está súper entusiasta. Es de esa gente que te encanta colaborar con ella porque, o sea, Lander me llama y me dice, tío, ¿qué pasa con este guión? ¿Qué lo quiero hacer? Y yo, ya, tranquilo, que ya estoy buscando la pasta. Vale. Y eso a ti te viene, a mí me viene bien porque, es, coño, pues debe tener el guión algo interesante cuando este tío está ahí como que le cuente.
1: Claro, decíamos, tú eres director, eres guionista también de, creo que de todos tus cortos, la mayoría de tus cortos.
2: Sí.
1: Tú no eres productor, pero has dicho, claro.
2: Sí, también.
1: A ver, eso de decir, pero ¿quién consigue la pasta? Pues, tú mismo, vamos.
2: Yo mismo. Sí, o sea, te quiero decir que esto ya va por filosofías de vida, ¿no? Yo no he tenido hijos, nunca he querido tener hipotecas. Entonces, que quiero hacer un corto, pues a ver... tanto dinero, en cómodos plazos, a tantos años, a tanto. Y así me los voy pagando. O sea, ahora he terminado el año pasado terminé de pagar el jardín de Vero. Y ahora estoy pagando normal. Entonces, porque por ejemplo, Anor, el Jardín de Vero, la verdad es que yo creo que mereció mejor funcionamiento del que tuvo, pero Anormal, que sí que ha funcionado muy bien, o sea, Anormal es que es una pasada porque sigue en plataformas, o sea, no vamos a hacerle publicidad a nadie, pero vamos, el que sienta curiosidad, que a nada que rasque un poco, lo va a
1: encontrar. Bueno, lo puedo decir yo, está en Filmin, ¿está dónde está? En Filmin.
2: En Filmin. Y entonces, no, y luego ganó muchos premios, nos lo compró Movistar Plus, que esto ahora lo puedo contar, pero me acuerdo el día que lo estrenamos, que era el final de la pandemia, solo pudimos llenar el 50% del cine y tal. Y yo, pues luego un coloquio con los actores, con Viruta, con Edu Ferrés, con Rubén y tal, y estábamos allí y alguien me dijo, no, porque esto y tal, para emitirlo, no sé cómo salió el nombre de mi empresa de Movistar, y pues yo dije, no, o sea, olvidaros esto, en la vida lo va a comprar Movistar Plus, ya os lo digo yo, que no, pues oye, tío, lo compró, y además a la primera, fueron los primeros. Que me llevó un sorpresote bastante notable. Con esto, pero bueno, esto te decía que de alguna manera sí que recuperé parte de dinero. Pero aún así, aunque recuperé parte de dinero con premios en festivales y tal y cual, nunca recuperas todo con un cortometraje. Es muy difícil. O sea, te tiene que llegar. Bueno, ni a los Goya. O sea, los Goya están muy mitificados. Te quiero decir que parece que cuando llegas al Goya ya. No, o sea, el Goya sigue siendo un. O sea, te da mucho glamour y mucho oropel. Pero
1: vamos, por lo que estás contando, para vivir de lo tuyo.
2: No, complicado. No, yo no vivo de esto.
1: Que vamos, para vivir de, ¿no? De complicado.
2: No, muy complicado. O sea, para vivir. Hombre, si te conviertes en un. Es lo que hablábamos antes de las contradicciones y el intentar meter tus historias ahí entre el mainstream y lo que tú quieres contar, intentar llegar a un ambiente cordial. Entonces, el que entra en ese engranaje sí vive de esto. Sí que vive de esto. Pero, y los actores igual, o sea, pues un actor por cada cosa que hace que le gusta y que le enriquece y que le supone un reto, pues hace 20 que las hace porque tiene que comer y tiene que pagar las letras del piso y tiene que pagar la hipoteca y tiene que pagar la pensión de los niños o la manutención. Entonces, pues bueno, tiene que hacerte una película que no le apetece. Para luego poderte hacer por menos caché alguna que sí que le va a aportar algo como intérprete.
1: Ese próximo corto, seguramente antes de que acabe el año, puede estar ya por ahí, ¿no? Por ahí.
2: Sí, nuestra idea es rodar en noviembre. Ayer tuvimos una reunión desde el punto financiero que fue prometedora. Y vamos a ver si lo podemos rodar en noviembre. Porque justo está Lander con una obra aquí, en el Arriaga, y entonces me ha pedido hacerla justo después de la obra, que la tiene en octubre, está en el Arriaga con una obra, que no sé qué obra es, sinceramente, si no lo diría, pues que no lo sé.
1: Además de ese corto, este es el proyecto de la primera película, el primer largometraje. Este corto hablabas de narcisistas, de temas de relaciones. La película, esa futura película, también de alguna manera tiene por ahí, ¿no? Pues todo lo que tiene que ver con las relaciones, con la masculinidad. Sí. Es un tema que te preocupa, que salen muchos de tus trabajos.
2: Sí, bueno, a ver, yo soy del colectivo LGTB, entonces lógicamente ese tipo de temas me interesan y me toca la patata. En el caso de la película, que ojalá la consigamos hacer en algún momento, básicamente lo que narra es una época que yo conozco bien, la sufrí más que conocerla, que es, bueno, pues en este país en los años 80, en el Estado español, pues se dice que hubo una explosión de libertad después de morir Franco y tal y cual, y bueno, eso es una verdad relativa porque la gente que estábamos en el colectivo LGTB no tuvimos mucha más libertad, o sea, la ley de vagos y maleantes se deroga mucho, ya bien avanzados los años 80. O sea, ya yo creo que estaba incluso el primer gobierno socialista, o sea, que no te creas que fue fácil. Y entonces esta novela lo que te habla es un poco de la llegada de los primeros casos de VIH en España y cómo la gente lidiaba con ello y encima en un pueblo pequeño. Entonces, bueno, ahí estamos, intentando levantar la financiación, pero bueno, es complicado, porque además aquí, o sea, que tú dices, bueno, pues has hecho un corto que has tenido mucho éxito, esto te lo tendría que facilitar. No te facilita absolutamente nada. O sea, te quiero decir, la gente que del mundo del corto consigue hacer, pues por ejemplo, lo que le ha pasado a Lauda, que bien súper feliz y súper merecido, porque es una gran cineasta, pues es más que se enamore de ti un productor. O sea, que de pronto un productor vea ahí talento y diga, pues venga, ¿qué tienes en la cartera? Pues yo te lo intento sacar adelante. Y luego hay una cosa que la gente que no se dedica a esto no sabe, y es la cantidad de proyectos que se caen. pero no a un director, o sea, no a alguien de mi perfil que está empezando, que bueno, esto es algo que me encanta, que con casi 60 años es decir que estoy empezando.
1: Sí. O sea, y además te ha quedado muy bien.
2: Y es que además yo lo reivindico, ¿qué coño? O sea, ¿dónde está escrito que a los 60 años ya no puedes empezar nada? Entonces, y si está escrito me da igual, o sea, no le voy a hacer ni puto caso. No, pero que hay muchos proyectos que se caen, o sea, que pero no a gente que está empezando, o sea, un sesentañero o un veinteañero. O sea, es que a Almodóvar se le caen proyectos. La gente no se lo va a creer, pero esto es así. O a Amenábar se le caen proyectos porque no consigue la financiación. Y hablamos de los tops, o sea... no consigue la financiación, o sea, mientras dure la guerra, la película de Amenábar, que fue un exitazo brutal, le costó años levantar la financiación, pero años, ¿eh? O sea, no te hablo de un par de años, te hablo de años, o sea, a lo mejor estar 10 años intentando sacar la película. Por eso la gente lo que hace es llevar varios proyectos a la vez, por si no sale uno... O sea, es como, ¿sabes? Como, tengo esto, no te gusta, tengo esto. Otro es como aquello de los hermanos Marde, ¿no? Estos son mis principios y no le gusta, tengo otros. Pues con lo de las ideas para las películas, los cineastas van un poco así. Es como que, mira, tengo esto de época, que en la época ahora no tira, pues tengo esto otro. Y así hasta que consigues el dinero.
1: Bueno, de momento ese corto está...
2: Sí, el corto madurito, tiene buena pinta. El corto, sí. Además yo tengo ya mucho mono de rodar y...
1: Bueno, pues como vas a andar por aquí ya, te vas a hacer bilbaíno, pues ya lo presentaremos
2: ya aquí. Estoy pensado aquí.
1: Lo presentaremos aquí cuando
2: sí, salga. Joder, ya os avisaré. Y eso, sí, yo espero, si rodamos en noviembre, bueno, pues estará listo a principios del año que viene, me imagino. Para estrenarlo, o sea, en Medina del Campo, que es el festival emblemático.
1: Para el Cinevi no llega, para el Cinevi para el siguiente, para el del 2027.
2: Sí, Cinevi no le gusta a mi cine, tío. Ah, ¿no? No me han seleccionado nunca nada y mira que lo he intentado. Yo creo que Cinevi, y esto no lo digo con tal, ¿eh? O sea, no es una valoración.
1: Que nos oyen, eso sí nos oye.
2: No, pero es un hecho, o sea, ellos tienen, pero no lo digo en plan mal, o sea, es verdad que ellos tienen un tipo de programación y de cortometraje que es verdad que tal vez los míos no encajen, o sea, yo lo puedo entender. Aparte que en estas cosas hay que ser muy deportivo, tú haces, como decía, me acuerdo una vez una frase que le oí a Isabel Coixet y llevaba bastante razón, decía, al cine hay que venir llorado, y me pareció que era una frase muy cierta, porque tú propones y luego a lo mejor una historia que para ti es como que te va la vida en ello, que te abre un canal, que no sé qué, pues luego la estrenas y la gente lo ve y pues no. Pues por lo que sea, la gente no entra, no le interesa, no quiere en ese momento ir a hablar nada de ese tema y ya está. Mira, con Rawan, con el segundo corto, yo creo que me pasó un poco eso, que es que la gente no... O sea, que para mí, que era una cosa que me llamaba muchísimo la atención, que leí, que no sé qué, qué tal, qué para cual, no sé qué. Luego, ya el primer día que lo presenté en público, ya me di cuenta que a la gente no... No, bueno, que sí, que muy bien, que se alegraban por ti, pero que no... Y de hecho no tuvo apenas carrera en festivales. Entonces, lo de Cinevi... Bueno, yo creo que yo hago un tipo de cine que no es el que ellos encajan en su programación. Que oye, que están en su derecho, que no lo digo para... Cinegoac es más posible que lo encontréis. También. Habría que ver. Pero en Cinegoac me encaja en principio más.
1: Hablando de ser deportivos, vamos a terminar como si fuéramos deportistas. Comenzamos con una cita de uno de tus cortos y vamos a acabar con otra. Y no sé en qué corto hay alguien que dice: no bajes la guardia, el partido continúa.
2: Sí, esto es en Anormal, claro, pues, sí, pues... es que sí, esa frase, porque yo eso juego mucho conmigo, hay gente que se da cuenta y hay gente que no, pero yo en todos mis cortos hay como vallas y como cosas que sí, tienen
1: que hay ahí... Una que dice, arriesgas de cobardes, dice ahí una valla de...
2: Claro, sí, o sea, ahí es, además están puestos como referencia clara al y además son los dos el mismo, bueno, es un actor que se llama Mario Mayo, son... Es el mismo muchachote el que está al principio y al final, al principio de trajeado y después de jugador de rugby. Sí, es que nunca hay que bajar la guardia, nunca, porque a la que bajas la guardia
1: te golea,
2: se retrocede.
1: Te
2: sí,
1: golea,
2: se, claro, y sobre todo que esto es una constante lucha de David contra Goliat, entonces... con perdón de la referencia bíblica, que yo soy cero religioso, pero bueno, como frase hecha la entendemos todos. Es muy David contra Goliat, entonces a la que tú seas un poco David y estés ganando a Goliat, como te relajes, Goliat gana terreno, pero vamos, en cuanto te descuides, te ha recuperado el terreno y te ha avanzado tres campos de fútbol más. Entonces hay que estar todo el rato un poquito alerta.
1: Pues estaremos pendientes a ver de cómo va ese próximo corto y bueno, a ver si lo podemos ver por aquí en algún festival.
2: Claro que sí. Hombre, en alguno caerá, sí, seguro que sí.
1: Seguro. Muchísimas gracias, Miguel Parra, cineasta, periodista, por haber estado aquí en Mar de Foguitos hablando de cine, de periodismo y de, bueno, y de esos futuros proyectos, esos futuros cortos.
2: Bueno, muchas gracias.
1: Y mucha suerte con lo que queda, con el partido.
2: Venga, gracias.
1: Agur, chao.
2: Agur.

televisores pantalla plana, cómodas habitaciones, por supuesto celulares, son algunos de los elementos que han conseguido peligrosos reos al interior de cárceles, una costumbre que busca ser eliminada. Recordar a los privados de libertad

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Bienvenidas a las cápsulas feministas de Radio Almaina. Esta semana seguimos con la segunda parte de la vida de Funmilayo Ramsan Kuti, esta revolucionaria nigeriana que nació al mismo tiempo que el siglo XX. Y no lo haremos solas, pues seguimos contando con la inestimable ayuda en labores de documentación y selección musical de Sagrario Luna, autora del libro Fela, Espíritu Indómito. Si aún no has escuchado nuestra cápsula anterior, te sugerimos que lo hagas antes de escuchar el programa que te traemos hoy. Hoy en Cápsulas Feministas, Funmilayo Ramsan Kuti y la Guerra de las Mujeres de Nigeria, segunda parte.

de 1929, en la que se juntaron más de 10.000 mujeres, entre las que se encontraba Fumilayo Ransom Kuti. Más de 10.000 mujeres que se manifiestan frente a la oficina del jefe de garantía de la ciudad. 10.000 mujeres se dice pronto. La convocatoria ha corrido rápido por toda la provincia, así que también acuden mujeres de pueblos cercanos. Sin embargo, el jefe de garantía se niega a hablar con ellas. Las órdenes que ha recibido son claras y no está dispuesto a perder la mitad de los impuestos que le han prometido por la nueva tasa. Pasan las horas, pero las mujeres no están dispuestas a marcharse, tampoco a quedarse quietas. Cuando cae la tarde, las Igbo comienzan a cantar y a bailar, como hemos visto antes, sentándose encima de los que están al mando, riéndose de los hombres que ocupan los puestos creados por los colonos. Rodean sus casas e impiden que salgan de ellas. De todas formas, los afectados tampoco se atreven. La vergüenza del señalamiento se une al temor de que las mujeres consideren que la ofensa requiere acciones más contundentes. Al fin y al cabo, ellos también son Igbo y saben del significado de la práctica de sentarse encima de un hombre. Los blancos, en cambio, son demasiado soberbios para darle importancia a lo que está pasando. Aunque ellos también son señalados, piensan que todos esos bailes ridículos son solo la muestra de la inferioridad de los negros, especialmente de las mujeres. Como siempre, no entienden nada. Fumilayo Ransom Kuti fue una significada organizadora y promotora de estas revueltas, una de las responsables de que aquel polvorín latente se encendiera y propagase por toda Nigeria. Durante los días siguientes, la protesta gana en intensidad y se va extendiendo a más regiones de Nigeria. La tensión aumenta por momentos. Las autoridades coloniales hacen caso a las súplicas de los jefes de garantía y envían tropas a las zonas afectadas. El objetivo es acabar con la protesta por la fuerza, pero el envío de militares solo empeora la situación. Es una provocación, una declaración de guerra. Las mujeres comienzan a cortar carreteras para paralizar el tráfico comercial de los colonos. En uno de esos bloqueos, un militar británico atropella a varias mujeres, matando a dos de ellas. El resto de manifestantes se lanza hacia el coche y destroza el vehículo, intentando linchar a su ocupante. Este consigue salir y huye del lugar malherido. Las mujeres no se equivocaban. Los colonos les habían declarado la guerra.

0: Los hechos que sucederán durante las 4 semanas siguientes serán conocidos entre los Igbo como Ogu Ndem, la guerra de las mujeres. Grupos organizados de entre 400 y 4.000 mujeres atacarán de forma sistemática puntos clave para la dominación política y económica de los colonos. Centenares de oficinas de correos, sedes de bancos y tiendas son atacadas e incendiadas. Lo mismo sucederá con los edificios oficiales. Las mujeres no solo culpan a los colonos, sino también a los jefes de garantía, que actúan como perros obedientes con sus amos y se benefician de la explotación que estos generan. La brutal respuesta de los colonos no se hará esperar demasiado. Durante una de las mayores protestas de la guerra, en la que participan más de 25.000 mujeres, la policía dispara contra las manifestantes y asesina a 50 de ellas. Después, incendian aldeas enteras como castigo colectivo. Sin embargo, la tensión alcanzada es demasiado alta y los británicos temen que el levantamiento se extienda a más áreas del país, afectando directamente a sus intereses económicos. Incapaces de reprimir el conflicto por la fuerza, dan marcha atrás a la imposición de la nueva tasa y destituyen a los jefes de garantía que ejercían su poder de la forma más déspota. Además, permiten el acceso de las mujeres a las cortes nativas, instituciones que hacían las veces de órgano representativo de los intereses de los pueblos indígenas en cada región, aunque en la práctica estaban controladas por los colonos. La Guerra de las Mujeres ha pasado a la historia como la mayor insurrección a la que tuvo que enfrentarse el gobierno colonial británico durante la ocupación de Nigeria. Y la ganaron las mujeres. El levantamiento quedó en la memoria colectiva e inspiró muchas protestas y en todas ellas, como seguiremos viendo, participó activamente Funmilayo Ramsonkuti. Las mujeres nigerianas volvían a ser conscientes de su poder colectivo, justo en el momento adecuado, porque aún estaban por venir distintos conflictos muy importantes que cambiarían poco a poco el devenir del país. A partir de 1938 vendrían las protestas por los impuestos, en 1940 las relativas a los molinos de aceite, y más tarde, en el 56, de nuevo contra el sistema impositivo.
1: Pues a raíz del nacimiento de su cuarto hijo, Beko, en 1940, aunque Funmilayo había estado involucrada en diferentes campañas de movilización de las mujeres por diferentes causas, como los molinos de viento, la explotación sexista que existía en los gobiernos a los que hasta entonces habían pertenecido y ya por cuestiones sexistas ya no podían, es cuando Funmilayo se lanza de una manera feroz a convocar manifestaciones masivas, no solo en Abeokuta, sino en Lagos, y a asistir a otras ciudades para coordinarse con otros grupos de mujeres como Nuare Yuba, o incluso a viajar fuera de Nigeria para compartir este tipo de activismo con otros países que en aquel momento estaban cerrados a Occidente, o Occidente les tenía miedo, que era el bloque del Este.

0: Coincidiendo con la protesta por los impuestos en 1938, Fumilayo da a luz a Fela, y 2 años más tarde, y tras el nacimiento de Beko en 1940, en plena protesta contra los molinos de aceite, decide arrancar una campaña contra el gobierno colonial y contra la explotación sexista en las instituciones tradicionales, coloniales y nacionales. La lucha no había acabado pese a la maternidad. En 1944, Fumilayo fundó el Abeokuta Ladies Club, un enorme colectivo con un gran compromiso político con las mujeres, que poco tiempo después, ya entrados los 50 y junto con Grace e Inola Soyinka, cuñada suya y madre del premio Nobel Wole Soyinka, se transformaría en la conocida como Unión o Sindicato de Mujeres de Abeokuta, organización que llegó a contar con más de 20.000 mujeres en toda Nigeria y que se convirtió en una referencia de colectivo de mujeres organizadas para toda África. Desde esta plataforma lideraría muchas de las luchas por los derechos y el bienestar de las mujeres de Nigeria. En un ejemplo de estas luchas, Fumilayo impulsó una larga campaña de presión destinada a evitar los impuestos coloniales que gravaban sobre el comercio en los mercados. Este comercio era ejercido fundamentalmente por mujeres, muchas de ellas sin ninguna formación.
1: Ransom Kuti, continuando con una labor que ya venía desarrollando desde Ibeju Ode, donde se instaló al casarse en 1925 y que trasladaría posteriormente a Abeokuta en 1932, crearía talleres y otras actividades de formación para mujeres comerciantes analfabetas. Su manera de integrar a más mujeres al desarrollo social y así anexionar a la organización a todas aquellas que se sintieran representadas. De este modo, convocó a masivas marchas de mujeres para protestar contra el abuso autoritario. Imaginaos esta imagen, la de grandes movilizaciones de mujeres rabiosas y decididas, pertenecientes a distintas etnias y marchando por las calles, que se convirtieron en la estampa típica de aquella Nigeria, tanto antes como después de su independencia.

0: 1946, Fumilayo y la Unión de Mujeres lograron expulsar al rey local, el alaque Ademola II, que dimitiría después de 3 años de mucha presión social y de continuas manifestaciones. Durante las movilizaciones formadas en gran parte por mujeres, solía escucharse este cántico.
1: Alaque, durante mucho tiempo has utilizado tu pene como marca de autoridad, para afirmar que eras nuestro marido. Hoy le damos la vuelta al orden para hacer el papel de marido sobre ti. Oh, hombre, la cabeza de la vagina buscará venganza.
0: En años sucesivos, 1947 y 48, movilizaría a 10.000 y 50.000 mujeres respectivamente, contra nuevas subidas de impuestos.

0: Su experiencia en la organización colectiva a lo largo de aquellos años tan efervescentes la llevó a adquirir cada vez más confianza y reconocimiento público. En los años 50, Ransome Kuti fue una de las pocas mujeres electas para integrar la House of Chiefs de Nigeria, como Oba del pueblo Yoruba, que en aquella época era una de las instituciones más influyentes en el país. Fumilayo fue una de las fundadoras en 1953 de la Federación de Sociedades de Mujeres de Nigeria. Durante estos años, junto con Elizabeth Atekogbe, lideró la lucha por los derechos de las mujeres. A ellas también se unió la Yoruba Molara Ogundipe, una de las fundadoras de las Women in Nigeria, organización conocida como la WIN, que llevaba trabajando desde la década anterior. Fumilayo era de hacer amigas y aliadas, y también amigos. Durante años mantuvo una estrecha amistad con Kwame Nkrumah, líder panafricanista y primer presidente de la Ghana Independiente en 1957.
1: A pesar de llevar esta intensa actividad política, además de su vida privada, se ve que a nuestra protagonista le sobraban tiempo y energías para viajar, hasta que se lo prohibieron. Durante la Guerra Fría y antes de la independencia de su país, Fumilayo Kuti se dedicó a viajar con relativa frecuencia a los países del entonces llamado Bloque del Este, irritando tanto a las autoridades nigerianas como a los gobernantes británicos y norteamericanos por sus contactos con el bloque soviético. Viajó, entre otros países, a la URSS, Hungría y China, donde se entrevistó con Mao Zedong y donde llegaría a familiarizarse de primera mano con el comunismo.
2: Y ella pues empezó a visitar a Mao Zedong, pasó por Rusia varias veces, por Checoslovaquia, en fin, por todos estos países para llevar la lucha de las mujeres nigerianas a otros países y recabar información de la lucha, si había lucha de mujeres en esos otros países, ¿no? Para intentar montar un movimiento internacional que sirviera de apoyo a todas las mujeres del mundo.
1: En 1956, las autoridades no le renovaron su pasaporte, con el argumento de que podía asumirse que su intención era influir en las mujeres con ideas y políticas comunistas. También se le denegó una visa norteamericana bajo la sospecha de ser comunista. Creemos que no iban nada desencaminados.
0: Pese al rechazo y las trabas impuestas por parte de los poderes políticos con el fin de frenar su actividad, la activista acabaría teniendo un papel muy destacado en el proceso de independencia de Nigeria y en la conquista del voto para las mujeres. Con la consecución del sufragio universal en las elecciones de 1959, las mujeres pudieron votar por primera vez en la historia de Nigeria, justo antes de que el país consiguiera la independencia en 1960. Por varios años fue miembro activo del Consejo Nacional de Nigeria y de Camerún, la NCNC en sus siglas en inglés, pero fue expulsada cuando no logró ser electa para el Parlamento Federal. Tras su expulsión, su participación política perdería cierta relevancia, pero Fumilayo nunca abandonó su militancia política. Poco después fundaría el partido Commoners People Party, en un intento de desafiar al poderoso NCNC, y evitó que triunfara en su región. Consiguió 4.665 votos contra los 9.755 del Consejo Nacional, permitiendo que ganara el opositor Action Group.
1: Fumilayo fue parte de la delegación que negoció la independencia de Nigeria con el gobierno británico. Durante estos últimos años de la década de los 50, las manifestaciones y negociaciones independentistas serían constantes, hasta que el 1 de octubre de 1960 finalmente se proclama la independencia de Nigeria.

recabando información sobre Fumilayo, no era fácil encontrar perfiles sobre mujeres activistas en la época en periódicos nigerianos, pero como digo, recabando información me encontré con esta referencia del West Africa de 1951 en la que dicen de Fumilayo: en una tierra donde las mujeres están acostumbradas a flexionar la rodilla ante el absoluto poder del hombre y rendirle su servicio de acuerdo con su estatus, Mrs. Fumilayo Ransom Kuti es una mujer refrescante en su propio derecho. Alrededor de ella hay un aire de autoridad, un convenio de maneras comunes las mujeres nigerianas. El visitante se encuentra por primera vez enfrentado a una mujer en Nigeria que está orgullosa de sus propios méritos, con resolución, tenaz y que ha hecho temblar las normas. No era normal que se escribiera algo así sobre una mujer en Nigeria.

0: Ransom Kuti recibió el título honorífico de miembro de la Orden de Nigeria en 1965 y la Universidad de Ibadan le confirió el doctorado honorífico en leyes en el 68.
1: Ya en la década de 1970, Nigeria también había caído bajo el yugo de las dictaduras militares que se extendieron por tantos países africanos. Funmilayo continuaba con la lucha junto a su hijo Fela, el célebre creador del Afrobeat. Fela había mamado rebeldía desde pequeño, y al igual que su madre, siendo estudiante viajó a Inglaterra y a Estados Unidos, donde conocería al Black Power de los Panteras Negras, hecho que le influiría profundamente en su activismo político, y posiblemente determinaría la construcción del Afrobeat. Cuando a mediados de los 70 Fela decidió sustituir su apellido occidental, Ransom, por el africano Anikulapo, Funmilayo lo siguió, demostrando el apoyo a su hijo y el desprecio hacia el legado colonial. Toda la familia cambiaría el apellido. La actividad de Fela Kuti fue perseguida de forma implacable por las autoridades. El 18 de febrero de 1977, la productora musical, vivienda y cooperativa del músico, conocida como Calcutta Republic, fue tomada por alrededor de 1.000 militares, por órdenes del dictador Olusegun Obasanjo, que la consideraba, y no sin razón, un nido de resistencia y de oposición a su régimen. Este hecho supondría un punto de inflexión en la vida social y política de Nigeria. Sagrario Luna nos explica un poco mejor lo que supuso la Calcutta Republic.
2: Calcutta Republic era la casa de Fela. Era una casa grande que acabó convertida en una especie de comuna. El nombre le vino a raíz de una de las detenciones que él sufrió en el 74. Fela ve cómo asaltan su casa varias veces los militares y los policías, unos indistintamente, buscando a chicas secuestradas según las autoridades, buscando droga, y en una de estas detenciones Fela es llevado a una cárcel y en la celda que lo meten se llamaba Calcutta Republic, que era como un nido de canallas, más o menos, ¿no? Y entonces cuando él sale de la cárcel, y además sus compañeros ya empezaron a llamarlo Black President, cuando él sale de la cárcel decide apropiarse de ese nombre y denominar a su casa Calcutta Republic, como una república independiente de la Nigeria militar que vivían entonces, y un centro de autonomía y de encuentros y de recibimiento de la disidencia del país y del mundo entero, ¿no? Una casa abierta a todo el mundo que quisiera entrar y participar de alguna manera. Entonces, ahí vivían parte de los músicos que acompañaban a Fela en su banda en esa época, África 70. Vivían las mujeres que habían decidido vivir con Fela, todavía Fela no se había casado con ellas, pero ya estaban viviendo allí y formaban parte de su banda como corista o como bailarina. Fela tenía su estudio, Beko tenía una clínica donde atendía gratuitamente a la gente desfavorecida, porque alrededor de Calcutta se montó una especie de barrio de gente con la que Fela se codeaba y con la que Fela vivía y sufría los mismos inconvenientes. Si había cortes de luz, Fela lo sufría. Si había cortes de agua, Fela lo sufría. Es decir, Fela vivía en el gueto. Y alrededor de Calcutta se montó una especie de gueto que a la vez era como un escudo protector de Fela, ¿no? Y una especie de solidaridad entre todos los habitantes, no solo de Calcutta, sino de los alrededores de Calcutta, ¿no? En el barrio de Surulere también se le daba cabida a las prostitutas que había por la zona, ¿no? La gente se buscaba la vida como podía, ¿no? Y cerca de Calcutta estaba un club que Fela alquiló y al que denominó The Shrine, el santuario. Entonces era como, bueno, pues eran dos puntos en los que Fela acogía a la gente y trabajaban, y otro donde Fela daba sus conciertos con su banda y a donde acudían otros artistas de otros países africanos, ¿no? Era como, o sea, el Shrine se convirtió como un punto de encuentro, igual que Calcuta, para la disidencia en toda África y para los afroamericanos. Entonces, en esta casa vivía también, en esa época estaba viviendo también Fumilayo, en el piso segundo, si no recuerdo mal, y estaba también la primera mujer de Fela. Bueno, cuando se celebró el Festa, que fue un festival de la música y las artes de África, que era el segundo que se celebraba, el primero fue en Senegal, el jefe de Estado de Nigeria era Olusegun Obasanjo, que era un tipo de Abe Okuta también, pero que había participado en todos los golpes de Estado que se habían dado desde la independencia y seguiría participando en los que vendrían después. Entonces era un tipo intocable, con mucho poder, y a su servicio pues tenía a los acólitos, que, bueno, ya sabemos cómo es esto, ¿no? Militares que obedecían como zombies sus órdenes.

Entonces, a Fela le propusieron participar en este festival, en el Festap, porque era el prestigio y la fama de Fela había saltado ya las fronteras del país. Y había mucha gente que escribía sobre él fuera de, bueno, en Inglaterra, en Estados Unidos y tal. Entonces consideraron que podría ser una gran representación de la actual Nigeria, ¿no? Pero Fela puso unas condiciones que no fueron aceptadas. Entre otras cosas, que un festival de este calibre pues no fuera comisionado por los militares, sino por gente que supiera cuáles son las necesidades y los requisitos técnicos para montar un festival musical y de las artes, ¿no? Bueno, no fueron aceptadas, entonces pues Fela hizo en el Shrine, hizo un off Festac. Esto es un poco para situaros, ¿vale? Desde hacía 2 años lo estaban atacando, lo estaban acosando, lo habían metido en la cárcel. Entonces, una vez termina el Festac, a la semana de finalizar el Festac, él acaba de sacar un disco que se llama Zombie, que es justo lo que os decía antes, de militares que no piensan, que solo actúan siguiendo las órdenes que les dan.

0: Y el gobierno ya estaba de uñas contra él, dispuesto, vamos, Bazán, yo quería matarlo directamente, quería matarlo porque estaba desprestigiando el país que él estaba dirigiendo, y además lo estaba desprestigiando desde la propia Nigeria a nivel internacional, ¿no? Pues imaginaros que estaba Arblaki, estaba Sunra, estaba Stevie Wonder, vamos, nombres de peso que habían ido al festival a tocar oficialmente, pero que cuando acababan se iban al Shrine a tocar en casa de Fela. Estaba hablando de la corrupción de Nigeria, del mal gobierno del gobierno militar nigeriano desde Nigeria y para el mundo internacional, ¿no? Entonces eso fue ya demasiado para... Y lo de Zombie, o sea, el sacar este disco fue como el detonante para que Obasanjo dijera, vale, ha terminado el festa, ya se han ido todos, ahora vamos a machacar a Fela. Y se presentaron 1000 soldados en la casa de Fela, bueno, en Calcutta Republic, la sitiaron durante horas. Fela había comprado un generador para cuando se quedaran sin luz, tener luz para abastecer a su comuna, a Calcutta. Y además había montado una valla electrificada que, según él, lo que los militares le estaban obligando a hacer para defenderse en su propia casa, ¿no?
1: La canción que escuchamos de fondo la grabó Fela Kuti en 1977. La tituló Sorrow, Tears and Blood, Lamentos, Lágrimas y Sangre, y cuenta la terrible invasión de los militares en la Calcutta Republic, ataque a raíz del cual moriría Fumilayo Ramson Kuti al ser brutalmente golpeada y tirada desde una ventana.
0: Entonces, claro, parece que un soldado desconocido llegó y prendió fuego a un coche, intentó agarrar la esta y saltó. Entonces la valla electrificada saltó y bueno, pues ahí ya se lió la de Dios.
1: Calcutta Republic fue sitiada durante horas, quemada y destruida 6 días después de la finalización del Festac, que había convocado en Lagos a multitud de artistas de todo el mundo. Fue un viernes sangriento,

0: vil soldado entrando en Calcutta Republic, destrozándolo todo, violando a las mujeres con botellas, con palos, con hierros, vejando a los hombres, pues agarrándolos de los testículos, golpeándolos.
1: Tras prender fuego al generador de la casa, obligaron a los vecinos a retirarse y entraron atropellando, golpeando, torturando, violando a las mujeres y vejando a los hombres. A Beko le dieron tal paliza que tuvo que permanecer 2 meses en una silla de ruedas. A Fumilayo, de 77 años, la lanzaron por una ventana del segundo piso.
0: A la madre la tiran por una ventana con 77 años. A Beko le dan una paliza que tiene que estar 2 o 3 meses en una silla de ruedas. La Yusion Clinic, que era su clínica, la destrozan. Prenden fuego a todo, a los periodistas no los dejan ni al fotógrafo hacer fotos ni acercarse, a los bomberos no los dejan sofocar el fuego y bueno, pues destrozan todo, los máster de Fela, el estudio de grabación de Fela, el dinero que Fela tenía guardado en la casa porque no le gustaban mucho los bancos, la flota de coches que tenía, que si veis imágenes, pues son las cucarachas estas medio destrozadas, pero que funcionaban y los llevaban a los conciertos, ¿no? Lo destrozan todo.
1: Una ruina total. Más de 60 personas fueron ingresadas en el hospital y en la cárcel.
0: El primer documental que se estaba grabando en esa época sobre Fela, que se llamaba Black President, queman la cinta, solo se pudieron salvar las que ya habían llevado a un estudio en Londres para empezar a trabajarla. Bueno, en fin, a Fela lo llevan a la ruina total y bueno, pues parte de su séquito, más de 60 personas o 70, o iban a la cárcel o iban al hospital.
1: Un enorme complejo en llamas, tomado por soldados que destruyeron todo a su paso. Violencia militar contra el pueblo civil.

0: Y ese fue el asalto de Calcutta Republic, que, del cual Fela escribió dos canciones, una que se llama Sorrow, Tears and Blood, que es, bueno, que describe la tristeza, la pena, la sangre que hubo en esta invasión violenta, y otra que se llama Unknown Soldier, que es ese soldado desconocido que os decía antes, que prende fuego, pero que nadie sabe quién es, y que curioso que los demás compañeros no supieron quién es.
1: Y este sería el final de nuestra protagonista de hoy. Fumilayo Ransome Kuti moriría en abril de 1978, a consecuencia de las heridas provocadas por la caída, prácticamente un año después del ataque y tras pasar 2 meses en coma.
0: Bueno, fue terrible. Y un poco más de un año, no creo que llegó a un año siquiera, Fumilayo muere de la herida sufrida, porque imaginaros que te tiran con 77 años desde una ventana de un segundo piso, o de un primero, da igual, es que es una señora mayor, ¿sabes? O sea, Obasanjo no escatimó ningún tipo de recursos para violentarlo y para destruirlo. Es que es lo que quería, destruir a Fela, pero también destruir a Fumilayo, porque conocía su trabajo como activista y conocía la influencia que tenía sobre su hijo. Entonces, si se los podía cargar a los dos, había triunfado.
1: Obasanjo pretendía aniquilar a Fela y sus órdenes fueron que lo quería muerto. Sin embargo, conocía el poder de Fumilayo sobre su hijo y no escatimó brutalidad contra ella. Cuando murió, fue su hija Dolu la que ocupó el papel de matriarca de la familia. Para todos fue una dramática pérdida, pero sobre todo para Fela. Ella había sido su sostén espiritual, le había inculcado el panafricanismo y la lucha anticolonial. Nunca se recuperó.
0: Y bueno, la verdad es que fue uno de los incidentes más graves que sufrió Calcutta Republic, aunque 3 años o 4 años más tarde, en el 82 creo que fue, hubo otro asalto donde a Fela le pegaron una paliza, que recuerdo que Femi, su hijo, me contaba que para él fue terrible encontrarse a su padre abandonado, apoyado en una pared, con las manos y los pies unidos por unas cadenas, lleno de moratones y de sangre. Y bueno, fue terrible.

La canción que estamos escuchando la grabó Fela en el año 1980. La tituló Coffin for Head of State, ataúd para el jefe del Estado, que era una elegía para su madre.

La canción comienza de una manera muy lacónica y se mantiene en un estilo mucho más sombrío de lo que caracteriza a la música de Fela. Empieza a cantar con las líneas amén, amén, amén, y continúa hablando de cómo los que viven por la gracia del Señor Todopoderoso hacen mal a su prójimo. Habla de caminar por las ciudades de África y ver a aquellos que hacen cosas malas por la gracia de Alá. A lo largo de la canción crece su tristeza. Dice: matan a mi mamá, así llevo el ataúd. Y luego culpa directamente al presidente nigeriano Obasanjo por su muerte. Ataúd para jefe de Estado es la canción más triste de su repertorio. Aunque en otras ocasiones Fela ha abordado temas tristes en sus canciones, aquí trata la tristeza de una manera muy personal y muy directa.

Funmilayo fue una de las defensoras más importantes de su tiempo por los derechos de las mujeres en Nigeria, su país natal, donde esta mujer revolucionaria se convirtió en la madre del feminismo anticolonial. La historia de su país le debe mucho a esta activista incansable. Os aseguramos que lo que aquí os hemos reseñado es solo una parte de toda la actividad que desplegó durante su vida. El cómo fue capaz de hacerlo, honestamente no tenemos ni idea. Fue una líder y una revolucionaria nata. ¿Qué hubiera pasado si Funmilayo no hubiera nacido mujer? A Funmilayo Ramsome Kuti todo el mundo la conocía como la madre de África. Pero no queremos quedarnos con este cliché, sino con su ejemplo de toda una vida dedicada a la lucha contra las injusticias, a la educación, formación y alfabetización de las mujeres. Fue capaz de movilizar a masas, uniendo a las mujeres para que pudieran reivindicar sus derechos. Una pionera y ejemplo del feminismo africano, considerada referente y uno de los líderes más importantes de su generación. Hoy en Cápsulas Feministas, Funmilayo Ramsome Kuti y la Guerra de las Mujeres de Nigeria, segunda parte. Cápsula extraída, libremente adaptada y muy enriquecida del fanzine Batallones de Mujeres en Guerras y Revoluciones, escrito por Laila Martínez y publicado por la editorial Antipersona, con la participación en redacción y selección musical de Sagrario Luna, autora del libro Fela Kuti, Espíritu Indómito. Amen, amen, amen, amen, amen, amen. Agradecemos enormemente tu colaboración, Sagrario. Amen.

0: Hasta aquí nuestra cápsula de hoy. Esperamos que este nuevo y alargado formato os haya gustado. A veces se nos hace difícil resumir vidas tan intensas en pocos minutos. Deseamos que la escucha os sirva de ayuda e inspiración en la lucha diaria. 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
0: 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También desde el portal web serhistórico.net y en archive.org. 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
1: Y os repetimos, estamos abiertas a colaboraciones en guión y locución y a propuestas de biografías. Solo tienes que escribirnos a la dirección capsulasfeministas@riseup.net.

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2: Este es un espacio de Radio La Zarzamora para compartir distintas prácticas, consejos y saberes que podemos adoptar en nuestra cotidianidad para alimentarnos, sanarnos, vestirnos y más, sin el sufrimiento de las otras especies y la explotación de la tierra y las aguas. Es necesario que tomemos conciencia y abortemos nuestros privilegios humanos y dejemos de oprimir a los otros seres en función de nuestra comodidad. Así podremos hablar de liberación. Manjar o dulce de leche de arroz. Para este solo necesitamos arroz, preferentemente integral, sino blanco, y azúcar, también preferentemente orgánica, sino la que haya. Para este solo necesitamos poner, primero, si el arroz es integral, hay que remojarlo bastante para que se ablande y no tarde tanto su cocción. Y si no, simplemente lo ponemos a cocer hasta que esté bien cocido. Una vez que el arroz esté cocido, lo dejamos enfriar. Y luego lo molemos con la mini pimer hasta que quede totalmente molido. Usaremos todo el arroz junto al agua misma que le haya quedado. Una vez que tenemos el arroz molido, lo meteremos en una olla y ahí le agregaremos azúcar. Si, por ejemplo, ocupamos una taza de arroz, también ocuparemos una taza de azúcar. Y también le agregaremos un chorro de esencia de vainilla y... Si tenemos también 2 cucharadas de chía y le agregaremos 2 cucharadas de maicena disueltas en agua fría previamente. Y todo eso lo ponemos a cocer durante bastante tiempo, aproximadamente 1 hora y media. Hay que ir revolviendo para que no se pegue hasta que veamos que vaya tomando de a poco la consistencia de manjar. Hay que recordar que igual cuando se enfríe va a volverse mucho más sólido.
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1: Kano Sugaku, una comunicadora de acción directa.

Takano Sugako nace el 7 de junio de 1881. Fue una comunicadora anarcofeminista japonesa que escribió una serie de artículos acerca de la opresión de las mujeres y contra el régimen del emperador Mutsuhito, conocido como Meiji. Durante su vida, publicó en el periódico feminista japonés Sekai Fujin, así como también en una serie de periódicos de corte anarquista, en donde conoció a distintos exponentes y traductores de las ideas sagradas. En aquellos años, el emperador era asimilado como un dios. Los métodos coercitivos que éste utilizaba eran calificados como cobardes y bárbaros por compas anarquistas de la época. En 1910, Kano fue acusada de alta traición por el gobierno japonés en el denominado caso Kotoku, Taiyaku Hiken, cuyo objetivo era el asesinato del emperador Meiji mediante un artefacto explosivo, acción que se vio truncada por la delación de Shimizu Taichiro, a quien le habían pedido que almacenara la bomba, pero este decidió dar aviso a la policía. La delación provocó la arremetida represiva del Imperio japonés, que detuvo a 25 anarquistas, entre los cuales se encontraba la compañera Kano Sugako. Sin embargo, solo 5 eran parte de la conspiración. El resto fue detenido por ser anarquista y participar de las últimas y controversiales manifestaciones del despertar ácrata en Japón. Todos ellos fueron en primera instancia condenados a pena de muerte. Durante su cautiverio, Kano escribió un diario en donde volcó sus más

0: Escribo esto como un registro del periodo comprendido entre el momento que se pronunció la sentencia de muerte hasta el momento que subí al caldazo. Escribiré las cosas con franqueza y honestidad de una manera directa. Este diario se escribirá sin ninguna falsedad o pretensión.
1: Manifestaban las hojas que le acompañaron sus últimos días.

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1: Cuando oímos hablar de incendios, terremotos o cualquier tragedia que sacude cada vez con más frecuencia a nuestro planeta, solemos escuchar cifras de hectáreas quemadas, viviendas desalojadas o daños materiales. Pero hay otra parte de estas catástrofes que muchas veces queda fuera del relato. ¿Qué ocurre con los demás animales que viven en esos territorios?
2: El gobierno ha declarado la emergencia nacional por la situación crítica de los incendios fuera de control en el suroeste de la Comunidad de Madrid y en Ávila. Vamos a verlo mejor sobre el mapa. A esta hora, los tres focos activos en Madrid, el de San Martín de Valdeiglesias y los dos de Villa del Prado, ya han confluido en uno solo que avanza y ha obligado a desalojar una veintena de pueblos. Pero además, a este gran incendio se le puede unir el de, lo van a ver en el mapa, el de Burgohondo, en Ávila. Ese es el peligro porque el viento viene del suroeste y lo empuja hacia Madrid. Estamos desplegados en los puntos clave, todo centralizado junto al puesto de mando avanzado.
3: Después de otro verano trágico donde las llamas se han comido el lugar que habitan montones de animales a lo largo y ancho de la península ibérica, arrancamos esta nueva temporada de Lluvia con Truenos con este programa dedicado a conocer cómo afectan estas situaciones a los demás animales. En concreto, hoy tenemos a Fernando y Cristina del Santuario Salvando Peludos, quienes han participado en las labores de ayuda de los animales afectados en los incendios de Madrid. Buenas tardes por estar con nosotras y nada, para comenzar, ¿podéis ponernos un poco en contexto cómo vivisteis esos días?
4: ¿Qué tal? Buenas tardes.
5: Buenas tardes.
4: Bueno, muchas gracias por invitarnos y por hacernos partícipes de contar esta situación, ¿no? La verdad que estábamos comentando justo antes de empezar que cada vez se hacen más frecuentes las situaciones de catástrofes y debido a los climas extremos también de calamidades relacionadas con el medio ambiente, ¿no? Y por desgracia, en Salvando Peludos nos ha tocado directamente danas, inundaciones y esta situación nos ha hecho prepararnos pues para poder estar en alerta y ayudar, ¿no? Cuando nos enteramos del incendio que se produce en la urbanización El Encinar del Alberche, lo primero que pensamos en Claudia, una colaboradora activista que lleva saltando a plazas de toros un montón de años, rescatando animales, metiéndose en granjas de bisones. Hemos trabajado con ella un montón y ella vive en esa urbanización y la llamamos inmediatamente y bueno, estaba con sus gatos, con sus perros y sus cotorras rescatadas, huyendo del fuego. Su compañero de piso también y bueno, inmediatamente se nos vienen a la cabeza, ¿no? Los gatitos de colonia que hay, que también tenemos contacto con varias gestoras de colonia a las que hemos ido ayudando a lo largo del tiempo. Se nos viene a la cabeza la cantidad de animales que hay viviendo en esos montes y bueno, pues hacemos lo que podemos hacer, que es cargarnos la furgoneta con material de ayuda y salir corriendo e informar a nuestro equipo de voluntariado que salimos a prestar nuestra ayuda lo que se pueda.
5: Sí, eso es. O sea, realmente cuando llega el aviso de incendio, pues efectivamente llega en una urbanización al final de Villa del Prado. Claro, eso estamos hablando de que está como a 10, 15 kilómetros aproximadamente del santuario. O sea, hemos estado también constantemente en vela viendo que cada vez estaba más cerca el incendio. Ya era, digamos, que cada vez que había un desalojo, bueno, una evacuación de cada pueblo, era decir, ostras, lo tenemos más cerca. Pues claro, vamos a preparar transportines, vamos a poner nuestro protocolo de evacuación en marcha porque tenemos que sacar de allí a unos 300 animales, que no es lo mismo que decir coge las maletas y vete de tu casa, ¿no? Es coge las maletas y coge a los 300 animales y dónde los llevas, ¿no? Entonces sí que ha sido un poco así. Sí que es verdad que además al estar tan cerca de nuestra zona un poco de actuación, pues también se ha estado trabajando con los ayuntamientos de la zona, que nos decían, oye, pues es que en el polideportivo ahora mismo tenemos 5 perros y hay uno que está malito, ¿no? Pues oye, ahí fue Fer a coger a ese perro y que lo viera nuestra veterinaria, un poco dando también soporte a los ayuntamientos donde no estaban llegando.
6: Madre mía, justo os íbamos a preguntar, ¿no? ¿Qué problemas aparecen cuando llegan las llamas, cuando empieza el incendio y las proximidades del santuario? Aparte de todo esto, esta magnitud que es increíble, ¿qué más cosas van ocurriendo y qué dificultades os vais encontrando?
5: Pues fíjate, yo recibí una llamada de Fer en un momento puntual que me dijo, necesito que consigas un camión de industrial para transportar a 200 ovejas de una. Y yo de repente dije, ostras, perdón por la palabra, tengo que llamar a un matadero. Claro, o sea, literalmente, ¿quién tiene un camión de esas dimensiones para transporte de animales vivos? No, los santuarios no los tenemos. Entonces, de repente dices, ¿qué hago en esta situación?
6: ¿Qué situación, no?
5: ¿Y qué situación, no? Finalmente es verdad que en este caso era para Santuario Vegan, que también fue un desalojo corriendo, pero en ese momento dices, es que cómo, o sea, éticamente cómo gestiono y emocionalmente cómo gestiono esto, ¿no? Porque hay otros santuarios, a lo mejor que son más pequeños, como fue el caso del Valle Encantado, que bueno, es verdad que entre varias activistas, personas con furgonetas, etcétera, se pudo más o menos dividir, nosotras nos trajimos algunas ovejas, algunos cerditos y demás, pero por ejemplo también era, necesitamos un palomar cerrado porque Esperanza tiene un montón de palomas no liberables. ¿Dónde metes a tantas palomas no liberables? Pasaba con las rapaces con los animales del safari, que está muy bien, pero ¿dónde los metes? ¿Dónde metes a un tigre de repente, claro, no? ¿Dónde metes? Entonces solamente se podían liberar a las rapaces.
4: Bueno, a mí me gustaría complementar la respuesta, ¿no? Porque ahí Cristina hablaba con mucha naturalidad de activamos nuestro protocolo de evacuación. Bueno, aclaremos, no existe ese protocolo de evacuación. Ese protocolo de evacuación era ir como las locas diciendo listado de cuántos animales tenemos, cuántas personas están viviendo ahora mismo de voluntarias, dónde podemos ubicarlas, transportes que podemos... O sea, estuvimos trabajando en paralelo que estábamos prestando la ayuda a terceras personas y a animales, trabajando en un hipotético plan de evacuación. Y aquí radica el mayor de los problemas. Ninguna administración y ninguna entidad nos ha proveído de protocolos de evacuación, ni a santuario, ni a safari, ni a granjas, escuelas, ni nada. Entonces, el protocolo es pues lo que le pasó desgraciadamente a las compañeras de Vega, que te llegan y te dicen, os vais ya, las humanas, fuera. Ya, os vais. No, aquí no se puede quedar nadie. Y la autoridad te saca de allí a la fuerza, dejando a tu familia atrás. Entonces, bueno, nosotras por suerte estábamos en contacto con toda la administración que rodeaba, cada ratito preguntando para ver si había avance, para intentar contar con las 4 horas que pensamos que supondría nuestra evacuación, 4 horas. Pero no es la realidad. O sea, te avisan y te vas, en media hora tienes que estar fuera. Este es, creo, el gran problema y la gran demanda del colectivo de defensa animal, pues a la administración desde hace años y años y años.
1: Sí, ahora esa pregunta la tenemos en el tintero porque da para cortar mucha tela, pero antes de llegar a la administración pensamos a lo mejor en toda esa gente, ¿no? Pues como vosotras veis así qué está pasando, las noticias, incluso colaboradoras voluntarias o gente conocida que tenéis alrededor, lo primero que sale es salir a ayudar nosotras mismas con lo que tenemos puesta y para adelante. En situaciones así, ¿cómo organizáis a todas esas personas? ¿Qué hace falta para que esas ganas que muchas veces nos apodera de nosotras, pues cómo transformamos para que sea realmente útil toda esa ayuda y no sea un caos, ¿no?
5: Me encanta que me hagas esta pregunta y es un temazo, es un melón, porque... Y aquí hablo de mi experiencia. Me he llevado muchos enfados y muchos disgustos en este incendio. Porque muchas veces, y oye, se agradece de verdad que, si no me equivoco, llegaron a haber casi 2.000, 3.000 ofertas de ayuda entre personas que ofrecían transporte, acogida... Y claro, como no les llamabas, la gente se enfadaba. Pero es que realmente no hacía... O sea, no es que no hiciera falta esa ayuda, es que ni siquiera nos estaban dejando acceder a los pueblos, ¿no? Entonces, ¿cómo se canaliza esa ayuda? Pues ojalá poder encontrar una manera eficiente con el tiempo, pero a priori es que ha sido todo a través de un grupo de WhatsApp. O sea, a través de 2-3 grupos de WhatsApp que se crearon para evacuar 3 ubicaciones y a partir de ahí se ha centralizado toda la ayuda. Se crearon formularios, se crearon Excels y es verdad que hay que agradecer mogollón a la ciudadanía porque se volcaron. O sea, la realidad

0: un animal, realmente no, es que tampoco tenemos tiempo. Entonces, ya es, les podemos dar una serie de tips o consejos a las personas que van a dejar a sus animales en manos de otras personas, pero no nos podemos cargar con la responsabilidad tampoco. Y luego, claro, de repente, cuando necesitas una acogida que no sea, porque esto también pasa, por desgracia, cuando tenemos que acoger a un perro, un gatito muy mono, muy bonito, todo genial y todo súper, incluso se plantean adoptar, pero ¿qué hacemos con la oveja que está quemada, con la cotorra? Teníamos el caso de una chica que tenía un montón de aves y además todas discas. Entonces era de, ¿quién quiere acoger a la cotorra que no tiene patitas? ¿Quién quiere acoger a los animales pues de bichos raros, de la protectora bichos raros, que necesitan unos cuidados especiales? Claro, ahí está también el dilema, ¿no? Entonces, organizar la ayuda es complicado, se agradece la ayuda, pero creo que aquí ya más que hablar de organización, tenemos que hablar un poco de revisión, ¿no? Del está genial querer ayudar, pero que esto es muy similar a lo que decimos siempre en los santuarios, ¿no? No es solo el quiero rescatar, sino el cómo llego a rescatar o cómo hago esos rescates. No nos sirve de nada meternos a 500 animales en casa si vamos a tener que desalojar porque estamos en una zona muy cerca, ¿no? Entonces, es más el plantearnos hasta dónde realmente podemos ayudar y esperar a que realmente lleguen esas llamadas de ayuda. Los teléfonos se colapsaban de gente ofreciendo casas de acogida a las que no llegábamos porque es que no teníamos perro apto con dos perros. Es que no teníamos. Teníamos un perro reactivo que mordía y que estaba a la defensiva, ¿no? Entonces, pues bueno, eso es un poco la vivencia. Luego sí que es verdad que entre santuarios, entre activistas, quizás redes más de confianza, todo se hace sencillo. La evacuación de Valle Encantado fue súper rápida.
1: A mí me gustaría aplaudir el trabajo que hicieron las compañeras. Bueno, Cristina, Liébana y... ¿cómo se llamaba la veterinaria?
2: Cala.
1: Estuvieron coordinando de verdad de día y noche de una forma muy tediosa todos los casos que salían. Me parece que hay una cifra muy bonita, que me parece que son más de 230 animales ayudados directamente por estos grupos de WhatsApp, sin contar las evacuaciones. Esto hay que ponerlo en valor, que al final es la parte buena de todo esto, ¿no? Pero sí es cierto que, enlazando con el enfoque que decía Cris y con la experiencia que ya tenemos de otras catástrofes, yo, por ejemplo, en Valencia trabajé muchísimo, muchísimo, muchísimo. Fuimos la primera organización animal en llegar a Valencia, en la Dana, y viví dos situaciones confrontadas, ¿no? Por un lado, que 4 meses después me llamaran de una nave industrial de aquí de Madrid para retirar alimento para perros y gatos, y que había 270 palés que la gente había donado para Valencia y que se habían quedado en una nave industrial. Pero es que había 1.200 palés de agua, había palés de alimento para humanas, había palés de ropa, y todo estaba en una nave esperando poder ser trasladado a Valencia. O sea, la gente había ayudado sin mesura. Y lo enlazo con una frase que me dijo Ángela, de la coordinadora animalista de Valencia, que me dijo: Fer, paradla ya. Dice: nos sale la ayuda por las orejas y nadie nos hace una pregunta tan sencilla como ¿qué necesitáis?, ¿no? O sea, no es la ayuda que yo te voy a prestar o la que yo te pueda prestar. El camión de 200 ovejas para evacuar Vegan no era un capricho, no es que se te antoja que venga un camión, no, es que están cerrados y tenemos que camelarnos a las fuerzas del orden para que nos permitan acceder con un camión. Pues recibiríamos más de 40 avisos de furgonetas o coches que querían sacar de una o de dos en dos a las ovejas. No es lo mismo conseguir un acceso que conseguir 200 accesos, el colapso que eso provoca en las carreteras, el desperdicio económico de gasoil, de contaminación, tan innecesario, ¿no? Entonces, cuando se piden las cosas en un grupo, o sea, tiene un sentido y debemos de contener las ganas de ayudar y decir, ¿puedo yo ayudar en esto o no? Si no puedo, vale, sin problema, vendrá otra persona que pueda. Pero no imponer el... porque había gente que efectivamente, oye, es que te estoy ofreciendo la furgoneta, que me da igual dar 10 viajes. A ver cómo te lo explico, no es porque yo no quiera que los des, es que no nos permiten acceder. Entonces, esa pregunta me parece que es importante, que es qué ayuda necesitas, ¿no? En vez de querer ir a salvar con la ayuda que yo tengo para darte. ¿Qué ayuda necesitáis?
3: Vale, pues os lanzamos la pregunta.

0: ¿Qué ayuda necesitabais esos días?
1: Aquí yo creo que fue un poco lo que nos... Es que literalmente era a la improvisación y lo que nos íbamos encontrando. Es decir, los primeros días realmente no hacía falta nada más que manos que supieran hacer rescates. E incluso eso iba llegando muy a cuentagotas porque no sabíamos todavía dónde estaban los animales y además que meterte en una zona cercana a un incendio no lo puede hacer cualquiera, que esto también es algo que tenemos que entender como sociedad y que yo misma decía, ¿pero por qué no vamos? Y claro, luego ya me sentaba y decía, vamos a ver, no voy a poner en peligro a nadie, ¿no? Ni me voy a poner yo misma en peligro, ¿no? Entonces, mucho es, lo que se necesitaba era un poco más de coordinación en el sentido de las personas que se hubieran podido quedar allí, que nos hubieran ayudado a ubicar dónde estaban, por ejemplo, los animales. De tal manera que hubiéramos podido acceder un poquito mejor. Eso los primeros días. Luego, efectivamente, cuando ya estaban las personas desalojadas, mucha gente nos decía, no, pero es que ¿dónde llevo la ayuda? Y Fer hubo ya un día que también me contestaba, que se acerquen al polideportivo y se tomen un café con la señora mayor del pueblo, que está ahí y que se ha llevado a su periquito y que en realidad necesita conversación y probablemente alimento para su periquito, pero a que nadie se lo está dando. Porque en muchos casos los ayuntamientos no habían previsto todos los tipos de animales que tiene una persona en casa, ¿no? Era ayudarnos porque nosotras estábamos en los polideportivos hablando con las personas, con las humanas y con las familias diciendo qué necesita tu perro, qué necesita tu gato, qué necesita tu pájaro, qué necesita... Y mucho vino así, pero hasta entonces no podíamos ni siquiera saber qué hacía falta. Obviamente, vehículos grandes profesionales, que esto es como pedir, esto es carta a los reyes y a las reinas magas, ¿no? Pero vehículos grandes de transporte profesional, ¿no? Porque cuando un santuario necesita evacuar, estamos hablando de que evacúas caballos, evacúas burros, evacúas cerdos, evacúas que no son fáciles de evacuar, material de rescate, porque de repente recuperar a 100 palomas que tienes volando en un palomar tampoco es fácil. Entonces, en los primeros momentos es ayuda muy especializada. No es que esto no es por desmerecer la ayuda de las personas que, como yo, no sabríamos hacer un rescate de ese tipo, ¿vale? Sino que es que de primeras hace falta una ayuda especializada, que en última instancia la debería dar el ayuntamiento en su protocolo, ¿no?
2: Pero es que además es que nosotras tampoco tenemos ese conocimiento. Es que nosotras no nos dedicamos al rescate en situaciones de emergencia. Entonces, bueno... Yo sí creo que el tener protocolos de evacuación, todas las compas que tenemos proyectos responsables, tenemos que trabajar en estos protocolos, tenemos que compartirlos, hacer red, aprender unas de otras, ver qué pasó en tal sitio, en tal momento y corregir las cosas que se hicieron mal para poder hacerlas mejor, ¿no? Todo, la mayoría de las cosas que Cris ha comentado, con un buen protocolo y con una buena lista, ¿no?, de... En la Comunidad de Madrid, ¿quién tiene estos transportes? Esta. Y vale, pues hay una emergencia, empiezo a llamar primero, segundo, pero ya lo tengo listado. No empiezo de cero cuando existe la... Entonces, el protocolo es fundamental. Otra cosa fundamental es que se nos reconozca a las entidades que estamos trabajando por la defensa animal partícipes de esta ayuda, porque si queremos acceder, pues como pasó el caso de Tres Cantos el año pasado, o sea, yo... la escena de llegar a Tres Cantos y ver esa colina llena de ovejas carbonizadas, a mí no se me olvidará en la vida, o sea, se me ponen los vellos de punta y me produce un dolor enorme porque el día anterior yo estaba en la esquina. O sea, si a mí me hubieran permitido acceder desde esa esquina hasta allí, que el fuego no estaba, habría abierto, habría dado aviso a la autoridad o habría roto la valla y habría permitido que estas ovejitas salieran. Pero se nos coarta totalmente la posibilidad de ayudar. O tienes a alguien en el equipo que es bombero o es policía, o tú no accedes a los sitios. Y esto hay que cambiarlo. O sea, entiendo que no se pueda abrir a cualquier persona, pero que hay entidades que, bueno, pues que tenemos, o que nos preparen, que estamos dispuestas a hacer lo que haga falta, porque ya tenemos un bagaje y estamos preparadas. Entonces, bueno, yo creo que eso, las necesidades principales son esas. Luego vienen otras muchas necesidades, lo que decía Cris de lo que sucedía en estos polígonos, ¿no? Al cuarto día me acuerdo que descubrimos que un gatito estaba viviendo en un transportín de gato pequeño, llevaba 4 días allí metido, haciéndose caca y pis sobre la toalla que le había puesto su familia y que no sabían cómo reaccionar. Sacamos una jaula, le montamos y ver al gatito cómo estiró las piernas. Y era como, jova, qué sencillo y qué necesario que vengamos a hablar con esta gente y preguntarles a ellas que están aquí evacuadas, que están preocupadas por sus casas, que no están a lo mejor pensando muchas veces, pues porque están en una situación de extrema emergencia, ¿no? Y bueno, tampoco las excuso, ¿no? No pido que la gente viva su compasión con los animales como lo vivimos nosotras, pero precisamente por eso, porque es una situación de emergencia, pues el simple hecho de acercarte y muchas veces compartir un rato con las personas. Había tanta gente tirada en la calle, tantísima gente con sus perritos, con sus gatos, con hurones, que decía, jova, qué desaprovechamiento que ofrece tu casa a una familia. Y nosotras tuvimos gente en las gateras viviendo. Vinieron unas dos familias a vivir en nuestras gateras y se metieron con sus animales, las vaciamos para que pudieran estar allí viviendo porque no se querían separar de los animales y no podían llevarles al polígono. Y bueno, pues no sé, hay muchas formas de ayudar.
3: Es muy importante esto que nos estáis diciendo, que podamos escucharlo, ¿no? Porque lo que decíamos, pues a veces ofrecemos la ayuda de manera, pues, ay, pues, como decía la compañera, me apodera las ganas de ayudar, quiero ayudar, pero no estamos pensando en lo que realmente se necesita y un poco eso, pues, que nos viene muy bien, escucharlo y decir, venga, es como cuando a ti te pasa una urgencia que a veces dices, sí, todo el mundo me ofrece ayuda, pero, por favor, vamos a pensar un poco, ¿no? Y también un poco dejar atrás nuestros egos, que la gente nos enfade si pues en ese momento tu ayuda no es necesaria y ver un poco qué es lo que podemos ofrecer. La verdad que está genial escucharnos esto. Bueno, y ahora vamos con otro temazo que salía un poquito al principio del programa, que es el tema de los protocolos con las administraciones públicas, ¿no? Que es una de las reivindicaciones que se lleva haciendo desde hace tiempo, que es la creación de protocolos que incluyan a los demás animales. Durante los incendios ya hemos visto, pues si nos habéis estado contando, pues toda la angustia que se ha vivido. ¿En qué debería consistir un protocolo de evacuación animal? Y lo que comentabas tú, ¿cómo tendría que, o sea, de qué manera tendría que contar con las personas que estáis en proyectos con animales para poder ayudar a rescatarlos?
2: Bueno, lo primero que tiene que haber es una planificación que parte de cuáles son las situaciones de emergencia, incendios, inundaciones, danas cuáles son las vías de escape, ¿no? Pues el refugio, el espacio lo tenemos ubicado en tal sitio, pues identificar muy claramente por qué vías puedo extraer a los animales y a las personas que allí habiten, que de las personas también habría que hablar, que nosotras tenemos 10 voluntarias allí viviendo, que era un momento, ¿dónde meto ahora 10 familias? ¿Sabes? Si pasa aquí algo. Lo segundo, revisar con qué vehículos contamos y tener un listado previamente de vehículos alrededor. Yo creo que este trabajo, hacerlo en solitario, es bastante absurdo. Deberíamos de hacerlo juntas para que sea compartido. Porque el vehículo que me sirve a mí le sirve al valle, que está a 12 kilómetros, y mi vehículo puede servirle también al CPA de La Fortuna, que está a 14. Tener una red compartida que sepamos con qué contamos según en qué momento, ¿no? Pues listado de vehículos con proximidad de vehículos, porque la proximidad es la que te marca el tiempo. Si está a 30 minutos, no es lo mismo que, bueno, teníamos la oferta de David de Espíritu Libre, que está a 4 horas. Pues es bastante más difícil, pero bueno, está bien saberlo porque pues son 4 horas, pero si te llamo y vienes, pues ya tengo esta parte asegurada, ¿no? Vehículos y luego y siempre priorizando de más a menos. Por lo mismo que hablábamos de lo del santuario vegan, ¿no? Pues es mucho mejor que vengan 3 vehículos grandes y dirijámoslos que 30 vehículos pequeños. Es que esto es así. Además, en el caso de la evacuación de Esperanza, con las palomas había un caos tremendo. Había palomas que nadie sabía dónde habían ido, si se habían quedado en el centro, qué era lo que había pasado. Y claro, cuando va mucha gente y yo me llevo 3, tú te llevas 5, y es más difícil tener un control. Y al final, jova, hablamos de vidas que están refugiadas en son nuestra familia. Entonces, yo prefiero tener un control muy exhaustivo. A nosotras nos pasó en este mismo en este mismo incendio, que empezaron a querer llevarse gatos y digo, no, aquí no se va ni un animal. Que no, que si llega, digo, que si llega ya me apaño yo, pero aquí no podéis llevaros animales porque yo entiendo que se hace de buena fe, pero yo necesitamos tener un poco de control, ¿no? Y luego los destinos, porque no es lo mismo un espacio para albergar una vaca que una cotorra parapléjica o que un gatito que está enfermo. Entonces necesitamos tener identificados todos estos espacios. Yo creo que este es el bloque de un protocolo de evacuación. Es el bloque que deberíamos de tener en cuenta y que al final, haciéndolo compartido, debería ser bastante fácil, ¿no? Porque todas tenemos alrededor otros proyectos. Quizá en otras provincias más lejanas, más complejos, pero aquí en Madrid yo creo que tenemos todas las herramientas para juntarnos a hacer este trabajo.
1: Y que en definitiva todo este protocolo y al final lo que habla Fer de que todo esto sea compartido también tiene mucho que ver con que las administraciones nos tienen que ayudar a hacerlo. Nosotras damos un servicio. Es verdad que en el caso de Salvando Peludos hacemos el servicio de recogida municipal de animales en determinados municipios. Pero al final, en teoría, ese servicio de recogida está más orientado a animales considerados de compañía. Pero claro, cuando de repente en ese municipio aparece una cabra, también nuestro santuario alberga ese animal, ¿no? Pues igual que estamos dando ese servicio público, que de alguna manera las administraciones deberían de ayudarnos. Porque estos animales, no quiero decir de alguna manera... Bueno, sí, nos corresponde a todas y a todos cuidarles y respetarles y que puedan seguir viviendo el resto de sus vidas en paz y en libertad, ¿no? Entonces, también hay que tener eso en cuenta, que el planteamiento está y efectivamente cuando lo de Santuario Vegan, la coordinación entre santuarios, entre compañeras, entre activistas, se hace, pero si lo llegamos a hacer con un apoyo institucional, con una coordinación, no sé si estatal o autonómica o municipal, me da igual, pero... al final se hace mucho más eficiente. Porque no somos, espera que llamo a mi amigo Paco y a mi amiga Laura, que me van ahí, ¿no? Sería un poco eso.
2: De hecho, nosotras tenemos un amigo bombero que gracias a él estábamos informados. Si no, hubiera sido bastante, bastante más difícil. Y bueno, quiero también destacar que la ley 7/2023, la ley que está actualmente vigente y que ampara los derechos y la protección animal, exige la elaboración de este protocolo por parte de la administración pública. Ya van 3 años tarde. Hemos sufrido el volcán, hemos sufrido incendios, hemos sufrido la Dana de Valencia y se van consiguiendo pequeñas cosas. En la Dana de Valencia se dio una subvención estatal a los refugios afectados, pero bueno, es que podemos anticiparnos y evitar catástrofes, que eso salva vidas directamente.

0: Continuamos en Lluvia con Truenos después de esta pausa musical y bueno, queremos retomar la conversación que estábamos teniendo sobre el tema de los protocolos y demás. Como comentaba Fer, según la ley de bienestar animal, estos protocolos se tendrían que haber puesto o haber trabajado en ellos. De hecho, el pasado mes de junio el Ministerio de Derechos Sociales anunció que estaba trabajando en un protocolo para atender a los animales de compañía en este tipo de situaciones, con el temor de que muchos animales se queden fuera de este protocolo, como animales que están en granjas, santuarios y refugios. Más de 100 entidades de protección animal han difundido un manifiesto dirigido a las autoridades competentes del Estado y de las comunidades autónomas, en el que se expresa profunda preocupación ante la reiterada falta de protocolos oficiales que garanticen la protección de los animales en situaciones de emergencia y catástrofes. ¿Cómo va el tema este? ¿Tenéis noticias de ello? Creo que no, pero contestándonos vosotras.
1: Vale, pues no tenemos noticias. No tenéis noticias. No se han expresado las administraciones de ninguna de las maneras y seguimos en la misma dinámica de autosalvarnos en medida de las posibilidades. Es agosto, están de vacaciones.
0: Están de vacaciones, sí, pero los incendios no están de vacaciones.
1: Los incendios no, aquí están.
0: No. Y una cosa que se me ha planteado cuando comentabais la necesidad de que las administraciones públicas pongan medios para estos tipos de situaciones, no sé cómo lo veis vosotras, pero a lo mejor más que medios materiales, ¿no sería más bien pues tema de permisos, ¿no? Contabais lo del tema de la dificultad que teníais o salvaconductos o cosas que os permitieran moveros libremente en este tipo de situaciones sin estar dependiendo de las autoridades como la Guardia Civil, bomberos, etcétera. Entonces, no sé, o también medios materiales. ¿Qué medios materiales veis que serían necesarios?
2: Justo hay una parte burocrática, administrativa, de reconocimiento, que era un poco lo que a lo que me refería antes, ¿no? El que se nos reconozca por la labor que hacemos. Porque si al final, si yo tengo el vehículo, tengo la experiencia, porque tengo personas, por ejemplo, tenemos capturadoras de gatos que noche tras noche tras noche, que gestoras de colonias felinas que están capturando gatos para llevarlos a esterilizar. Con lo cual tenemos a personas que están especializadas en recoger a esos gatos. Si tenemos el conocimiento y el material, probablemente lo podemos conseguir con el tiempo, haciendo una recaudación de fondos, que haya una subvención, pero si nos dan esos salvoconductos, era lo que decía Fer también, es que en Tres Cantos no nos dejaron pasar, es que muchos animales se van con el incendio, por decirlo de una forma amable para las personas que puedan estar escuchando esto, porque no conseguimos llegar. Porque Fer, hubo la primera noche, yo un momento que le dije, por favor, para la furgoneta. O sea, nos estaba mandando vídeos y el fuego, o sea, le habían dado un aviso de 50 animales en Robledo de Chavela. Era las 12 de la noche aproximadamente, todo oscuro, y la única luz que se veía era todo el incendio en una colina. Y por caminos, obviamente, porque no le dejaban acceder de otra manera. Entonces, que obviamente el protocolo de las personas primero, después los animales, estará bien para la ciudadanía en general y no digo que no. Pero, jolín, es que estamos poniendo en riesgo no solo las vidas de los otros animales, sino también nuestras vidas, porque si a mí me dan un aviso de que hay 50 animales, voy a hacer lo posible por entrar. Pero probablemente voy a entrar metiéndome, como se diría, en la boca del lobo, porque es que me estoy metiendo en el incendio porque me has cortado la carretera principal y, sin embargo, si tú me acompañas, corro menos riesgo yo, corren menos riesgo esos animales y salvamos más vidas, en última instancia.
1: También hay que mencionar que muchas de estas compañeras están haciendo la labor pública de rescate, de rehabilitación y de tenencia y cuidado de estos animales en la clandestinidad, con lo cual hay que andar siempre con el miedo a que luego, por querer ayudar, no hayas evidenciado pues que una compa tiene 30 gatos en su casa, cuando se está dejando los restos en esto. Entonces, bueno, la verdad que es trabajar con bastantes dificultades, ¿no? Y bueno, me parece, se me venía mientras hacía la pregunta, varias noticias a la cabeza, ¿no? Ayuso ha destinado 1,5 millones de euros a dar comida a los animales afectados de los incendios. ¿What? ¿A dónde ha dado esta comida? O sea, estas noticias rulan por ahí y yo, de verdad, o sea, no sé, yo no pido que me la dé a mí, ni mucho menos. Pero no solo no ha llegado, sino que hemos visto y hemos podido recibir decenas de solicitudes de ayuda de ganaderos que les hemos dicho, mira, yo te puedo pasar un proveedor, pero yo no te voy a alimentar a tus animales para que luego tú te los comas. Me vas a perdonar, por ahí sí que no pasamos. Hemos visto un montón de, se han destapado un montón de granjas ilegales en las que los animales, y pongo como ejemplo la de el Tiemblo, en la que los animales estaban muriendo y apilados, cadáveres uno encima de otro. Y la reacción de la administración ha sido, ya vendremos, tranquilamente, poco a poco. Nosotras nos ofrecimos hace ya 3 semanas para ser centro depositario de las 25 cabras que quedaban vivas, con más de 70 cadáveres, conviviendo con más de 70 cadáveres, y todavía no nos han llamado. 3 semanas después, pues no sé, estarán esperando que fallezcan las que quedaban. No entiendo nada. Y bueno, yo creo que con eso ya dejo bastante de quiero ahondar más, ¿no? Después de los incendios hemos estado generando islas donde en los fuegos, donde los animales que han sobrevivido pudieran alimentarse. Bueno, pues hemos sufrido el acoso y derribo de los cazadores, diciendo que todo lo que hacíamos lo estábamos haciendo mal, cuando muchas veces estábamos copiando lo que veíamos que ellos hacen cuando hay este tipo de cosas, porque no tenemos experiencia. Entonces nos ha tocado hacer, por un lado, de autodidactas, ir aprendiendo, ir viendo con biólogos, con gente que nos ha asesorado, pues esto no lo dejes aquí, pues hazlo de esta otra manera, pues plástico no y usa este otro material. Nos ha tocado ir aprendiendo, pero siendo señaladas todo el rato por el colectivo de la caza y con el respaldo de los guardas rurales, de los agentes forestales, que nos han perseguido y nos han estado echando del campo. Es para que han echado a compañeras del campo.
2: Para que luego les den los permisos de alimentación de fauna silvestre a ellos, y en este caso
1: y adelanten los permisos de caza, que los han adelantado para acabar con estos animales. O sea, es algo, o sea, ahí tenéis el apoyo de la administración.
2: Por eso mucho pasa por ese, no sé si llamarlo ya reconocimiento legal, porque como es lo que tenemos aprendido, ¿no?, de los santuarios, ¿no?, pues ese reconocimiento legal, administrativo, de la labor que hacemos para poder seguir ayudando, porque si no, nuestra ayuda no va a llegar nunca.
3: Qué difícil, de verdad. Queda tanto por hacer, pero bueno, poco a poco. Y comentabais antes también un poco el tema de coordinarse entre los santuarios, ¿no?, que lo importante que es estar coordinados y hacer esos protocolos en conjunto. ¿Eso está ocurriendo? ¿Se está preparando algo o se ha preparado?
1: No, la verdad es que no. Es algo, yo creo que son iniciativas que necesitan ser lideradas y desgraciadamente las personas que estamos involucradas somos las mismas personas que estamos luego liderando o gestionando proyectos con un montón de vidas. Entonces, yo creo que compartimos la necesidad y las ganas, pero no disponemos del tiempo.
3: Bueno, para eso está Lluvia con Truenos también, porque la gente que nos esté escuchando, pues oye, aquí está, hay una necesidad, hay un vacío que hay que cubrir, así que ahí queda la cosa.
4: Bueno, y siendo personas como que habitáis esta zona, además, tan en lo rural, amenazado constantemente por el fuego, pues desde vuestra propia experiencia, nos planteamos, también hemos escuchado mucho, pues precisamente de estas voces que dan esa autoridad de no, es que lo que hay que hacer es sacar las cabras al campo, ¿no?, como para el prevenir. Nos gustaría saber, desde vuestra experiencia, cómo sería, qué haría falta para prevenir, quizás sin una visión tan especista como nos la está, o por lo menos a mí me llega de la sociedad, como que parece que la única solución es usar a los animales para nuestro propio beneficio, ¿no? ¿Qué nos podéis contar de esto?
2: @ Ayuso, discúlpame por estas palabras, pero invertir un poquito más. Los bomberos y bomberas forestales lo pasan muy mal, están muy precarizadas. En invierno hay muy pocas plazas, así que aquí es un poco, hago un poco ese alegato, porque la prevención no pasa por los otros animales, pasa también porque las humanas y los humanos nos pongamos en la piel de nuestra naturaleza. Cuando vayamos al campo, vengo de estar en la serranía de Cuenca, me he pasado todos estos días de excursión recogiendo cristales en plenos bosques. Pasa mucho, no quiero apelar solamente a la responsabilidad individual, porque aquí podríamos hacer todo un ensayo en contra del capitalismo y en contra de muchas cosas, donde no me voy a meter. Pero
4: sería otro programa,
2: exacto,
4: ¿no?
2: daría para otro programa. Pero sí que es verdad que creo que mucho pasa por, sé que que ahora mismo está de moda, por así decirlo, vivir en las ciudades, y en las ciudades parece que está, que es normal, tiene un papel al suelo y me da igual, tiene un cristal y me da igual, pero la realidad es que cuando hacemos esto en el campo, el servicio de limpieza que pasa por las noches, del que no conocemos, no existe. Con lo cual, si somos un poquito más respetuosas con nuestro entorno, probablemente ya estemos haciendo esa labor de prevención y no hace falta hacer grandes inversiones en el Ecofire este, ni en el de repente nos asustamos y ay, es que hay que comprar no sé qué, cuántos litros de no sé qué producto. Pues es que a lo mejor, pues eso, siendo, atendiendo a si hoy es un día de calor, voy a evitar usar maquinaria pesada, algo que a priori si está prohibido no lo hagas. ¿No? Este tipo de cosas. Probablemente la clave no la tengamos nosotras, ¿no? Pero sí que pasa mucho por mantener nuestra naturaleza y volver un poco a ese respeto de la tierra que habitamos, que no, o sea, y dejar que brote, no llenar todo de caminos, pasar nuestros coches por encima, y dejar también que la propia naturaleza vaya haciendo su propio camino, ¿no? Su propio curso.
0: Pues también queríamos preguntaros, bueno, habéis hablado de la asistencia a los animales silvestres, todas las complicaciones que habéis tenido y demás, y sin ser especialistas, ¿qué pautas habéis tomado, qué habéis hecho, cómo habéis apoyado a esos animales silvestres y cómo habéis evitado a los cazadores y demás? Y luego, así como pinceladas, si tenéis en este proceso, habéis seguramente... ¿Os habéis marcado líneas rojas o, como era una situación de crisis, todo ha sido como ha venido y lo habéis gestionado como habéis podido, sin tener a lo mejor ciertos criterios muy, muy marcados de esto no lo voy a hacer? Por ejemplo, hablabais, no voy a hablar con un matadero porque es un matadero, pero es que son los que tienen los vehículos necesarios para transportar a nuestra familia.
1: Yo creo que hay como dos momentos, ¿no?, de la crisis. El momento de la emergencia, que es cuando el fuego está activo, y yo creo que ahí todo vale, ¿no? Y si yo tengo que abrir una puerta para poner a salvo un animal, la voy a abrir. Y ahí me da igual, sea quien sea, llamaré a la autoridad, informaré, me identificaré, que me vayan, que me arresten o lo que quieran, pero yo voy a entrar. Y ya hemos estado arrestadas por este tipo de situaciones y nos da igual porque sabemos lo que estamos haciendo. No lo estamos haciendo con ningún ánimo de lucro, con ningún ánimo de... Estamos ayudando en una situación de emergencia. Yo creo que ahí las líneas rojas las dejamos un poco aparcadas. ¿Qué pasa? Que luego ya no. Luego ya, cuando ya estamos en la recuperación, aparece mucha gente cara dura. Es que es verdad. Me comentaba una compañera que había montado un hospital de campaña para animales víctimas de los fuegos, que le había venido una señora para ver si le podía poner el Librela a su perro para las articulaciones, que es como, señora, vaya a su veterinario, ¿sabes? Esto no es de los fuegos, su perro tiene artrosis, pues atiéndalo. No, pues esto sucede sobre todo con los ganaderos, ¿no? Ay, es que no hay casi heno, no hay casi tal, no hay casi cual. Señor, búsquese la vida. Quiero decirle, si usted gana dinero con esto, no voy a ir yo, que estoy gestionando ayudas, a ayudarle a usted. O sea, nosotras la ayuda la hemos dirigido a las personas que estaban huyendo con sus animales y a los proyectos de protección animal o de respeto medioambiental, por lo menos, no sé, que no se dediquen a matar animales. Eso, y bueno... Sí quería poner en valor, que no sé si tendremos otra pregunta, y me apetece mucho meter la calza, ¿no? Porque yo soy muy positive vibes y quiero dejar ahí un punto, pues dos cosas, ¿no? Pues por ejemplo, a nosotras en Salvando Peludo se nos ha visibilizado mucho desde los incendios. Creo que hemos hecho un trabajo muy bonito, estamos muy orgullosas del trabajo que hemos hecho y de la cantidad de animales que hemos ayudado. Y esto nos ha dado visibilidad y justo hace una semana, y hoy hemos hecho la reserva, nos comunicaban la donación de un vehículo de grandes dimensiones para poder trasladar animales en situaciones de emergencia. Bueno, se me ponen todos los pelos de punta porque es la primera vez en nuestra larga historia que recibimos algo tan rotundo, ¿no? De ir a buscarlo, el más grande que haya, os ayudamos. Y bueno, hoy hemos hecho la reserva y ese vehículo... que va a ser un vehículo de rescate en emergencia puesto a la disposición, al servicio de toda las compañeras que nos necesiten y en los momentos que haga falta, estará disponible en las próximas semanas. Es una noticia bonita que quiero compartir. Y luego una anécdota de una compañera veterinaria de Teresa, que ha estado trabajando un montón en los fuegos, ¿no? Y hemos hablado un poco a lo loco y divagando, ¿no? De qué compramos, porque compras la fruta y luego la fruta se pudre, porque llevas esto y todas estas pautas que comentabas que realmente nosotras no conocíamos y hemos tenido que ir aprendiendo sobre la marcha. Y me dijo, me voy mañana al campo, me voy a ir a la sierra y voy a coger las flores, las plantas y las hierbas que los animales comen en la naturaleza. Las vamos a ir anotando y vamos a hacer un catálogo para que la gente, en vez de irse a comprar y a gastarse un mogollón de pasta en alimentos procesados, se haga este ejercicio tan bonito de ir a recuperar de la naturaleza lo que la propia naturaleza ha perdido, ¿no? Y devolvérsela en sacos. Y ha salido un catálogo muy bonito que trabajaremos, que estamos trabajando y que queremos poner también a la disposición de las compañeras que en futuras ocasiones, por desgracia, necesitaremos actuar y que podamos darle ese prisma no tan capitalista de voy a comprar, de voy a buscar, de voy a, sino de recoger y darlo por otro lado.
2: Y sobre un poco los consejos para animales silvestres, tendríamos que pedir mil veces perdón por todas las cosas que hicimos mal al principio, pero al final lo que hemos podido aprender es que dejemos heno, agua, que pongamos piedras, piedras y palitos para que los animales no se ahoguen y que luego al final también es muy complicado sin ser especialista porque hay personas que te dicen que sí, que algo de verdura dejes, otras que mejor no, que se pudre, sabemos que frutas con hueso mejor no, entonces, pero que al final es el heno, que al final no se pudre, el heno, la avena y demás, y es lo más similar a lo que puedan usar. Con lo que puedan alimentarse y agua fresca, evitar utilizar envases de plástico para no seguir contaminando, pero sobre todo ir localizando. Tenemos una cosa maravillosa que se llama móvil con ubicación. Nos mandamos la ubicación de donde hemos dejado el punto y lo vamos a recoger, vamos haciendo limpiezas, vamos rellenando agua. Si vemos que no está sirviendo de nada y la cantidad de alimento y de agua sigue, nos lo llevamos y no ensuciamos más el campo. Y eso es un poco lo que hemos podido así un poco aprender un poco sobre la marcha, cometiendo errores, que al final es como se aprende.
1: Hoy hemos tenido la última batida, o sea que seguimos haciendo batidas para revisar esos puntos de alimentación y agua.
4: Pues qué bueno escucharos, aprender de vuestra experiencia y sobre todo también con estas claves que nos vais dando, porque al final pues todo esto nos ayuda a aprender y a continuar, porque por desgracia esto va a seguir pasando. Ya estamos terminando, vamos el sprint final y no queríamos despedirnos sin que nos hagáis una recomendación, que aquí nos gusta siempre hablar de los libros que editan desde 824 Ediciones. No sé si los conocéis, habéis leído alguno, pues ¿cuál es el que más os gusta o qué le queréis recomendar?
2: Pues como comunicadora, ex persona que se dedicaba al marketing y además que veo que está por ahí, La política sexual de la carne y la pornografía de la carne, de Carol J. Adams. Y además, por ser un poco diferente, también Hacia mundos más animales, de Laura Fernández, que es muy chulo y muy fácil de leer. Los de Carol son un poco más densitos, pero bueno, ahí queda la recomendación, que seguro que no soy la única que lo recomienda, pero ahí se queda.
4: Vale, pues muchísimas gracias por vuestro tiempo, que además sabemos que pues como estabais diciendo, el incendio no acaba cuando se apagan las llamas, sino que todo continúa y vuestra labor pues sigue ahí. Así que haber rascado estos minutitos con vosotras pues ha sido un honor y un gusto, así que muchísimas gracias por venir.
2: Muchas gracias a vosotras.
1: Gracias.
0: Gracias.
5: Antes de despedirnos, queremos hablar de otra emergencia que nos recuerda que cuando ocurre una catástrofe, los animales humanos también necesitan ayuda. El pasado 10 de agosto, como sabéis, hubo un terremoto de magnitud 7,4 que sacudió varias zonas del occidente de Colombia, dejando personas humanas e inhumanas heridas, viviendas destruidas y comunidades enteras afectadas. Muchos animales se han perdido o se han separado de sus familias, otros necesitan atención veterinaria y algunos continúan siendo rescatados entre los escombros. Desde Voces Ferales, el colectivo que entrevistamos hace unos meses, han puesto en marcha una recogida de fondos para apoyar directamente a refugios y personas rescatistas que están atendiendo a los animales afectados y que necesitan alimentos, medicamentos y recursos para seguir haciéndolo. Si podéis colaborar económicamente a través de PayPal, en camila93castro@gmail.com, o si preferís, encontraréis toda la información en las redes de Voces Ferales. Y si no podéis aportar económicamente, también podéis ayudar difundiendo la iniciativa.
6: Bueno, pues aquí está ya septiembre, arrancando este nuevo curso, y con él pues se retoma la actividad antiespecista también y de lucha por los demás animales. Así que desempolvar vuestras agendas, sacar papel y boli, que hemos reunido unas cuantas convocatorias y actividades que se dan cita este mes, para que, pues eso, vayamos calentando motores, que volvemos, que ya se han acabado las vacaciones y que hay mucho por hacer. Empezamos el 6 de septiembre con una manifestación en Cibeles, aquí en Madrid, a las 12 del mediodía. Es una manifestación por el cumplimiento de la Ley 7/2023 por la gestión ética de las colonias de gatos. Recordar, 6 de septiembre a las 12 en la Plaza de Cibeles, en Madrid. Luego, el 9 de septiembre, en Barcelona, a las 6 de la tarde, se ha convocado una manifestación delante del Departamento de Agricultura, Ganadería, Pesca y Alimentación, pues por la gestión ética de la peste porcina, una gestión que ahora mismo se está llevando a cabo a través de matanza de jabalís. Y desde la plataforma Son Seglar se han juntado con otras activistas y con otros colectivos para ir hasta las puertas de este organismo y pedir esta gestión ética para la fauna silvestre de los montes de Cataluña. Es a las 6 de la tarde en Gran Vía 612 en Barcelona. Luego, el 13 de septiembre en Murcia, hay una acción protesta frente al ayuntamiento de esta localidad de Murcia contra la tauromaquia. Algunas organizaciones, nosotros nos hemos enterado a través de Unión Antitaurina, pero se pide a través de un enlace que los activistas se registren para, bueno, pues suponemos que habrá unas pautas y demás. Más información siempre podéis buscar aquí en Unión Antitaurina, que la verdad es que hace un trabajo contra la tauromaquia y reúne bastantes actividades por todo el territorio español, y ahí tenéis más información. Pero vamos, que el 13 de septiembre a las 12 del mediodía, si vais al Ayuntamiento de Murcia, ahí podéis protestar contra la tauromaquia. Y unos días más tarde, el 19 de septiembre, tenemos una cita en Madrid, la clásica cita que siempre trae Pacma, Misión Abolición, a las 5 y media en la Puerta del Sol en Madrid. Pues ya sabéis, desempolvar vuestra pañoleta verde y a luchar contra la tauromaquia. Y ese mismo día, el 19 de septiembre en Madrid, en el Centro Social La Brecha, en el barrio de Vallecas, va a haber una actividad muy interesante, que nos parece muy, muy interesante, pues si conocéis a alguien del colectivo de educación, profes y demás, para que acudan y se formen y aprendan y escuchen lo que tienen que decir Aula Animal, que nos traen una proyección, una charla y una tertulia sobre cómo llevar el respeto animal al ámbito de la educación. Así que nada, aquí tenéis estas pequeñas actividades, propuestas, protestas y convocatorias para ir arrancando, calentando motores, que empieza el nuevo curso.
4: Y ahora sí que sí, nos despedimos. Como siempre, podéis escuchar nuestros programas en nuestra página lluviacontruenosradio.org o en iVoox. Allí tenéis los programas colgados por esta vía virtual. También nos podéis seguir en las redes sociales, en Instagram, en Facebook y en Mastodon, si buscáis @lluviacontruenos. Y si queréis escribirnos con cualquier sugerencia o con este tipo de avisos de concentraciones, manifestaciones, nos los podéis hacer llegar a través del email lluviacontruenosradio@risap.net.
5: 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Gracias a todos los proyectos por retransmitirnos e impulsar el programa, ya sea por las ondas hercianas o por la red. Hasta dentro de un mes, cuidaos mucho, salud y antiespecismo.

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0: nervios.
1: Estamos de vuelta.
0: ¿Estamos de vuelta, de verdad?
1: Estamos de vuelta. Hemos vuelto.
0: No me lo
1: Nadie
0: creo.
1: Nadie daba un duro por nosotras. Y hemos vuelto.
0: ¿Segunda temporada?
2: Segunda temporada.
1: Segunda temporada de Tofus Top Furious. ¿Quién nos iba a decir que en esta ida de olla de garbanzos de programa, con tanto sentido y necesidad, iba a seguir en el aire, iba a sobrevivir a las carnívoras del mundo y a comenzar su segunda temporada? ¿Y dónde os estaréis preguntando? Pues dónde va a ser, qué mejor que en la Radio Lliures, que dicen nuestras amigas valencianas y catalanas, en Radio Almaina, en Granada, en el 88.5 de la FM, también en Radio Malva en Valencia, Radio La Zarzamora en Gualmapu y en 7 de Radio en Barcelona.
0: ¡En un montón de sitios!
1: Y, wow. Y seguramente un montón que no, ni lo sepamos. Porque...
0: que no nos lo habrán dicho, es que molamos tanto que vamos en cualquier lado, sí, sí.
2: Bueno, yo voy a romper un poco el guión, que tenemos aquí a nuestra entrevistada del día, está ahí como un poco, o sea, vamos a romper un poquito el guión.
1: Hola.
2: Así que te damos la bienvenida, luego hablaremos más de ella, y bueno, ahora sí, seguimos con el guión. 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Y bueno, recordad siempre nuestras redes, nuestra zona de para que podáis contactar con nosotras y nos contáis, pues bueno, cómo ha ido el veganito. Que poco se habla que me han hecho esa broma este verano. La de vegano invierno me la han vuelto a hacer. Dios, sí. De hecho, una persona joven. Bueno, en fin.
1: Estamos en 2026.
2: Yo pensé que ya este tipo de broma ya había pasado. Pero,
0: ¿cómo va a pasar, por favor?
2: Pero no ha pasado.
0: Si esa es típica, tipiquísima.
2: Así que nada, os invitamos a que nos contactéis a tofus2furious@gmail.com o en nuestras redes sociales. Y eso, nos contéis vuestras cositas. No sé, recomendaciones, lo que queráis. Y nada, bueno, ¿qué tal vuestro veranico?
0: Yo creo que Fran es el que más ya. Intenso ha estado, ¿no? Se ha estado viajando por todo el estado.
2: He estado en muchos sitios, la verdad. He comido muchos sitios veganos muy ricos. La verdad.
0: Qué alegría.
2: Me he pasado. Me he pasado tres pueblos.
0: ¿Te has pasado comiendo?
2: Me he pasado comiendo. La verdad.
0: Mucho me has cogido, ¿eh?
2: No, la verdad que no. Tanto moverme. Y bueno, no sé, pues tengo... Así, bueno, hablando de comida, por destacar una, no sé, estuve en la Costa Brava y ahí conocí... ¿Sabéis de dónde viene la palabra tofu?
1: Bueno, a ver.
0: Uy,
2: ¿lo sabéis o no?
0: No.
2: Bueno,
0: estábamos esperando a que nos lo...
2: No, es muy literal. O sea, fui a un restaurante asiático y salía tofu separado. Y yo dije, ¿por qué sale tofu? Y yo dije, ¿por qué sale tofu separado? Y lo busqué y no es nada más que... O sea, es lo que es el tofu literalmente, es como soja cuajada, creo que era chino.
0: ¿Significa así?
2: Sí, significa literal, simplemente lo hemos cogido y lo hemos adaptado a nuestra fonética y ya está. Wow. Y nada, por añadir algo gracioso, es como que, bueno, pedimos todo vegano y sin decirle al chico que éramos veganas, fue a traernos... Él, con toda su buena intención, el típico pan de gamba, se quedó así un momento de silencio y nos dijo, vosotros sois las veganas, ¿verdad? Y le dijimos...
0: Tenéis caras de veganas.
2: Le dijimos, sí, somos nosotras. Vale, pues me llevo esto. Y se fue.
0: Ay, por Dios.
1: Un segundito de conexiones ahí en el cerebro.
0: Ay, bueno, pues hablando de comida, yo este verano me he hinchado ¿a qué? A patatas bravas.
2: Sí,
0: porque allí donde fueras. Sí, menos mal que me gustan, pero vamos.
1: No, desde luego.
0: Sí, yo no he estado en sitios especialmente veganos, no. Así que bueno, tendré que cogerte la lista para el próximo verano montarme lo mejor.
2: Yo te mando lista.
1: Sí, porque yo sí, en mi pueblo, pues aceitunas.
0: Ya.
1: Y con suerte sin anchoa.
3: Y patatas fritas.
1: Y patatas fritas, especialmente.
0: Por favor, sí, sí. Menos mal que las patatas bravas son universales en España, ¿eh? Que si no...
1: O unas patatas fritas con pimentitos fritos.
0: Uy, qué buenas.
3: Sí, luego sí, tenemos sí. El gazpacho, que en verano está en todos lados.
0: Sí,
1: no
0: sí,
1: nos
0: sí.
1: Gustan las cosas veganas hasta que el gazpacho... ¡Anda, es vegano!
0: Ay, mira.
1: Eso bueno, lo hablamos en un programa, lo de ponerle la etiquetita a las cosas de vegano, que echa para atrás
0: sí,
1: con la gente.
0: Es verdad, sí, es verdad. Pero bueno... Pues nada, ya estamos de vuelta.
2: Pues ya está.
0: Tofus Top Furious.
2: Segunda temporada, increíble, ¿eh?
1: Increíble.
0: Vamos.
2: Bueno.
0: Y empezamos con mucha fuerza, porque Ana la vais a flipar, ¿eh?
1: Sí, sí.
0: Yo no digo nada. Ahí lo dejo para luego en la entrevista. Así que. Chiquis, ¿tiramos?
2: Empezamos.
1: Dale.
0: Venga.
1: Veganicias. Buscando tu mejor versión a costa de la explotación animal. Esto más que una noticia, es un llamamiento que vamos tarde porque lo tenemos que haber hecho a principio de verano, pero bueno, vale para 2027. Parece que hay que recordar a la gente que irte a Tailandia y subirte en un elefante está mal, y que irte a Egipto y darte un paseo en camello está mal, que irte a bucear y tocar y molestar a los animales que ves está mal, que irte a subir una montaña y que un burro cargue con tu equipaje, incluso contigo, está mal, que tu ocio se base en echarte fotos con monos, tigres, elefantes y demás animales, sentimos decirte que está mal. Las vacaciones, que para mucha gente significan desconexión y tranquilidad, para los animales no humanos son unos momentos de gran explotación y vulnerabilidad. Para que os hagáis una idea, os comentamos brevemente algunos de estos reclamos turísticos, con comillas. Paseos en elefante. Para que tú puedas montarte y darte un paseíto a los elefantes, se les separa de sus madres con 4 años aproximadamente y se les somete a un proceso de tortura psicológica en el que se les aísla, encadena, priva de comida y agua y se les golpea con ganchos metálicos para infundirles miedo y obediencia hacia las humanas. Fotos con animales salvajes. Creo que no hace falta decirlo, pero obviamente para que tú puedas echarte una foto con un tigre, ese tigre está drogado y sedado de manera constante para no tocar a las turistas. Nadar con delfines en cautiverio. ¿Por qué hacéis esto? Los delfines viven en confinamiento toda su vida en piscinas con cloro que les daña los ojos y la piel y con música que les genera estrés acústico. Si os queréis dar un baño, pues os vais al mar o a la piscina del pueblo. No necesitáis delfines. Mucho cuidado con los avistamientos en libertad. Hemos llegado a un punto de que el turismo en ciertas zonas es tan masivo que los animales tienen un acoso constante de barcos que alteran sus comportamientos de alimentación y reproducción. Paseos en camello, burro, etcétera. Si quieres pasear, pasea tú.
0: Iba a decir, montate encima de tu cuñado.
1: De tu compañera de viaje, efectivamente. Y os lleváis, os turnáis un ratito cada uno. Los camellos aguantan peso excesivo y sufren desgaste en los huesos y en la columna, además de soportar temperaturas extremas, deshidratación y hambre. Así que ya sabéis que vuestro descanso no sea a costa de explotación y sufrimiento.
0: Aquí dejo un algo para traer un día a debate, que son los safaris. Para que lo debatamos un día tranquilos.
1: Es que suelen estar en zonas bastante...
0: Yo he ido unas cuantas veces de safari, una vez siendo vegano, y la verdad que me generó ahí una contradicción bastante fuerte.
1: Hay que investigar.
0: Sí, pero lo dejo ahí para un próximo tema.
1: Si alguien sabe algo, que nos escriba el mail.
0: Sí, por favor.
2: Bueno, Ana, ¿cómo va? Que habíamos dicho que esto era de humor, ¿no? Esta es la única sección donde...
1: Que no son risas.
2: Es que luego
1: las noticias normalmente no son risas para el veganismo, entonces...
3: Nunca, ¿no? Muy pocas veces, poquitas.
2: Bueno, seguimos... Bueno, tendríamos que haber hecho esto como lista de recomendaciones para este verano, ¿no?
1: Sí, que total.
2: Pero bueno, apuntarlas para el año siguiente. Incendio, desastre y protección animal. Como hemos podido comprobar, por desgracia, en los últimos años, tras las catástrofes medioambientales a las que nos enfrentamos, quedan atrás cientos y miles de víctimas no humanas, que se encuentran fuera de los márgenes de los planes de actuación. Hemos visto santuarios desamparados con las llamas a las puertas de sus casas, animales huyendo de terremotos e inundaciones. E ignorar esta realidad vulnera los derechos de los animales y pone en riesgo a las personas, ya que sin un plan eficiente de evacuación y sin tener la seguridad de que los animales van a ser rescatados, nos negaríamos a abandonarlo, poniéndonos en peligro a nosotras y entorpeciendo a los equipos de rescate. En Portugal, por ejemplo, ya han incluido a los animales en los protocolos de actuación ante cualquier situación catastrófica. ¿Qué requisitos mínimos serían necesarios? Dotación de recursos materiales adecuados para transporte, rescate y atención, coordinación efectiva con protección civil, servicios de emergencia y entidades especializadas en protección a animales, planes de evacuación específicos para instalaciones con animales y directrices homogéneas en todo el territorio. Esto implica incluir a todos los animales, también los explotados en zoológicos, reservas, granjas, etc. Y que estos no sean solo un número que dará al seguro en la valoración de daño. Y haciendo hincapié en los incendios, existe un movimiento conocido como el rewilding, que es la resilvestración o renaturalización de los ecosistemas, introduciendo herbívoros libres, prohibiendo la caza y restaurando la biodiversidad y la integridad de los ecosistemas de forma masiva, a la par que se extrae de estos ecosistemas la presencia y presión humana. Este planteamiento choca de frente con las humanas, que están a favor de esto mismo, pero a través de la ganadería extensiva y el pastoreo de ganado, evidenciando sesgos antropocéntricos y especistas. Por eso, el rewilding quiere quitarse estos sesgos y apostar por una renaturalización real. Pero ojo, porque están haciendo ramas denominadas agricultura rewilding que apuestan sobre este modelo de ganadería extensiva, manifestando la influencia del lobby ganadero, que muchas veces permea el ecologismo.

0: un delfín. Entonces, bueno, vi la noticia y me puse a buscar un poco a ver esto, hasta qué punto era verdad o no. Y la verdad es que me puse un poco de mala leche de almendra por varias cosas que os voy a contar ahora. Bueno, pues la gente que ha estado difundiendo este vídeo, etcétera, bueno, pues está despotricando contra los migrantes por ser unos salvajes y llamando a ecologistas, animalistas e incluso a los antiespecistas a exigir que se eche a esta gente de Ceuta por maltratar, pegar y golpear a este bebé delfín. Como os digo, me sorprendió mucho la imagen, la verdad que es muy chocante, y empecé a mirar a ver un poquillo a ver lo que había detrás. Por el momento hay puesta una denuncia a la Guardia Civil, entonces, bueno, pues la Guardia Civil lo va a investigar, y hasta el día de hoy no han salido todavía imágenes que demuestren que de verdad los migrantes estuvieron pegando, atacando o golpeando al delfín. La asociación que ha puesto la denuncia dice que tiene estas imágenes, que las ha puesto a disposición de la Guardia Civil. Así que, bueno, pues veremos a ver qué pasa. Que no quepa duda que, independientemente de quién sea quien haya ejercido violencia a un ser sintiente, lógicamente recibirá mi rechazo, repulsa. Y como digo, independientemente de que sea migrante, que sea español, que tenga o no tenga papeles. Pero lo que no me ha hecho ni un pelo de gracia de erizo de mar es que se intente empujar a ecologistas, antiespecistas o animalistas al racismo y a la xenofobia. ¿Qué digo yo? Que si de cazar si lo que se trata es de cazar a personas que disfrutan con el dolor y que incluso pagan por él, pues que igual deberíamos empezar a hacerlo en mataderos, en macrogranjas y, por supuesto, en plaza de toros.
1: La entrevista.
0: Menos mal que ponemos un poco ya de luz después de estas noticias.
2: Ya se ha acabado lo malo, creemos. De momento.
0: Tenemos a una vegana más en la mesa, que esto siempre es una alegría, rodearse de gente vegana. Y bueno, hoy tenemos a Ana Gutiérrez, vegana desde hace 16 años.
3: ¡Qué barbaridad!
0: Ana nos da 5 vueltas.
2: Es que ni nosotras. Sumando nosotras los años, yo creo, ¿eh?
0: Vamos. Y nada, que lógicamente, como decíamos, pues está aquí efectivamente porque es vegana. Así que muy bienvenida, Ana.
3: Gracias.
0: A Tofu's to Furious.
3: Muchas gracias.
0: A esta tu casa, a este tu programa. Que además Ana es entrenadora personal y dietista. Hace medias maratones, carreras, que no veas, entrenamientos de fuerza, tiene un gym exclusivo de mujeres, este tema es muy interesante, sí. También. Y encima tiene la suerte, ella y seguro más él, de tener una pareja vegana.
2: Wow.
0: Que esto, por favor, yo voy a dejar esta pregunta para los finales de los finales. Pero Ana, eres una crack.
2: Gracias.
0: De verdad. Amigas, no sé por dónde empezamos a preguntar.
2: Hombre, pues... yo creo que a una persona que lleva 16 años siendo vegana hay que preguntarle cómo te hiciste vegana. En plan, ¿qué te llevó a dar el cambio, a hacer ese cambio?
3: Pues cuando me hice vegana fue porque conocía a una persona vegana.
2: Ah, wow.
3: Entonces, en ese momento, en 2010, era mi jefa de una tetería donde yo trabajaba. Y yo no me hice vegana en ese momento por conciencia, porque era totalmente inconsciente de todo lo que pasaba con los animales, de que los animales sufriesen. Y coincidió ese año dos cosas. Pues que tuve una perrita y adopté una perrita de agua y que de repente me empezó a sentar mal la carne. No la digería bien, como que se me repetía. Entonces, cuando iba a trabajar... como que alguna vez yo manifestaba, ay, me ha sentado mal la comida del mediodía. Y esta persona, que era mi jefa en esa época, me dijo, ¿y por qué no pruebas a dejar de comer carne? Porque a lo mejor que tu cuerpo la está rechazando. Y yo, mi respuesta fue, ¿cómo voy a dejar la carne? ¿De dónde saco la proteína?
0: Es que ¿dónde se puede, la es proteína?
3: Es que se puede vivir sin carne.
0: Qué bueno.
3: Y me dijo, sí, yo llevo siendo vegana de ella, pues lleva un montón de años vegana, 20, no sé, más mayor que yo.
0: Wow.
3: Ahora ella tiene 50 años, yo tengo 43, o sea, llevaba ya muchos años vegana, y me dice, sí, yo llevo tantos años vegana y tal, y se puede comer. Y me dijo, solamente tienes que hacer una cosa, donde no comas carne o pescado, mete legumbres. Es lo que me dijo. Dice, si haces eso, no te va a faltar ningún nutriente. Y entonces dije, venga, voy a probar.

0: a dejar la carne esa primera semana, porque yo trabajaba los fines de semana, decidí no comer carne y me sentí súper bien. Me sentí súper bien y fui al fin de semana y le dije, llevo toda la semana sin comer carne y estoy súper bien.
1: Estoy
0: No me ha
1: increíble.
0: vuelto a sentar nada mal, me siento incluso con más energía. Y de repente, cuando ya llevaba un par de semanas sin comer carne, me hizo un clip así en la cabeza y empecé a ver a todos los animales. Es que fue como algo muy hippie. Empecé a ver a todos los animales, los gatos, los perros, a mi perra, como si fueran mi familia. O sea, como que me hizo un clip y de repente como que me entró una sensibilidad. Y al ver ya la carne en los supermercados ya me empezó a afectar. Pero primero me hice vegana. Bueno, vegetariana. Estuve vegetariana, yo creo que fue los primeros meses, los primeros 8 meses o así. Y después ya, cuando me hizo ese clic, ya dije, empecé a investigar el documental este ¿cómo se llamaba este hombre? El famoso de esa época. Me lo dijo el otro
1: No me
0: día mi novio.
1: acuerdo. Sí.
0: Sí, un hombre que es vegano que hacía charlas por todo el mundo. Es que ahora mismo no
2: En
0: me. No.
2: YouTube yo creo que
0: Ah,
2: estaba puesto
0: Peter
2: como la
1: Singer.
2: mejor.
1: No, sí, no, ese no era, ¿no?
0: Era otro.
2: La mejor charla del mundo, algo así
0: Bueno,
2: estaba
0: lo
2: titulada.
0: busqué en
2: Sí,
0: esa
2: sí.
0: época, pues lo que había era YouTube en esa época.
2: Claro.
0: Y ya dije, el veganismo sí o sí, en plan como la leche, los huevos, tal. Y me hice vegana así como muy poquito a poco y como que fui dándome cuenta de las cosas. Pero yo antes de dejar la carne no me había dado cuenta de nada y fue dejándola cuando empecé a entenderlo.
2: Qué
1: Es que muchas
2: bueno.
1: veces pasa eso, como que entras por otro motivo y ya te van haciendo lo que tú has dicho, como clics en la cabeza, ¿no? Primero,
0: Sí.
1: porque yo también cuando hice la transición fue primero vegetariana y luego vegana. Entonces ya cuando estás siendo vegetariana
0: ¿Te das cuenta?
1: te das más cuenta o te
0: Sí.
1: interesa más, te informas más, miras más cosas. Es
0: Sí.
1: curioso que lleguemos así.
0: Sí. Y luego al final lo que dicen todos los veganos cuando le pregunta de qué te arrepientes, algo de qué te arrepientes de ser por ser vegano, y dices, sí, de no haberlo sido antes.
2: Olé,
0: Obviamente, porque es que
2: olé.
0: una vez que te haces vegana ya todo es mejor, mejora tu sensibilidad, mejora tu bienestar, mejora tu salud, te sientes con más energía, no sé, como que tienes muchísima más paz contigo misma. O sea, yo pienso que es lo mejor del mundo, ser vegana.
1: Sobre todo eso, como no tener contradicciones, ¿no? De decir, estoy pensando una cosa y estoy
0: Sí,
1: haciendo otra en mi día a
0: totalmente,
1: día.
0: totalmente, sí.
2: Me encanta, vamos a sacar estas frases, las vamos a sacar para
3: Se
2: empezar
3: lo
2: el
3: voy a pasar a mi
2: programa, ¿eh?
3: familia, ¿eh? Estoy medio emocionado, te lo digo.
2: Sí, vamos, es lo más mejor del mundo. Oye, o sea, ¿tú te encuentras feliz de ser vegana y de estar en este mundo? Que a veces nos cuesta mucho lo de ser veganos
0: Qué
2: en un mundo no
0: pregunta, ¿eh?
2: vegano, ¿eh?
0: Joya. Qué pregunta,
2: O sea,
0: pues.
2: porque quiere decir que has transmitido como mucha felicidad de ser vegana, una paz interior, un saber estar
0: Sí.
2: en el mundo, ¿no? Con los seres sintientes.
0: Pero no, no, no me gusta, no. No me gusta
2: Vale.
0: el mundo, me siento totalmente fuera de lugar y es para mí motivo de ansiedad. Lo que pasa, la injusticia, ya no solo con respecto a los animales, sino con respecto a todo. A mí personalmente, yo sé que mucha gente así con mucha sensibilidad le pasa igual. Yo no puedo estar bien sabiendo lo que está pasando y sé, hay algo dentro de mí que me dice, es que estoy en un mundo que no me corresponde. Es como una ansiedad constante, pero bueno, eso es un tema aparte, es más psicológico, no más
2: Sí.
0: salud emocional que otra cosa.
2: Sí, la verdad que los medios no
0: Sí.
2: ayudan a tener una visión positiva del mundo, que hay muchas cosas
0: Sí.
2: positivas que pasan, pero que...
1: Sí, pero alguna vez hemos hablado de eso, de como que queríamos traer a debate de si siendo veganas somos más felices. Y es como, no,
0: No,
1: es que te das cuenta de más
0: no.
1: cosas, es que no se puede, ¿no?
0: Cuanto más consciente eres, menos feliz eres. Eso es
1: Total,
0: así, sí.
2: Bueno, yo
3: Bueno,
2: ahí discrepo, pero bueno, ya lo
3: sí.
2: hablaremos en el debate.
1: Bueno,
2: Vamos.
1: sí, ya está, no vamos a
2: No,
1: entrar.
2: no vamos, pero vamos, sí, no, no.
3: Bueno, por seguir con lo que decía Ana, ¿y cómo lo gestionas? ¿O intentas gestionarlo? ¿O cómo tienes alguna, no sé,
0: Ese
3: herramienta?
0: rollo ansiedad porque
3: Sí.
0: no me gusta lo que pasa, machacándome físicamente. Te lo digo, es que como yo no me machaque físicamente, se me va la cabeza y lloro, lloro todo el día. Pero entonces, claro, por eso hago deporte y por eso corro. Sobre todo correr es lo que hace que mi mente se pare y me meta más en el momento presente y no esté con el rurru constante de todo lo que está pasando, toda la injusticia y tal. Y para mí, esa es mi estrategia. Hay gente que tiene otra estrategia, pero mi estrategia es el deporte.
2: Sí, que el deporte además sienta de maravilla. No
0: Sí, sí.
2: lo diré yo precisamente, pero que sienta muy
1: Yo lo
2: bien
1: digo por experiencia propia,
2: cuando no.
1: pero.
2: Oye, estamos hablando de hace 16 añazos.
0: Sí.
2: ¿Cómo era ser vegana en el 2010? Porque ahora es relativamente sencillo, fácil, depende de dónde estés también. Fácil, quiero decir. Tienes muchas posibilidades.
0: No había alternativas como las que hay ahora. De hecho, yo creo que había tofu en algún herbolario en Granada, así caro y como que a lo mejor lo compraba una vez en plan algo delicatessen, pero para mí no fue nada difícil porque comía legumbres, o sea, yo todos los días lenteja, garbanzo, guisantes con cosas del supermercado, e incluso no me supuso tampoco gasto extra, ¿no? Ahora, por ejemplo, si me hago más lujitos de como Eura, yo que sé, Seitan, siempre voy a las cosas, las bebidas vegetales más guay, la de coco con arroz, no sé qué, pero antes era barato y no, tampoco te planteaban nada. Yo hacía mi hamburguesa de lenteja en mi casa y mi hamburguesa de garbanzo y siempre estaba inventando recetas. Pues he escuchado, me han pasado una receta del seitán y compraba el gluten, que me acuerdo que iba también a un herbolario a comprar el gluten, o voy a hacer no sé qué de una morcilla, y yo me ponía a experimentar en la cocina. Eso ya no lo hago porque está ya todo preparado y no tengo tampoco tiempo, sí. Pero en esa época no me resultaba nada difícil, sobre todo por eso, porque soy una persona que me encantan las cosas naturales, la verdura, la fruta, y sabiendo que las legumbres contienen todos los nutrientes necesarios, básicamente, y todas las los aminoácidos y todo eso, pues no me hinchaba legumbres, todos los días legumbres a toda hora. De hecho, es lo que hago, claro
1: que sé, claro. Sí.
2: Somos sí. conscientes de que le gusta la fruta, porque nos ha traído unas pedazos de uvas suyas, sí, favoritísimas.
0: De mi casa, cultivada en casa de mis padres en Churriana, que tengo ahí un montón de fruta.
2: Y nosotros le hemos traído bien de dulce, pero bueno.
1: Lo mejor, lo mejor.
4: Es un poco lo antiguo veganismo hace 10 años.
3: 2010.
0: Esto es lo mejor que hay en Granada, te lo digo, ¿eh?
2: Oye, y claro, si a día de hoy todavía hay un montón de gente que nos confunde vegetarianas y veganas, sí. que esto pone de muy mala leche. Hace 10 años, 16 años, vamos, la gente igual del veganismo decía, ¿qué es eso? ¿De qué me estás hablando, no?
0: Claro, tú le decías, eres vegana y para las personas pensaban que eras vegetariana. Entonces, siempre entendían que lácteos y huevos comía, incluso pescado mucha gente, el típico sándwich vegetal con atún.
4: Ay, sí, mítico. Oh, atún y mayonesa.
0: Ah, pero tú no eres vegana. Y yo, sí, de hecho lo soy.
4: Esto es lo que no es vegano, es el
0: claro,
4: sándwich.
0: Entonces había que explicar mucho. Pero bueno, yo qué sé, yo creo que he tenido mucha suerte porque en el entorno en que me he movido siempre me he rodeado de gente que lo ha entendido bastante bien y que me ha respetado bastante. Y en esa época, pues mis amigos, mis mejores amigos y amigas, pues habían estado un tiempo viviendo en Bilbao, en el País Vasco, que ahí van un paso por delante. Entonces ellos pues me traían recetitas, me traían comida vegana y era como que me entendían mejor, ¿no? Pero sí, siempre me he sentido bastante bien. No he tenido ningún problema con respecto a la comida o a explicar qué cosas como... Aparte, yo no he sido nunca muy delicada. A lo mejor me he tenido que ir a pasar la Navidad a casa a mi madre, yo le he dicho, hazme unos champiñones, nada, sí. no te compliques, unas patatas al horno y unos champiñones que no necesito más, en plan, como que me conformo con cualquier cosa.
2: Guay. Que mujer vegana, gym, fuerza, carreras, maratones, madre mía, aquí hay una cantidad de prejuicios, ¿no?
0: Bueno, cada vez menos, ¿no? En el mundo del deporte yo creo que cada vez hay más atletas veganos y atletas veganas que se ven en las redes sociales, bueno, por lo menos es que, claro, es lo que me sale a mí en el algoritmo,
2: sí, claro.
0: Pero yo veo que cada vez más, de hecho en mi gimnasio pues tengo un montón de socias, más de 90, y por lo menos 3 o 4 veganas hay, que eso hace algunos años no se encontraba.
2: Total. Sí, hablaba de esa combinación, ¿no? Mujer que tiene fuerza del gimnasio, pero que no solamente para lucir un buen cuerpo, ¿no? Sino que es de verdad para,
0: obvio.
2: Para tal, y
0: siempre
2: además vegana,
0: por salud, claro.
2: Que muy bien. Que...
3: Bueno, aquí hay una pregunta. Es que, bueno, ya un poco lo has dicho, ¿no? Pero sí. Aquí tenemos un poco medio coña, ¿no? Pero la proteína, ¿no? ¿Qué nos recomiendan, ¿no? Bueno, también a nuestras oyentas, ¿no? ¿Cuál sería como la mejor, ¿no? Para tener esos musculazos.
2: Tener estos musculazos.
3: Claro. Pero, bueno, yo creo que. Bueno, claro. Si quieres.
0: Ideal, pues legumbre y derivado de las legumbres en todas las comidas. Uh-huh. O sea, yo siempre se lo recomiendo a todo el mundo. O bebida de soja, porque en verdad de las bebidas vegetales y las alternativas a los lácteos vegetales, lo único que tienen proteína completa suelen ser los derivados de la soja, o legumbre directamente, cualquier legumbre, edamame, haba, guisantes, lo mejor siempre es pues, lo de aquí, ¿no? O sea, claro. Donde se ponga unos buenos garbanzos y unas lentejas, es que lo tiene todo.
2: Ole.
0: Y con eso te puedes hacer millones de alternativas. Pues ensalada, hamburguesa, te puedes hacer los típicos potajes, sopa, comértelos solo. Yo es que cuando no tengo ganas de cocinar, cojo el bote de garbanzo y a cuchara.
4: Es que tal cual.
0: Sí, es que eso yo lo hago y es que la gente flipa porque no le quito ni el líquido y a mí me encanta. Y digo, pero si yo me voy de viaje, a la mochila los botes de garbanzo y de lenteja.
2: Claro, que esto igual hay mucha gente, porque tú eres dietista también.
0: Sí.
2: Entonces, que igual esto hay a mucha gente que le le peta un cable, ¿no? Que recomiendes, oye, pues las legumbres, si es que es lo básico.
0: Sí, es que es lo mejor que hay. Y aparte baratas, súper baratas, lo tienen todo. O sea, un bote de... Típico bote de lenteja de 400 gramos tiene las mismas proteínas que el típico batido de proteínas que te tomas cuando estás entrenando. O sea, es que no le falta nada.
2: Claro, que en el mundo del gym se lleva mucho esto de los complementos, sí, de los batidos ultra, yo qué sé qué. Hablábamos de la proteína, que ahora parece que nos ha dado a todo el mundo con la proteína, que está, nos volvemos locas. El pan con proteína, no sé qué.
0: Están sobrevaloradas totalmente. La proteína está sobrevalorada totalmente. Sí, sí. Hay un boom de las proteínas que piensas, voy a comer más proteína, va a poner más fuerte. No, va a comer las proteínas que necesita, porque son las que necesita. Más no te van a poner más fuerte. Claro. Y tampoco son tantas las que se necesitan. Es que eso es una cosa que ahora mismo es lo que tú has dicho, es una moda.
2: Sí, sí, que
1: sí, sí, sí, estas cosas
2: la,
1: que van así.
2: La publicidad
1: así.
2: Yo la verdad que la flipo. No,
1: en dos años era, yo que sé, calcio. Pues, sí, sí, sí, ya, pues ya sí, sí, sí.
3: Bueno, pues como dietista, no sé, toma algún... Que siempre la gente nos dice, ¿no? La típica, ¿no? Bueno, y etcétera, muchos suplementos, tal. Aquí... Bueno, como dietista ya es como argumento de autoridad, ¿no? Así que si nos puedes decir si tomas, bueno, algo, no tomas...
0: Yo tomo como vegana la pastilla de la B12, pero he de reconocer algo que he hecho toda mi vida que ha estado muy mal, que yo hasta que no llevaba 8 años de vegana nunca tomé B12. No lo recomiendo. Hay que tomar la B12. Pero en esa época no le di importancia. Yo sabía que había que tomarla, nunca le di importancia. Y empecé a tomar la B12 relativamente recientemente. Y bueno, la B12. Luego, suplementos, pues a veces, vamos, es como no vegana, pues a veces tomo magnesio porque te ayuda a dormir bien. A veces, épocas que tomo creatina, porque la creatina no solamente para entrenar, sino que es muy buena protectora del sistema nervioso. Ah. Y... yo qué sé, que no tomo así suplementos, la B12 una vez cada 15 días. Un bote que tengo que vienen 300 pastillas me costó 10 euros así. Que voy a tener para más de... Si hemos calculado y creo que tenemos para 7 años de B12.
2: A tope. Pero bueno, que es lo que decimos siempre, que con la B12 es lo único que te tienes que complementar. Una dieta vegana...
0: Claro, lo importante es comer... de colores. Yo siempre digo a la gente, comer los máximos colores que pueda. Verduras, frutas, legumbres, semillas, frutos secos. Es que para con eso, con que tú comas un poco de todo, no tienes que tomar nada más.
2: Sí, que no nos falta nada.
0: Es que luego, es verdad que hay las típicas personas que a lo mejor se hacen veganas no suele ser, pero más vegetarianas, y basan su alimentación en macarrones y en patatas, pues obviamente van a tener carencias nutricionales, pero hay que equilibrar un poquito el plato. Dentro de lo que es la lógica.
1: En vez de coger suplemento.
0: No, los suplementos mejor... es que, claro, siempre, yo le digo a todo el mundo, sobre todo también gente que me pide que le haga una dieta y tal, siempre le digo, mejor comida real. Comida real, comida local, comida cultivada, no envasada, siempre... Tú te comes 3 o 4 frutas al día, tu ensalada y un puñado de nueces, es, yo qué sé, es que no te va a faltar nada, básicamente.
3: Bueno, pues plato estrella, Ana.
0: Plato estrella.
3: Que no sea bote de garbanzo a cuchara. Puede ser, podemos dejarlo, ¿eh? Me
2: yo
3: gusta.
2: De todas formas, a mí me flipa, ¿eh?
3: Sí. Lo tengo que probar, ¿eh?
2: Sí, no, está bueno, muy bueno.
0: Yo soy muy de hamburguesa vegana, de ir a restaurantes veganos y siempre probar la hamburguesa vegana, me encanta. Y en mi casa soy muy de cocinar yo, o que me cocine mi pareja, pasta carbonara vegana. Mm-hmm. Que bueno, tenemos una receta inventada por mí que os la tengo que pasar.
3: Ay, oh, sí.
0: Que es auténtica, vamos, súper auténtica.
1: Bueno. La queremos.
0: Sí, sí.
1: La sacamos en un programa.
3: El próximo programa. Sí, el próximo programa lo tendréis, así que no dejes de escucharnos a todos tu furia.
2: Oye, cuéntanos lo del gym. Gym solo para mujeres.
0: Bueno, sí, me lo inventé. No, yo era de entrenadora personal, pero porque había estudiado un grado superior, porque me gusta mucho el deporte desde siempre. Pero en verdad, cuando yo estudié el grado superior, era inspectora de vehículos en ITV, mecánica.
2: ¡Hostia! ¡Menudo cambio!
0: He trabajado en muchísimas cosas, joder, ¿vale? Entonces yo estuve más o menos 8 años de inspectora de vehículos. Y yo iba por pues mis momentos de ocio, de deporte, iba a entrenar a un gimnasio, pues como todo el mundo. Iba pues al gimnasio tal, a este, al otro, por Granada. He probado todos los gimnasios de Granada. ¿Qué pasa? Que no me gusta el ambiente. No me gusta. Como mujer he vivido muchas situaciones machistas en los gimnasios que no me han hecho sentir cómoda. Entonces dije, ¿por qué voy a estar probando en este gimnasio, en el otro, buscando el gimnasio con menos clientes, el gimnasio tal, si puedo invertir un dinero y hacerme un gimnasio yo en mi propia casa, en mi garaje?
2: ¡Olé!
0: Okay. Entonces digo, en vez de gastarme de cuota 50 euros todos los meses, pues me gasto, yo qué sé, 500 euros y me hago un gimnasio en mi casa. Y claro, yo me hice mi gimnasio, yo sabía de entrenamiento, una amiga mía, vecina del barrio, tuvo un bebé y me dijo, quiero recuperarme físicamente, ta, ta, ta. Me pone un entrenamiento. Yo le dije, claro. Y además te voy a poner un entrenamiento para que puedas hacerlo con tu bebé, como pesa, tengas que dejarle el bebé a nadie. Vente a mi garaje y yo te hago tu entrenamiento. Pero déjame que te pague algo, no sé qué. Y yo, no sé cuánto. Y luego ella me dijo, oye, Ana, que quiero que mis hijas también entrenen. Tú les puedes hacer, te pagamos. Luego, que quiero que mi cuñada, que mi no sé quién. O sea, se fue pasando la voz por todo el barrio, del Albaicín soy. Y de repente veía que de repente tengo en el garaje de mi casa 18 mujeres.
2: Olé.
0: Repartidas de 4 a 5, 5 mujeres, de 5 a 6 otras 5, ta, ta, ta. Un día me veo a la Policía Nacional en mi garaje buscándome, que me habían denunciado los vecinos.
3: Ay.
0: Y dije, buah, esta situación no puede seguir así. Y a mí me gusta mucho entrenar y ayudar a la gente, y sobre todo a mujeres. Y entonces cogí y me fui a hacer el entrenamiento a una asociación de vecinos, a varias asociaciones de vecinos de Granada, que me cedieron el local. Y claro, yo me fui a las asociaciones de vecinos y seguía viendo cada vez más gente, hasta que las asociaciones tenía ya muchísimas clientas, y es que no me daba el horario porque tenía que compartir la sala de usos múltiples con otras actividades.
2: Claro.
0: Y finalmente, pues dejé el trabajo de la ITV y alquilé un local y me puse de entrenadora.
4: Qué bueno.
0: Alquilé un local, hice todo lo que hay que hacer, el papeleo, toda la historia, y como fui progresivamente ampliando material, maquinaria, y ahora pues eso, estoy en San Miguel Alto.
3: Qué bien.
2: Sí, wow. Que es verdad que es un tema, bueno, luego igual en la recomendación sí que tocamos un poco ese tema, pero es verdad que los gimnasios están muy masculinizados y muy, ¿no? Entonces un gimnasio para mujeres, la verdad que sí que es como una zona segura, ¿no?
0: Se está muy bien, la verdad, se está muy bien. Allí es que de las peores cosas de los gimnasios es estar entrenando, que te estén clavando la mirada o que vengan a sacar conversación. O a mí me ha pasado cosas, porque yo entreno fuerte, levanto muchas pesas, y a mí me ha pasado de querer hacer una serie haciendo algo con mucho peso, lentamente, para superar mi marca personal, y que llegue un tío por detrás y me lo quite y me diga, ay, es que la próxima vez ponte menos peso, que estás cogiendo demasiado y he visto que no podías. Y cosas así. Situaciones, tengo millones de anécdotas que contar que de verdad se te quitan las ganas como mujer de entrenar en un gimnasio convencional, la verdad. Ya.
4: Total, son películas de terror.
0: Sí.
2: Oye, ¿hay algún entrenamiento específico para veganas o podemos entrenar las veganas como cualquier persona normal?
4: Abrir botes de legumbres.
0: Bueno.
3: Para agarre, poca broma.
4: Ya tienen poca el abre fácil ese, ya no está nada ya, que hacer la puerta.
0: Pero bueno, poca broma. Sí, no, obviamente no.
2: No sé, porque igual, yo qué sé, la gente va a romper prejuicios y tal. Y has comentado que tienes unas cuantas clientas veganas, ¿no? En tu gimnasio.
0: Sí, algunas, sí.
2: ¿Y qué tal va tu... no sé cómo lo puse, ya no me acuerdo, tu ranking de conversión?
0: Sí. Fatal.
2: En estos 16 años.
0: Fatal, creo que no he conseguido convertir a nadie.
2: No.
0: Bueno, mi novio dice que a él sí, pero claro, yo no le convertí, yo simplemente le dije, mira estos documentales.
2: Bueno, ya salgo, sí.
0: Antes de que fuéramos pareja, cuando éramos amigos. Él se interesó mucho en por qué yo era vegana, me lo preguntaba mucho, yo le dije, mira, porque yo normalmente no quiero darle argumento a la gente, no me gusta, porque al final entra en un debate que es una lucha
2: innecesaria. Mucha gente se pone a la defensiva.
0: Claro, se pone a la defensiva y como que te quieren decir, ah, pues no, ah, pues esto. Entonces digo, mira, yo como no tengo nada de explicar, ¿por qué no ves este documental, este, este y este? Y ya tú sacas tus propias conclusiones. Entonces yo le dije a mi novio, mira, te recomiendo este documental, y le di unos cuantos, los típicos, ¿no? Y éramos, en esa época éramos colegas. Y al día siguiente llega y me dice, al día siguiente ves los documentales, llega y me dice, he ido a casa de mi hermana y le he llevado un montón de bolsas de neveras con toda la carne y productos animales que tenía en mi casa.
2: Madre,
0: digo, ¿qué?
2: Mía.
0: Dice, sí, porque he visto los documentales y me he quedado muy traumatizado y me he hecho vegano de un día para otro, ¿sabes? Hostia. Y digo, y yo pensé, no, se hará vegetariano, va a probar varios días, claro. Ni de coña, vamos. Pues eso fue hace 8 años, casi, sí, hace 8 años, y hasta el día de hoy ahora. Se hizo vegano de cero, de la nada, y hasta el día de hoy.
4: Wow.
2: Yo, vamos, a tu pareja le vamos a traer, yo ya
0: sí,
2: lo tenía
0: sí.
2: En la mente.
0: Es muy tímido,
2: yo sobre todo porque digo, a ver, ¿cómo haces una para conseguir un bombero, Ana, y encima que es vegano. Es que es como el sueño de...
3: Es carta legendaria esa.
2: Hombre, por favor, es el unicornio. Es el unicornio. Pienso, bombero y vegano, por favor.
0: Yo lo pienso, la verdad.
2: Cuéntame el secreto.
0: El secreto es pues que los astros se han alineado y por lo que sea, a mí me han... Yo no lo sé.
2: Bueno,
0: no.
2: Yo espero que el día...
0: Es mucha suerte. La verdad es que me siento súper afortunada de tenerlo, porque no solamente vegano, obviamente hay muchas cosas también mucho más importantes que yo, vamos, para mí es una joya de persona, la verdad. No, es que no tengo queja ninguna con él.
2: Qué bueno.
0: En el trato, en todo, vamos.
2: Vamos, yo el día que le traigamos, bueno, tú se lo vas dejando caer, que si tiene un amigo bombero también y casualmente yo con vegetariano me conformo también, ¿eh?
0: Tiene un compañero vegano, ¿eh?
2: ¿Sí? ¿Que es marica?
0: No lo sé.
2: Ay, bueno,
0: es que no.
2: Todo es experimentar. Todo es experimentar, pero vamos.
0: No lo sé, pero tiene un compañero vegano que, ay, mira, que a veces ha coincidido con él.
2: ¿Les podíamos traer a los dos?
1: Ay, pues sí.
0: ¿Te imaginas?
2: Sí, pues el tuyo ya está ocupado, pero el otro igual también, no lo sé, pero bueno.
1: Tú intenta la misma táctica. En plan, tú vete a parques de bomberos y enseñales documentales.
0: Claro. Sí, que suele. Vegetariano sé que sí hay bastantes bomberos, según él me cuenta. Y vegano creo que ha coincidido, él lleva 8 años trabajando, porque cuando yo lo conocí no era bombero, era opositor. Y no lleva 8 años trabajando de bombero, lleva 3 años, 2 años y medio lleva de bombero. Y él ha coincidido con bastante, bueno, 2 o 3 bomberos veganos, 3.
2: Qué
0: creo.
2: Bueno, oye.
0: Sí.
2: O sea, tengo esperanza todavía, qué bien.
1: Vamos, sí.
2: Por probabilidad muy pocas, pero...
1: La consigue, dale.
2: Sí,
1: dale.
2: Sí, vamos a ver. Ay, ay, ay.
3: Pues nada, vamos a ir cerrando, no sé si quiere Ana compartir algo más, alguna de esas anécdotas que nos decía... Mandar un mensaje a nuestra oyenta.
0: Haceros veganas, por favor.
2: Ya, ya.
0: Por favor, por los animales, por favor.
2: Bueno, pues nada, que muchísimas gracias por venir.
0: Gracias a vosotros.
2: Tienes el programa abierto cuando quieras y sigues participando en las secciones.
1: Hombre, claro, como... sí, las secciones abiertísimas.
2: Vamos,
1: sí, sí. Claro,
2: como vegana que eres, tienes derecho a participar en ellas. Y además vamos ahora a una sección... En la que, bueno, Fran también parece ser que tiene muchas cosas.
3: Este verano,
2: solo sé, solo ay, sé yo protagonista.
1: Fran nos saca un pergamino ahí cuando nos hemos visto.
2: Qué bien, me alegra un montón. Sandra nunca, por
3: qué
2: cierto.
3: Qué malo, ¿eh?
1: No, porque soy la mala.
3: Se alegra. La mala vegana.
2: Bueno.
1: Yo.
2: Hoy tú.
1: Voy a contar.
2: ¡Hoy,
1: una
2: qué bien!
1: Mala vegana que no es mía.
3: Joder, como
2: joder, siempre igual.
3: No me lo puedo creer.
2: Yo no sé, es doña perfecta.
1: No,
2: yo no sé.
1: Cosas malas. Es que el otro día lo estuve pensando y realmente es que este mes no he hecho. A ver, para que os hagáis una idea de la obsesión que yo tengo por las cosas veganas, cuando fueron los terremotos aquí en Granada, nos fuimos a casa de unas amigas que vivían al lado, vegetariana, y dije: hay que llevarse champú y gel, que esta gente no tiene champú y gel vegano. Y no me voy a poder duchar. O sea, en medio de todo el caos dije, hay que coger cosas para la ducha. O sea, porque yo estoy obsesionada. Pero no he venido a hablar de mí, he venido a hablar de Adolfo.
2: ¡Uy! Pero bueno.
1: Me ha dicho una ardillita que vive en tu casa.
2: Oye, pero qué capulla. O sea, no vienes. Encima vienes a echarme en cara cosas que yo no sé.
1: Efectivamente.
2: O bueno, que igual sí que sé, pero vamos.
1: Una ardillita que vive en tu casa hizo, con toda su buena intención, unas chuches de jengibre, verdad, y miel.
2: Ay, qué buenas estaban.
1: Ah, qué buenas estaban.
2: Sí, hombre, pues no voy a mentir.
1: ¿Qué
2: voy a hacer?
1: ¿Qué
2: Oye,
1: pasa?
2: Pero tengo algo que decir en mi defensa.
1: Yo lo sé, yo lo sé, porque se me contó todo. Para
2: pues
1: no
2: cuéntalo
1: hacerte
2: tú.
1: A ti quedar mal.
2: Ya que estás haciendo así con apuntar con el dedito, que eso es muy feo, niña.
1: Se le...
2: Joder.
1: La pobre ardillita se confundió de estantería. O no sé si se confundió... Bueno, se confundió, ¿no?
2: Igual lo hizo aposta. Sandra,
1: y dejó las gominolas en tu balda de la
2: Joder,
1: estantería.
2: Claro, yo llego de viaje...
1: Y claro, yo te entiendo decir, hostia, unas gominolas aquí...
2: Veo unas
1: pues
2: gominolas en mi balda y digo, ay, qué maja, la Sara, sí, ha hecho gominolas. Por cierto, que hizo una mortadela...
1: Uy, vegana, la mortadela, ¿cómo estaba?
2: Con aceitunas y todo, increíble, ¿eh? Se parece, o sea, moradita y todo. La verdad que la tía se lo curra, entonces
1: sí,
2: no pasó nada.
1: Estaba buenísimo que nos pasara.
2: Además, fue muy gracioso, porque le dije, muchas gracias por las gominolas, están muy buenas. Y me dijo, no, esas gominolas son mías. Y yo, uy, vale, perdona. Digo, uy, joder, ahora con las gominolas, que no las puedo tocar. Y dice, que llevan miel. Y yo, mierda. Joder, digo, ya está. Bueno, solo me comí 2 o 4, no me acuerdo.
3: O todo el paquete.
2: No me acuerdo.
1: Cuando volvió Sara ya no había.
2: Sí, había, porque tampoco sabía si eran para compartir o no. Pero bueno, pues sí. Sí,
1: se te esculpa. Yo te osculpo de esta.
2: Gracias.
1: Vegana,
2: hombre, ya que me has acusado que vienes aquí a pillarme a traición.
1: No, pero cuando a mí me lo contó la Sara, le dije, lo primero que dije fue: ¡ay, pobre! Porque dije, pobrecito, que se la han puesto ahí en la balda y dirá, uy, qué ricas.
2: Otra vez más la ha cagado.
1: Oh, pobrecito, otra vez.
2: Bueno, yo traía una mala vegana, que no es una mala vegana, bueno, igual sí, yo qué sé. Fran, tu listado, si quieres, lo dejamos...
3: A ver, yo voy a comentar una y ya la dejo para la siguiente por si...
2: Venga, pues comenta.
3: Va un poco relacionado con lo que decía Sandra. Bueno, yo me fui todo el mes de vacaciones por ahí. Y dije, tengo que llevar un montón de cosas, el equipo de escalada, tal.
2: Ay,
3: digo,
2: el equipo de escalada, que no es vegano, ¿eh?
3: Digo, no, el equipo,
2: yo
3: bueno.
2: Yo sí que sé de apuntar con el dedo, bueno. A mí no me importa, el equipo de escalada.
3: Entonces, bueno, eso otro día lo comentaremos, pero la que venía ahora, con todo el tema del gel y el champú, yo dije, a ver, el gel, digo, yo qué sé, obviamente sé que no hay geles veganos, pero digo, bueno, digo, algo habrá, yo qué sé, el típico gel básico, no pasa nada. Total, que yo me llevo solo mi champú y poco más, digo, para no llevar mil cosas. Y nada, bueno, fui a casa de una amiga y vi el gel que había allí y efectivamente no era vegano, no me duché con él, que no panda el cúnico, pero claro, típico gel que huele un montón y ahora antes me había lavado las manos con ese gel. Entonces, ahí yo ya vine.
2: Ya te había...
3: Claro, yo luego pensé y dije, hostia, ¿cuántas veces me lavo las manos en cualquier sitio?
2: Que no sabes si es verdad.
3: Y no sabes si es jabón. A ver, esto ya igual un poco...
2: No, haces bien.
3: Pero era que ahí yo dije, hostia, tío. Uno, ha aprendido este viaje que siempre tengo que llevar gel porque nunca lo sabes. Y otro, el como, joder, es que no te puedes fiar de ni un gel así. No.
2: Además, con el pelazo que tiene Fran, vamos.
3: No, el champú sí que lo llevé, ¿eh?
2: Sí, vale.
3: El champú sí.
1: Prioridades, hombre, por favor.
2: Pero... Hombre, con ese pelazo, a ver cómo se va a dejar.
3: Y nada, pues esa sería mi mala vegana de verano.
2: Ellas, ¿no? Una de ellas.
3: Una de ellas, sí.
2: Vale, la vamos a dejar la lista para que vayas alimentando la segunda temporada.
3: Sí, y bueno, luego como crítica, porque claro, luego fui a comprar un gel. Y bueno, yo uso sobre todo gel y champú sólido, ¿no? Porque bueno, en teoría es más sostenible, no estás pagando por agua y joder, es muy complicado, ¿eh? Porque todos tienen un montón de mierda, sí. Un montón de sustancias que son más bien tóxicas, un perfume súper... Y es como, joder, no hay una pastilla de jabón con cuatro ingredientes, ¿sabes? Entonces como... Bueno, desde aquí, por favor, comprad productos de limpieza que no tengan, no sé, más de 6 ingredientes, porque bueno, es mejor para vuestro cuerpo, mejor para el medio ambiente, para los animales y mejor para todo el mundo. Y nada, hasta aquí.
2: Ana, no sé si aquí tienes alguna mala vegana que nos
0: mala vegana tengo una.
2: Uy.
0: No de este verano, sino de toda la vida.
2: Uy, madre, ¿que la sigues alargando?
0: Tengo una hija no vegana.
2: ¡Oh! ¿Y esto? ¡Hostia!
0: Tiene 24 años mi hija.
2: Vale.
0: Y cuando yo me hice vegana, ya tenía 9 años, entonces obviamente no le va a obligar a cambiar su alimentación. Entonces ella no es vegana. Y claro, ahora ella está viviendo fuera, estudia fuera. Y cuando viene a casa, mamá, cómprame esto, cómprame huevos, que no sé qué. Entonces mi mala vegana es que voy y le compro lo que ella
2: esto
0: me pide.
2: Esto es complicado.
0: Lo que ella me pide.
1: Sí. Joder, ya ves.
0: Ya sabe que no me tiene que pedir carne de pollo ni animales que se vea claramente que es un animal, porque
2: que
0: yo
2: sea un cadáver,
0: no
2: sí.
0: Puedo con ello, pero ciertas cosas... como queso y cosas así, yo voy al supermercado y yo le doy el dinero a ese supermercado para comprar cadáveres.
1: Ya, sí, que al final como sí. Que te coges tú la responsabilidad.
0: Me da rabia,
1: ¿no?
0: Pero bueno, en verdad, desde que no está viviendo ya conmigo, me siento como muy liberada de decir, qué bien mi frigorífico,
1: oh, ya ves.
0: Qué bonito es, sin muerte y sin maltrato.
2: Pues esto, te invito a un futuro programa que tocaremos la maternidad y la paternidad.
1: Tenemos gentecilla por ahí que podemos hacer
2: sí,
1: un especial chulo.
2: Sí, la verdad que sí, porque creo que es un tema interesante a tocar.
0: Sí.
2: A ver cómo...
0: Es una movida, la verdad.
2: Y ya no paternidad y maternidad, sino cuidados hacia arriba y hacia abajo. Porque yo ahora que estoy yendo a casa de mis padres también, eso es una movida. Sí, sí. Pero bueno, oye, pues nada, 26 añitos, ¿eh?
0: 24 tiene.
2: 24. Bueno.
0: Una mala vegana muy gorda, la verdad.
2: Bueno, ya la tenías, así que no, tampoco te la puedes
1: cuando
2: decir.
1: Cuando una
2: ahora
1: mala vegana
2: no.
1: Deja de ser mala vegana, claro. ¿Cuánto tiempo tiene que pensar?
2: Eso es. Bueno, pues yo nada. Yo el otro día me vino a la cabeza, no sé cómo, se me olvidó el cepillo de dientes aquí en Granada y en La Rioja, pues tuve que ir a comprar uno y ni miré nada en absoluto, me lo compré y ya está. Y me vino la rayada, digo, joder, si las cerdas del cepillo de dientes, estas estaban hechas con... Me sonaba con origen animal. Las cerdas. ¿Qué? Las cerdas del cepillo están hechas con cerdos.
4: Con cerdas, literalmente.
2: Se llaman cerdas, ¿no?
3: Son cedras, ¿no?
0: No, no, son cerdas. ¿Cerdas? Son cerdas como el animal.
3: Sí.
0: Cerdas.
2: Gracias.
3: Ah, vale.
0: Sí.
2: Sí, son
0: es
2: una palabra muy curiosa.
0: Es una palabra polisémica.
2: Pero es verdad que algo que se llame cerda sirva para limpiar, ¿no?
0: Ah, bueno, sí. Sí.
2: Bueno, pues eso, que me vino la rayada y ya entonces empecé a buscar y digo, bueno, yo me hice pillo de dientes, ya no encontré si eso era vegano o no era vegano, sigo con él, así que tiro para adelante. Pero bueno, que... Una marca muy conocida de dentífrico, lo busqué y me salió la página, y dice que las cerdas de los cepillos naturales suelen ser de jabalí y el mango de madera de haya. Esta era una marca que vende. El pelo de jabalí se obtiene afeitando al animal y... Dice, ningún animal es dañado durante este proceso. Yo ahora le digo yo a la gente carnívora que no mira estas cosas, os estáis lavando los dientes con... pelo de jabalí, madre mía, qué asquito. Bueno, ya empecé a mirar un poco más, digo, a ver de dónde viene el cepillo y tal y cual. Pues nada, muy rápidamente, el cepillo más antiguo del que se tiene constancia es de 1498 y se remonta a China, ideado nada más y nada menos que por un emperador. Era un mango de hueso o bambú y al que se le colocaron cerdas de pelo de animal cosidas. Concretamente, pues eso, volvemos un poco a lo mismo, puerco salvaje de zonas frías, ya que su pelo era muy resistente. También dicen que se podía utilizar pelo de caballo sobre marfil o madera. Y hasta 1925, que se inventó el nylon, se seguían utilizando colas de animales, sobre todo jabalís y crines de caballos para este. Y luego, claro, yo ya me rayé y digo, hostias, ¿y la pasta de dientes? Que igual la pasta de dientes tampoco es vegana. Pues aquí sí que caí en la supermarca de dentífrico, que no le vamos a hacer publicidad, porque encima me hizo gracia. Tenía un super artículo sobre cómo identificar si tu dentífrico era vegano, pero no decía que su dentífrico era vegano. Entonces digo, si las capullas he escrito un artículo. Y decía que la pasta de dientes es vegana si no usa ni contiene productos derivados de animales. Digo, vale.
3: Gracias.
2: Esto, genial. Digo, gracias por la definición. Esto incluye cualquier producto que venga de una parte del cuerpo de los animales. Y aquí viene lo bueno. Incluso si no requiere de la muerte de estos. Digo, acabar de descubrir lo que es un vegano. Muchas gracias.
4: Se ha metido en Wikipedia.
2: Y dice, las personas veganas, por ejemplo, no consumen miel porque está hecha por abejas. Digo, gracias. De muchas personas veganas llevan esto un poco más lejos y no consumen productos probados en animales. Digo, hola.
4: Exageradas.
2: Pero a ver, por Dios.
4: Lunáticas.
2: Y dice, estos productos se llaman cruelty free o elaborados sin crueldad. Digo, pues muchas gracias por la definición, menos mal. Que bueno, que el artículo la verdad que estaba muy interesante porque te decía los diferentes productos que puede llevar un dentífrico, pastas, hilo y cepillos dentales, definía todos. Está la glicerina, que también se conoce como propanotriol o glicerol, y que es un líquido pegajoso que ayuda a mantener húmeda la pasta de dientes. La glicerina puede venir tanto de animales como de plantas, y es casi imposible conocer su origen a menos que el producto esté claramente etiquetado como vegano. Así que volvemos a lo que decía Fran. Por favor, comprar productos que sí que dicen que son veganos. Productos derivados de las abejas, el propóleo, el polen de abeja y la cera de abeja también son ingredientes que frecuentemente se usan en los productos naturales de cuidado oral. Tanto el propóleo, que es la resina vegetal recolectada por las abejas, como el polen de abeja se usa en las pastas dentales para promover una boca con sensación saludable, mientras que la cera de abeja se usa para recubrir el hilo dental y mejorar así la comodidad durante la limpieza interdental. Así que mucho cuidadito también con esto. Hablaba de las cerdas de bajalí. ¿De bajalí?
4: De bajalí.
2: De bajalí. Y subilí.
4: Me encanta
2: bajalí. Por Dios. Tío. Que ya lo hemos hablado. Y luego también decía: cuidado con los saborizantes y colorantes. Porque dicen que son saborizantes naturales y colorantes añadidos que también pueden venir de productos animales. Así que
4: si
2: nada.
4: Hay color rojo, cuidado.
2: Sí, sí. El color rojo normalmente es chungo. No, está claro.
4: Has mencionado las crines de los caballos.
2: Sí.
4: Y se me ha venido a mí aquí un flash de mi pasado en el conservatorio y lo he buscado para ver si era verdad.
1: Las crines de la cola del caballo se usan específicamente para confeccionar las cerdas del arco del violín.
0: Sí.
2: Uy.
1: Y he buscado, ¿pero se utilizan más ya las sintéticas o se siguen utilizando? No.
0: No.
1: Las que más se utilizan son todavía...
2: Así que podemos declarar que el arpa no es un instrumento vegano.
1: El arpa sigue el violín.
2: Ah, es el violín, perdón.
0: Violín, viola, bueno, todo lo que
1: lleve arco.
3: Joder.
1: Dato.
2: Pues bueno, dato olvido. Ahí estamos. Y con esto acabamos la mala vegana, que todavía tendremos más, excepto Sandra, por supuesto.
3: Nos vemos el próximo.
1: Nunca, jamás.
2: Sandra no.
1: No caeré.
0: Me tienes hasta
3: el tofus.
2: Bueno, pues me tienes hasta el tofus, estoy yo hasta el tofus.
3: ¿No quieres darle un bocado a eso? Mira que lo hemos puesto... ¿Se ve? No sé si se ve.
2: No sé si se ve, pero yo no prefiero no comer. Comer no. Vosotras. Ana, no sé si tienes vamos algo que te tenga hasta el tofus.
3: Venga.
0: Tanta
2: algo
0: cosa.
2: Dice, ay, por Dios. ¿Sí? Dice, no puedo, por favor, que me estén diciendo... Mira, lo que has comentado antes de la leche sin lactosa, eso es como... a ver, ¿te he pedido leche sin lactosa?
0: Sí.
2: ¿Te he pedido leche vegana o vegetal? No sé, si te viene alguna cosilla...
0: A mí me dicen muchísimas veces, porque saben que me gusta la comida sana y las cosas naturales, que si no como miel. Y yo, la miel no es vegana. Pero bueno, la miel es muy sana, la miel tiene antibióticos, todo eso son mitos, ¿vale? Y yo, no, es que no tomo miel. Pero bueno, pero si la miel no le hacen daño a las abejas, perpetúa los cuidados de las abejas y no sé qué. Y todas esas cosas. Eso sí que me tiene hasta el tofu, el tema de la abeja, de que la gente piense que la obtención de la miel respeta a la abeja y hace que la abeja vivan mejor.
1: Sí, como
2: si sean más felices.
0: Y se reproduzcan. Gracias. Más y que evita que se extingan. El tema ese sí que me tiene hasta el tofu.
2: Sí, ese es un tema delicadillo, el de las abejas, ¿eh? Y a veces no es tan fácil discutirlo.
3: Sí,
2: y,
3: bueno.
1: Y el utilizar el argumento de... como las abejas, en plan de no, es que las explotamos para que sigan existiendo. Y es como, no podéis concebir una existencia de otro ser sin beneficiaros de ese ser. O sea, no pueden existir por existir.
2: Es el argumento de los toros.
3: El de toro de Lidia, ¿no?
0: Sí,
3: es que de verdad.
0: El mismo.
3: También me lo dijeron, ¿eh? Hace una semana. Que vaya veranito.
2: Sí, sí. ¿Y vas a decir algo de las abejas?
3: Sí, que... Bueno, que le estamos robando su comida, ¿sabes? Como, bueno, como pasa, ¿no? Con otros animales, ¿no? Pero es como, a ver, que eso no es para ti. Es su comida que utilizan cuando lo necesitan. En invierno, no para que tú se las traigas, ¿sabes?
0: Y no solo la comida, que destrozan su construcción. Uh-huh. Ellas se elaboran su colmena y llega ahí un tío y se lo destroza todo, la estresa. Uf, a mí es que eso me pone mala, la verdad. Uh-huh.
2: Bueno, pues yo hoy os traía una... me tienes hasta el tofus, porque en La Rioja, de donde soy yo... Había un restaurante vegano.
3: Había, ¿eh?
2: Había. No. Un pasado pasadísimo.
1: Ahora hay menos tres.
2: Hubo dos restaurantes veganos. Los dos en Logroño, en la capital. Y uno cerraron hace tiempo. Y este otro bar-restaurante me gustaba porque era como el típico bar de barrio, que se veía que era un bar que había estado en la familia desde hace un montón de tiempo. La camarera es la madre, en la cocina está el chaval, un chaval que, por cierto, que está muy bien ver. Y decía, qué bien, mira, encima es vegano. Digo, tal, pues claro, uno se hace la idea de que quien monta un establecimiento vegano es vegano. Y entonces, bueno, pues me voy a Logroño yo a visitar a mis amigos y les digo, oye, pues querría ir a este restaurante a comerme. Además, tenían siempre la misma carta, pero tenían cosas buenas y unos postres muy buenos, las cosas como son. Y me dice un amigo, ¿qué va? Si allá ahora sirven jamón serrano y jamón ibérico y tal. Y digo, ¿cómo van? Digo, a ver, pero si es vegano, ¿cómo van a servir jamón al macántara?
1: Jamón vegano.
2: Por favor. Bueno, pues total, que me pongo a investigar y sale una noticia en el diario de La Rioja, el diario de este, que le habían hecho una entrevista al tío este que está de tan buen ver, que no debe ser vegano, vamos, no me lo puedo creer que sea vegano, si no, y le preguntan, y efectivamente ha cambiado el concepto del bar. Vaya. Y entonces me apunta aquí algunas cosas que es que me dice que... decía, quería quitar la referencia de lo vegano, aunque prácticamente todo lo que ofrecemos sigue siendo vegano, excepto el jamón ibérico, que lo mete bien entre, y los postres, que ahora le meterá bien de huevo y de cosas. Pero yo quiero que todo el mundo entre, que coma, que pruebe. Y digo, a ver...
3: Alma de cántaro.
2: El concepto de un restaurante vegano y celíaco ¿es apto para todo el mundo y un restaurante donde se sirve carnaza no es para todo el mundo? Es que a la gente le cuesta un montón. Total. Ah, no, pero eso es vegano, eso es para los veganos. No, pues justamente, si es vegano puede comer todo el mundo.
0: Efectivamente.
2: En un restaurante cárnico, ahí hay cadáveres, no puede ir a comer todo el mundo.
0: No.
2: O sea, es todo lo contrario. Bueno, pues que digo, bueno, ya si te gusta o no, decía, es una decisión tuya, encima. Y si te gusta el concepto o no, pues no venga. Yo, por supuesto, ya desgraciadamente no voy a volver. Había cosas que me llamaban la atención, pues decía, bueno, que se estaban centrando, habían hecho como una especie de cafetería ahora, ¿no? Que hacen pizzas, sobre todo postres y tal, y dice, hacemos pizzas, 3 son veganas y 2 que no lo son. Este concepto ofrece más libertad para que pueda venir todo el mundo y no estar tan encajonado o con etiqueta. Por favor.
3: Por Dios.
2: No, madre mía.
0: Qué gente más pesada, tío.
2: Ay.
0: Hazlo y cállate.
2: Sí,
0: cállate. Está, no des entrevistas, sí. Cállate. Pon jamón y cállate la boca.
2: Y luego, una cosa que me parecía curiosa era que decía como que el restaurante vegano como que se le había quedado ya un poco aburrido. Mm. Como que no, que ya no le motivaba, que era todo el rato la misma comida y no sé cuánto. Y yo digo, pero a ver, si te haces vegano y de repente se te abren un claro. universo de posibilidades que puedes probar a intentar hacer un montón de cosas y a probar un montón de nuevos productos. Y es verdad que siempre tenía la misma carta. Ibas, daba igual en qué momento. O sea, no tiene un menú diario ni tenía nada de esto. Siempre era lo mismo, A, B y C. Muy bueno, pero A, B y C. Y claro, esto, bueno, me petó, porque encima el tío habla de libertad y habla para que venga todo el mundo y no sé cuántos. Era un referente, porque al final era el único restaurante vegano de La Rioja. No me jodas, hostia. Tío. Yo, de verdad, todo iluso, pensaba que era vegano el tío y no puede ser vegano.
0: No puede ser.
2: Y esto nos llevaba a otra cosa que hemos ido hablando con nuestros programas que estamos haciendo, de decir, vamos a ir a entrevistar a gente que tiene un comercio, pero ¿serán veganos o no serán veganos? Pero ¿cómo no van a ser veganos si tienen un...? Pues hay mucha gente
3: bueno,
0: sí.
2: que ve ahí un sí. nicho de mercado, ¿eh?
0: Sí.
2: Es muy fuerte, ¿no? Vamos.
1: Que eso es lo que pasa, que se te cruzan los cables y ya deja, pues ya está, pues ya no soy, no tengo más local vegano, porque es que si no lo eres y no te interesa el concepto de tener un sitio vegano, pero ya vegano de lo que hablamos en la intro del programa, en plan una posición ética, política,
2: claro.
1: moral, no comer plant-based, que
2: sí,
1: eso
2: sí.
1: es diferente.
0: Claro.
1: Entonces, pues claro, si no lo eres ni llevas eso contigo, pues es que te da igual.
2: Yo la verdad es que preferiría que hubiese dicho, mira, no ganamos suficiente dinero o no estamos llegando a un público muy grande y por eso hemos decidido cambiar el concepto.
1: Sí, que no lo maquille.
2: Pero que no diga que es que se aburre con la cocina vegana, por favor. Si es que es una
3: y que bueno. es más libre.
2: Ay, pues ahora cada vez que voy a La Rioja, ya, bueno, voy a restaurantes no veganos cuando voy y pido opción vegana. Pero es que este era como la resistencia. Yo siempre que iba les decía, digo, ay, menos mal que estáis, que todavía aguantáis, qué bien, tal. Pues mira.
3: Joder.
0: Qué pena.
2: No digo nada. Bueno, ¿una recomendación?
1: Nos sí. quedan 3 minutos, ¿eh?
2: Pues la recomendación igual se va a quedar para el próximo programa.
3: Venga, vale.
2: Y mira que hemos leído este verano, ¿eh? Hemos leído un montón de cosillas.
0: Se han leído cositas, sí.
2: Pero bueno, ¿qué vamos a hacer?

0: que se pasa el tiempo volando. Yo, rapidísimo, de verdad, la he flipado. Digo, ya llevamos una hora, no
1: es
0: puede
1: que
0: ser.
1: Rapidísimo. Y se nos han quedado cosas fuera, o sea.
0: Sí, sí, sí, vamos. Veníamos con muchas ganas, después del verano de Tofus, ¿eh?
1: Sí, sí. Es que cuando grabamos la última vez, junio.
0: Sí, que grabamos junio, dos. Junio, julio, sí puede ser. Sí. Ah, así sí, que bueno, teníamos muchas ganas.
1: Estábamos con la lengua suelta.
0: Bueno, pues eso, que segunda temporada, compas.
2: Qué guay.
0: Y aquí seguimos resistiendo.
1: Estamos en los mismos horarios de siempre. Los martes a las 7 de la tarde y el lunes a las 3 de la madrugada, la tercera y cuarta semana del mes, en el 88.5 de la FM Granaína. 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Ahí en la radio nos podéis escuchar cuando queráis, ahí no hay horarios.
2: Y nada, bueno, lo que decía al principio, recordaros nuestro mail, tofus2furious@gmail.com, nuestras redes son igual, YouTube, Instagram, y nada, que nos comentéis ahí cualquier cosa que tengáis, cualquier experiencia, recomendación, lo que sea. Y nada, dejamos con este temón de la misma persona que teníamos la frase inicial.
0: Sí.
2: Katie Lang, ¿lo estoy diciendo bien? ¿Katie Lang?
0: Sí. Pues
1: seguramente.
0: Seré polidiota, creo que sí.
2: Y nada, bueno, esta cantante principalmente de country, lesbiana y vegana.
0: Sí.
2: Y nada, no quiero... Ya está.
0: Que
2: no
0: nada,
2: quiero,
0: que a que mí es que me ha parecido muy curioso porque es un sí, estilo de música muy vinculada, ¿no? Uh-huh. A las granjas. Y de hecho la llegaron a boicotear en su estado natal, Alberta, porque hizo un anuncio a favor del veganismo. Y claro, en Alberta tiene la industria cárnica, tiene y tenía y tiene importante, mucho, mucho poder. Y entonces, vamos, la censuraron un montón de radios. Y aunque no tiene ninguna canción específica sobre veganismo, nos parecía de justicia traerla y apoyarla, sí, sí, por lo valiente que fue. Así que os dejamos con la canción y...
2: Y nos vemos en la próxima. Y go vegan y...
0: Go vegan, go vegan.
1: Vamos, venga.
0: Pero ya,
2: vamos, venga.
0: Vamos, venga.

0: No se puede trabajar, pero estas son oficinas.
1: Sí, está hecho aislado allá cuando hemos ensayado y ahora se
0: puede. Aún en las tardes cuando ensayan sí se escucha, ¿eh?

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Me presento, soy Dalí Millaray Jaracollío, una niña que desde los 5 años rapea, a los 7 años lanzó su primer disco. Ahora con 13 años siento que rapear es lo que más me apasiona. Me identifico en los niños y sus sueños, aquellos pequeños del gueto. Y a ellos los vengo a representar, también represento el rap mapuche y voy a presentarles un poco de mi música ahora.

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Era un mundo sumiso a los caprichos de una guerra fría, el desgarro de una tiranía que pareciera inacabable. El hastío existencial es el resultado de un sistema diseñado para el despojo y el olvido. Ellos ganaban otra vez. Vivimos en un país miserable, junto con olor a muerte, de gente sin sangre por sus venas, donde la memoria es lo único que nos queda, como fuga de un hastío sin tiempo y sin espacio. Ser pobre en Chile no es solo pasar hambre, no es solo pasar frío, tan frío como el pecho de quien ampara la tiranía, por convicción o por plusvalía. En Chile aprendemos a vivir, medio muerto, medio muerta. Nos matan, nos roban, nos violan, nos mienten, nos mutilan, nos encierran en jaulas que construyen y administran. Acá el fascismo pareciera estar en las venas. Nunca entramos a la repartija de la torta. Se conformaron con hacerla, decorarla. Algunas disfrutan las migajas como si fueran deliciosos bocados. Panes podridos,

rebeldía es lo que nos da el sentido de existir acá. Porque allí existió la lucha y se logró esa vez hacer temblar esa realidad estática. Una ciencia ficción donde el guión siempre lo escriben ellos. Hay veces que la rebeldía germina y sale ese hermoso brote, violento y hermoso, de lucha y de ganas de terminar con la miseria.

0: Sean todas y todos bienvenidos a una edición más de Noticias de Abajo, Noticias de los Medios Libres. Estamos iniciando esta emisión del 2 de febrero del 2023 y pues vamos a compartirles como cada semana las notas que hemos compilado para todas y todes ustedes. Y bueno, pues esto es el menú informativo de esta semana.
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0: Vamos a tener información de Perú. El mal gobierno de la dictadura cívico-militar encabezada por Dina Boluarte ha agudizado la represión con la presencia militar masiva en las calles. Es denunciado también Estados Unidos de estar detrás de este gobierno y este congreso racista que ha decidido atacar a su pueblo. Vamos a tener información de varios espacios de comunicación como Radio Temblor, Radio Bomba, Avispa Media, entre muchos otros colectivos que han estado dándole cobertura a este esta movilización que, insistimos, por un lado tiene este lado de la muy fuerte represión, pero también tiene este otro lado de la pues también gran organización, valentía, fuerza que ha demostrado el pueblo peruano en su lucha allá en las calles. También vamos a tener notas sobre Francia, donde el paro del sector energético y las marchas contra la reforma jubilatoria de Macron han desbordado las calles, pues no solamente parisinas, sino de toda Francia. Y bueno, pues hay demandas tanto de este sector energético que está desde el pasado 19 de enero en paro, que principalmente lucha contra la carestía, el alto costo de los energéticos. Y también a esto se ha sumado ahora la demanda de toda la población en contra de las reformas al plan jubilatorio allá en Francia, impulsado por este presidente Macron. Así que les vamos a tener información más adelante. Las protestas muy fuertes en las calles y muy masivas, masivas como tenía muchos años que no se veía. Y sin embargo, el gobierno, el mal gobierno de Macron, pues está empecinado en no dar marcha atrás a estas medidas antipopulares. La información la compartimos de Resumen Latinoamericano. También vamos a tener información de Ecuador. El hacktivista Olavini queda en libertad tras un juicio injusto de más de 4 años. Y bueno, pues el programador sueco Olavini, que llevaba un caso penal allá en Ecuador por un supuesto presunto acceso no consentido a un sistema informático de Ecuador, pues había sido enjuiciado en un proceso, insistimos, demasiado largo, y principalmente se le acusaba por ser amigo del fundador de Wikileaks, Julian Assange. Olavini fue detenido en Quito el pasado 11 de abril del 2019 y liberado 70 días después, pero se le habían impuesto medidas cautelares como no poder de salir del país, estar vigilado, controlado, y bueno, pues hace un par de días ha obtenido su libertad. Les vamos a tener información más adelante.
2: Resistencia, resistencia, abajo los muros de la prisión. 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
0: También nuestros compañeros de la Zarzamora Colectiva nos comparten una nota de los presos anarquistas y subversivos de Chile que han comenzado un ayuno solidario en solidaridad con Alfredo Cospito, este también preso político anarquista italiano que, bueno, pues ya también ha rebasado los 100 días de huelga de hambre. Su condición física, humana, está bastante lamentable y las autoridades italianas, penitenciarias y gubernamentales, pues no han cedido ni un ápice, ni un pedacito, pues el echar atrás este llamado 41 bis, que es una de las torturas que le están haciendo hoy a Alfredo Cospito. Y bueno, pues Marcelo Villarreal, Juan Aliste, Joaquín García Chanks, Francisco Solar se han sumado a esta a este ayuno y bueno, les vamos a estar platicando, a leerles el comunicado completo que nos comparten desde la Zarzamora Radio.
2: Resistencia, resistencia, abajo los muros de las prisiones. 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
0: Y bueno, de Honduras también nos llega una nota, denuncian el asesinato de un defensor del territorio en zona garífuna, en este pueblo del territorio hondureño, también un pueblo afrodescendiente, originario, que pues ha durante muchos años luchado por recuperar su territorio, por defender su identidad, por luchar en contra de los proyectos capitalistas y neoliberales que ven a ellos y a su tierra pues con signo de dólares. Y bueno, pues ellos en esta lucha han sido víctimas de varias represiones. Y ahora el portal de Avispa Media nos comparte que pues ha habido un nuevo asesinato. Esto fue el pasado 28 de enero. El compañero Ricardo Arnaul Montero, joven integrante del Comité de Defensa de la Tierra de la Comunidad Garífuna del Triunfo de la Cruz, en la costa atlántica de Honduras, fue asesinado. Les vamos a tener pues la nota completa que nos comparten, insistimos, nuestros compañeros de Avispa Media. Pues hay que recordar que el pueblo garífuna, pues a pesar de ahora hasta el cambio gubernamental allá en Honduras con Xiomara Castro, a pesar de ello ha habido constantes represiones en los últimos meses y ha sido un pueblo que ha tenido que bregar contracorriente, que luchar siempre contra esta adversidad. Y bueno, a pesar de ello muestran como siempre una gran fortaleza y capacidad organizativa. Les vamos a leer más adelante esta nota. Y en las notas que tenemos acá en México, en esta región que algunos llaman México, bueno, pues hay varias notas. Una de ellas es una de Querétaro. Es una invitación a la Asamblea Nacional por el Agua y la Vida que se va a llevar a cabo el 18 y 19 de febrero en Santiago Mezquititlán, Querétaro. Esto en el municipio de Amealco. Ahí se va a llevar a cabo esta segunda actividad. La anterior había sido en Puebla, con nuestros compañeros y hermanas, hermanos de Pueblos Unidos, de Radio Zacatepec, de toda la región cholulteca que también lucha en defensa de su territorio y su agua. Y en esta ocasión ahora se han dado cita allá en Querétaro. Así que vamos a tener la cobertura acá en Noticias de Abajo de esa actividad y vamos a estarles tanto compartiendo en tiempo real lo que está pasando allá en la actividad, como también seguramente se los traeremos de reporte en el noticiero respectivo. Y bueno, también les vamos a tener información sobre el caso de la desaparición forzada de Antonio Díaz Valencia y Ricardo Lagunes Gasca. Estos dos compañeros de lucha, uno de ellos un defensor del territorio y el otro un abogado solidario de los movimientos, pues han llegado a más de 34 días de su desaparición forzada. Y bueno, pues esto ha consternado a una parte importante de la población, no solo mexicana, aunque aquí es donde se ha hecho patente más esa preocupación, de familiares, amigos, organizaciones que han acompañado a estas dos personas y que pues hoy duele, nos duele su ausencia. Y bueno, pues en el portal A Dónde Van los Desaparecidos pues nos hacen una compilación, una investigación en torno a esta desaparición que pues, seguimos demandando la presentación con vida, porque al encontrar el auto donde estas dos personas fueron secuestradas tras salir de una reunión, pues el auto fue encontrado sin víctimas mortales, así que pues se tiene la presunción de que posiblemente pues estén con vida, así lo esperamos y así los queremos de regreso. Y bueno, les vamos a platicar la relación que tiene la minera Termium que bueno, pues no solamente es una de las más contaminantes y saqueadoras del agua en México, sino que también ahora son parte de esta política criminal de despojo hacia los territorios y los pueblos. Y bueno, pues esta nota es de dónde van los desaparecidos y se las vamos a compartir más adelante. También les vamos a compartir de Xochimilco una nota que nos comparte el portal Desinformémonos y que habla acerca de la revocación de mandato que están impulsando para el alcalde de Xochimilco. La Coordinación de Pueblos Barrios Originarios de Xochimilco pues está llamando a esta recolección de firmas para revocar el mandato, es decir, para sacar a este mal gobernante llamado José Carlos Acosta Ruiz, actual alcalde, a quien acusan de permitir el saqueo del agua, la destrucción del territorio y la represión a la población. Y bueno, vamos a leerles este comunicado. Y bueno, también en este día, que uno de los tantos acusaciones que se le tiene a este personaje es haber permitido la destrucción de uno de los humedales de Xochimilco junto con Claudia Sheinbaum, o el gobierno de Claudia Sheinbaum, al imponer un paso elevado para autos por encima de, insistimos, un humedal. Hoy que estamos publicando este noticiero, es 2 de febrero, es el Día Internacional de los Humedales, por un convenio que se firmó de manera internacional, que donde México incluido, pues signa este convenio de defender por la importancia biológica, social, ecosistémica en general, pues la defensa de los llamados humedales. Y que pues lamentablemente México, a pesar de ser rico en este tipo de diversidad ecológica, lamentablemente también ha sido uno de los grandes depredadores de estos espacios. Así que bueno, vamos a estarles platicando de esto más adelante. Y también brevemente les vamos a platicar una nota de Educa, que bueno, como siempre, nuestras hermanas, hermanos de Educa Oaxaca nos mantienen muy bien informados y en esta ocasión nos comparten una nota que titulan "El gobierno federal desconoce cantidad de agua que se agandallan las mineras". Y bueno, esto continuando el debate de la semana pasada, Obrador dijo que las mineras canadienses eran buenas, que las que mejor pagaban, que las mejor tardaban a México. Y bueno, pues todos los pueblos afectados, víctimas de estas agresiones de las mineras canadienses, pues hoy están saliendo a responderle. Y esta es una respuesta más. Así que los invitamos a que se queden y a que escuchemos juntos estas palabras de los pueblos, los movimientos y la gente que desde abajo está queriendo informar estas cosas que están pasando. Y bueno, le queremos dedicar este programa a nuestro hermano Román Sánchez Núñez, que también el día 1 de febrero, el día de ayer, pues trascendió, ha sido sembrado ya nuestro hermano de lucha, y bueno, a él le dedicamos este programa. Pues iniciamos, esto es Noticias de Abajo, Noticias de los Medios Libres. Nos puedes encontrar en noticiasdeabajoml.wordpress.com y también en las redes sociales, las libres y las de paga. Búscanos como Noticias de Abajo y seguro apareceremos en alguna de ellas. Y pues comenzamos.
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Y bueno, vamos a Perú. Vamos a iniciar con nuevamente una actualización. Ya lo hemos comentado aquí, le hemos dado seguimiento desde el pasado 9 de diciembre, que ha iniciado toda esta odisea política allá en Perú, tras pues la destitución de Pedro Castillo, la imposición de Dina Boluarte y pues el salir a las calles de un pueblo principalmente originario indígena para rechazar no solamente esa imposición, sino también la política agresiva de un Congreso al cual consideran racista. Y bueno, pues esto ha tenido como consecuencia un saldo de más de 70 personas asesinadas. Hay distintos datos que dan los medios alternativos. En el caso, por ejemplo, de Radio Temblor, nos informan que hay un conteo de más de 60 personas asesinadas en estas protestas masivas. Y bueno, pues hay el conteo que hace EFE, esta agencia internacional de noticias, y también pues estas intentan cotejarse tanto con los informes que da las autoridades, muchas veces minimizadas, y también los manifestantes. Y bueno, pues en otros espacios como Radio Bomba, que les invitamos, en el caso de Facebook ha sido un espacio interesante de donde han estado compartiendo información entre muchos otros espacios. Hemos podido acompañar de cerca sus movilizaciones, sentir un poco el pulso de lo que está sintiendo la gente que está participando en estas manifestaciones. Y bueno, pues se siente que a pesar de esta muy fuerte represión que nos ha impactado, las imágenes que circulan en redes sociales, pues la gente sigue muy envalentonada, muy decidida a seguir saliendo a las calles, a seguir esta toma de Lima. Y bueno, hoy una de las consignas es a convertir esta ciudad en pueblo. Esta Lima racista que ve desde arriba a sus pueblos que la rodean, pues hoy está llena de personas que quieren cambiar esa situación y que están buscando llegar a los centros neurálgicos del poder. Y la respuesta, insistimos, que ha dado el mal gobierno impuesto o la dictadura cívico-militar, como dicen también algunos analistas, de Dina Boluarte, ha sido el sacar a el ejército en pleno. Las imágenes también impresionantes, parecería imágenes de Irak o de estas zonas en el Medio Oriente donde hemos visto estas guerras imperialistas, pero no, es el gobierno de Perú sacando tanquetas, sacando ejército para contener, para reprimir a manifestantes. Una situación bárbara, criminal, que hoy ha sido denunciado pues por infinidad de pueblos, gobiernos, y solo uno que otro ha querido ahí pues embarrarse, ¿no?, de esta sangre con la que hoy Dina Boluarte pues mantiene su poder, su gobierno. Y bueno, pues insistimos, muchos pueblos han salido a manifestar su solidaridad, y una de las muchas demandas que tienen es la urgente necesidad de elecciones prontas. Al principio Dina Boluarte había dicho que hasta el año que viene, hoy ha planteado que no, que va a ser este año. La gente insiste en que se tienen que adelantar y que tienen que salir estas personas, y que pues aparte tienen que pagar estos crímenes que han estado llevando a cabo en estas semanas tan agitadas. Y bueno, pues vamos a estarles manteniendo atentos. Hay varios hechos que se podrían convertir en matanzas, en crímenes bastante orquestados, que insistimos, en zonas neurálgicas de las protestas se ha desatado una muy, muy, muy violenta represión. Y pues llamamos a la solidaridad con el pueblo peruano. Podemos consultar resumenlatinoamericano.org. También nuestros hermanos de radiotemblor.org también han estado cubriendo. Avispa Media, Desinformémonos. Bueno, en fin, hoy yo creo que todos los ojos han volteado a Perú. Están haciendo una cobertura bastante completa. Y hoy también necesitamos sumar
todas las voces que podamos, a solidarizarnos con nuestros hermanos.

Las centrales nucleares, pues se han ido a huelga y ellos han emplazado al gobierno de Emmanuel Macron para pues atender sus demandas, entre otras, pues el alto a la carestía, al alto precio de los combustibles y los energéticos, y a esta demanda que pues ha también ganado mucha simpatía, se ha sumado la demanda de el frenar la política de jubilaciones que ha querido, bueno, que ha impuesto Emmanuel Macron, porque bueno, hace unos días se ratificó, se aprobó por parte de el gobierno francés que la edad ahora de jubilación pasaría de 62 a 64 años y pasaría también de extenderse los años de cotización de 42 a 43. Estas dos medidas pues han ganado el rechazo de la opinión pública y durante las últimas semanas ha sido pues el escenario de muchísimas huelgas, de muchísimas marchas y movilizaciones masivas realmente. Pues uno de los espacios que hemos estado consultando en español, que fácil de accesar y sin duda siempre muy bien informados, son nuestros compañeros de Resumen Latinoamericano, quienes pues nos han informado de estas movilizaciones, principalmente por ejemplo la del 1 de febrero, del día de ayer, donde más de 2.8 millones de personas en más de 250 movilizaciones se llevaron a cabo en todo el país, pues paralizaron todo, incluyendo París. Y bueno, estas movilizaciones pues han dejado claro esta inconformidad con un gobierno antipopular. Dice Resumen Latinoamericano: la segunda vez fue mejor que la primera y hasta con retratos del Che Guevara en las manifestaciones que este martes reprobaron en la calle el proyecto de reforma del sistema de pensiones promovida por el presidente Macron. Una pancarta decía: metro, laburo, tumba, como síntesis de la oposición que despierte el aumento de los actuales 62 a los 64 años como edad mínima para jubilarse, con en el medio sectores más castigados que otros, como es el caso de las mujeres, que ganan 40% menos que los jubilados hombres, o los trabajadores que por alguna u otra razón interrumpieron sus carreras. Y bueno, pues las autoridades, a pesar de ello, no quieren reconocer pues la enorme movilización que hubo en las movilizaciones del 31 de enero, la del 1 de febrero, y pues las han querido minimizar, pero pues la verdad es que por muy poco que digan, la propia policía habla de más de 100.000 manifestantes tan solo en París. Y bueno, pues se prepara un febrero caliente y pues las movilizaciones van a estar a la orden del día. Hay dos nuevas convocatorias a la huelga y a las protestas para el 7 y 11 de febrero próximo. Si la primera ministra no escucha el mensaje, hoy tenemos ganas de decírselo más fuerte y con mucha más gente, dijo el secretario general de la CGT, Philippe Martínez. Y se ha sumado también movimientos como el partido anticapitalista o este movimiento de Melenchón. Y bueno, pues todas las fuerzas sin duda que luchan por la defensa de los intereses de los trabajadores, pues hoy han salido a las calles allá en París. Y bueno, pues es de saludarse y de verse con optimismo. Así que vamos a estar atentos y que sea para buen, para bien, para llegar a buen puerto todas estas protestas que se están dando allá en Francia. Ahora vamos a Ecuador. Bueno, pues el hacktivista Olavini quedó en libertad tras un juicio injusto. Este programador sueco, Olavini, un hacktivista, de hecho lo vemos en las imágenes con una playera, así como de defensa del software libre. Y bueno, pues este compadre pues ya es inocente. Un tribunal de Ecuador desistió este martes de llevar a juicio al informático sueco Olavini, amigo del fundador de Wikileaks, Julian Assange, acusado hace cerca de 4 años de un supuesto ingreso no autorizado a un sistema informático de entidades públicas del país. Y bueno, pues su abogado Carlos Soria mandó un mensaje en Twitter en el que afirmó que Olavini es inocente. Y bueno, por unanimidad del tribunal que seguía la causa, pues fue declarado en libertad. Y pues de hecho en las imágenes que vemos en Twitter esboza ahí una sonrisa. Y pues

bien, sin duda. También grupos como la Organización de Defensa de Derechos Humanos, la INRED, quien ha seguido el caso, pues saludó y ratificó la inocencia de Vini, que dejó sin efecto todas las medidas cautelares que tenía en su contra desde que la causa inició en 2019. Recordemos que él, desde esta fecha, 11 de abril del 2019, es detenido, encarcelado, bueno, detenido procesalmente durante 70 días. Después de ello es liberado bajo caución, es decir, seguía el proceso con condiciones en libertad. Y bueno, pues ya terminó el juicio y afortunadamente nuestro compañero pues ha sido declarado inocente. Y bueno, pues desde aquí no, que nos sirva uno para demandar la libertad de Julian Assange, que también es un activista defensor del derecho a las poblaciones a conocer la verdad de lo que hacen sus gobiernos y a tener el derecho y el acceso a las herramientas técnicas, tecnológicas, para poder llegar a esta verdad. Así que bueno, pues enhorabuena a Olavini, que es inocente y para nosotros siempre lo ha sido. Y bueno, vamos ahora a una nota de Chile, y esto de lo inocente o lo no inocente, hay una consigna anarquista que dice: ni inocentes ni culpables, solo luchadores consecuentes. Y bueno, es el caso de pues muchos luchadores anarquistas, ¿no? Que pues reivindican que se han tenido una lucha, que han enfrentado muchas veces a los aparatos del Estado. Y así lo han asumido, no solamente en su discurso, sino en su actuar. Y bueno, es el caso de pues presos como los que están actualmente en Chile o los que están en Italia. Y nuestras compañeras de la Zarzamora Colectiva nos informan: presos anarquistas y subversivos comenzaron un ayuno desde Chile en solidaridad con Alfredo Cospito. Ya platicamos de Alfredo Cospito, este compa italiano, insurreccionalista, que es acusado de haber puesto dos artefactos explosivos, uno que no detonó, otro que detonó en medio de la noche sin afectar a nadie, y por ello ha sido condenado a una brutal condena, a un encierro de tortura, ¿no?, con esta etiqueta del llamado código 41 bis, que lo aísla de todo tipo de relación humana para intentar doblegar su espíritu. Y bueno, él ha decidido instalarse en huelga de hambre. Hoy se cumplen 104 días del inicio de esa huelga de hambre. Su situación física está en una situación bastante deplorable. Y pues el martes 31 de enero, presos anarquistas y subversivos de la cárcel de La Gonzalina, Marcelo Villarreal, Sepúlveda, Juan Aliste Vega, Joaquín García Changs y Gabriel Solar Domínguez, comenzaron un ayuno solidario con Alfredo Cospito. Y dice la carta que emiten: por Alfredo Cospito, un fuerte grito de guerra, un llamado de solidaridad internacionalista, un claro llamado a la acción. En el marco de las movilizaciones por la huelga de hambre del compañero anarquista italiano Alfredo Cospito, que se extiende por 104 días, los presos anarquistas y subversivos recluidos en la cárcel de La Gonzalina, Rancagua, damos inicio hoy, 31 de enero, un ayuno solidario como gesto mínimo de complicidad ante la trascendental y determinante lucha que está llevando a cabo el compañero para terminar con el aislamiento al que lo tiene sometido el Estado italiano y contra la cadena perpetua a la que recientemente fue sentenciado. La situación es de suma urgencia y no caben momentos de espera y reflexión que solo fortalecen la apatía y la inacción. Tampoco son tiempos para ser espectadores pasivos de cómo el Estado italiano deja morir a Alfredo en una de las más claras demostraciones de brutalidad autoritaria. ¿Vamos a esperar la muerte del compañero para decidirnos recién a actuar? Este ayuno pretende también ser un llamado a las conciencias antiautoritarias por el mundo entero y su consecuente accionar. Durante esta extensa movilización hemos visto la importancia de cada gesto subversivo fuera de las fronteras de quienes hoy los mantienen en este régimen nefasto, demostrando la efectividad de la solidaridad internacionalista de carácter combativo. Es ahora donde resulta necesario utilizar toda nuestra imaginación, darle vida a nuestras relaciones de afinidad enfocadas en el enfrentamiento y echar mano a nuestra experiencia,
ya que solo de esta manera activamos la complicidad insurrecta para buscar sacar a Alfredo del nefasto 41 bis. Mañana puede ser demasiado tarde, por lo que es imprescindible actuar con inmediatez y tomarnos en primera persona esta lucha involucrándonos de lleno en esta pelea que no puede esperar. En ese sentido, la lucha en curso no solo es crucial para Alfredo, sino que lo es para todos los que nos posicionamos contra la cárcel y el mundo del que la necesita, en la medida que lo que se le está aplicando al compañero será rápidamente extendible y exportable a cualquiera que se rebele y enfrente el orden establecido. Por ello, no renunciamos a las manifestaciones claras y concretas por ver fuera de las prisiones a todos nuestros compañeros por el mundo que han debido purgar décadas en regímenes de encierro nazifascistas, que buscan degradar la dimensión humana rebelde de todo insurrecto que se revela frente a esta realidad de opresión y miseria. Ciertamente hoy no está en nuestras manos la llave para sacar a Alfredo del aislamiento, pero no por ello renunciaremos a poner nuestro grano de arena para que esto ocurra cuanto antes. Por lo que si depende de nosotros en nuestra decisión de involucrarnos activamente en la lucha, haciendo sentir a quienes lo torturan, que no estarán seguros mientras mantengan al compañero en ese régimen infame. Por la extensión de la solidaridad combativa en el pulso de la complicidad insurrecta con el compañero Alfredo Cóspito. Saquemos a Alfredo del 41 bis. Y bueno, esta carta la firman Marcelo Villarreal Sepúlveda, Juan Aliste Vega, Joaquín García Changs y Francisco Solar Domínguez el 31 de enero, territorio ocupado por el Estado chileno. Y bueno, pues una carta bastante solidaria y más bien hoy serían 106 días ya haciendo bien la cuenta de pues el tiempo que nuestro compañero Alfredo Cóspito ha estado en huelga de hambre. Nuestra solidaridad con todos nuestros hermanos, hermanas, hermanes de lucha que están en las cárceles, nuestro compromiso de seguir luchando por su libertad y pues nuestro llamado a todos a solidarizarnos. Bueno, ahora vamos a Honduras. Nuestros compañeros de Avispa Media nos comparten una lamentable noticia. Pues la OFRANE, la Organización Fraternal Negra Hondureña, denunció el asesinato de un defensor en territorio recuperado garífuna. El pasado 28 de enero fue asesinado Ricardo Arnaud Montero, un joven integrante del Comité de Defensa de Tierra de la Comunidad Garífuna del Triunfo de la Cruz en la costa atlántica de Honduras. Arnau formaba parte del equipo de resguardo y seguridad del sector de Río Gama en las inmediaciones del territorio recuperado Secundino Torres, cuya propiedad comunal garífuna está amenazada por la sobreposición de un área de conservación denominada Parque Nacional Punta Isopo. Y en el 2015 una sentencia de la Corte Interamericana de Derechos otorgó la razón a la comunidad garífuna de Triunfo de la Cruz y responsabilizó al Estado por violar el derecho ancestral y colectivo al territorio de estos habitantes. Y bueno, pues a pesar de que ellos tienen este derecho ancestral, pues insistimos de ser un pueblo originario, milenario en esas tierras, pues hoy son amenazados esta Organización Fraternal Negra Hondureña, la OFRANE, por personas pues que están queriendo arrebatarles su territorio. Dice, con nombres y apellidos, las amenazas a muerte en contra de los miembros del Comité de Tierra y la Comisión de Cumplimiento de la Sentencia de la Comunidad. Hasta la fecha no hemos visto reacciones de la policía ni de las demás autoridades del país, a pesar de que se han hecho denuncias pues, sobre estas amenazas directas en contra de ellas y ellos. Y bueno, pues también denunciaron que no se ha investigado a profundidad pues todo este tipo de amenazas, por el contrario le han dado pues carpetazo, como le decimos por acá, y pues lo que ha demostrado también la complicidad con estos grupos de interés. Y bueno, pues dice, ante la respuesta oficial que señalan, se limita a publicar indignación en redes sociales sin llevar a cabo los mandatos establecidos para liberar, titular y sacar nuestros territorios y mucho menos tocar las estructuras que mantienen el terror y zozobra a nuestras comunidades. La OFRANE aseveró que no normalizará la violencia, muertes y desapariciones contra las comunidades garífunas. Exigieron una investigación exhaustiva de este vil y cobarde asesinato y de los demás asesinatos ocurridos en sus comunidades, que no solo han traído dolor y luto, sino que han constituido el principal disuasivo para entregar nuestro territorio a la mafia del capital que domina el país, mismo que en muchas de las oportunidades se disfrazan de empresarios
y de funcionarios. Y bueno, pues esta nota nos la comparten nuestros hermanos de avispa.org y desde aquí, pues nuestra solidaridad con el pueblo garífuna hondureño y con la Ofrané. Y pues alto a la violencia contra nuestros hermanas y hermanos, y pues justicia y verdad para nuestro compañero Ricardo Arnaul Montero.

0: Bueno, ahora nos vamos ya con las notas de lo que está pasando acá en este territorio que llaman México. Y vamos a iniciar con la invitación a la Asamblea Nacional por el Agua y la Vida a realizarse el próximo 18 y 19 de febrero en Santiago Mezquititlán. Y bueno, pues nos va a hacer la invitación nuestras compañeras de Santiago, pero antes nada más queremos darles el contexto. Esta es la segunda asamblea, la primera se llevó a cabo en Puebla, allá en el territorio de la región cholulteca, donde, bueno, pues fue importante la lucha que han sostenido en contra de la empresa Bonafont, la defensa de su territorio que está siendo afectada por muchas empresas, incluyendo la minera Termium, ¿no?, que también está en la zona, entre muchas otras que han contaminado y saqueado el agua y el territorio en esta zona. Ahí se llevó a cabo esta primera reunión, llegaron pues muchas comunidades, organizaciones, pueblos preocupados por su agua, y decidieron llevar a cabo una siguiente reunión para pues seguir construyendo estas alianzas, estrategias, este acompañamiento entre los pueblos para defender un interés común como es el agua. Y bueno, vamos a escuchar esta invitación y continuamos.
1: Están invitados a la segunda Asamblea Nacional por el Agua y la Vida, que se llevará a cabo en la comunidad indígena de Santiago Mezquititlán, barrio Quinto, a un lado del centro de salud, el próximo 18 y 19 de febrero. Están invitados e invitadas todos aquellos pueblos que defienden el agua y la vida desde la autonomía, la autodeterminación, de manera partidista, para recuperar el agua y de manera autogestiva. La situación de saqueo del agua en Santiago es a través de pipas, la cual se evidencia con una pipa de agua, el cual se encuentra en Santiago Mezquititlán, una herramienta de despojo. La otra situación es a través de tuberías que salen fuera de la comunidad sin saber el destino de esa agua. Lo que sí nos ha dicho la Comisión Estatal de Aguas, que es cómplice, que llega al Estado de México, al municipio de Amealco, la cabecera municipal, a comunidades vecinas que no son parte de Santiago Mezquititlán. La situación que se vive ahorita, pues sí, es un incremento de la violencia, de la estigmatización, de las amenazas, estrategias de polarización, no sé, de división y de romper el tejido social, con el claro objetivo de que ahora con la nueva ley que concesiona los servicios del agua, pues quede en total servicio de empresas inmobiliarias, sobre todo ligadas al ayuntamiento, a funcionarios públicos. El objetivo es escucharnos, denunciar y crear estrategias conjuntas para la defensa del agua desde la autonomía, la autogestión y la recuperación del agua. Se puede localizar información desde la página de Facebook del Consejo Indígena de Gobierno de Santiago Mezquititlán.
0: Y bueno, como les comentamos también al principio, ya les estaremos trayendo la cobertura completa acá en Noticias de Abajo. Ya saben, nos pueden seguir en nuestra página, en nuestras redes sociales, o escuchar este noticiero semanal, donde seguramente les estaremos dando los pormenores de lo que pasará allá en la Asamblea por el Agua y la Vida. Vamos con más información.

0: Bueno, pues vamos ahora a una nota que nos comparte el portal A dónde van los desaparecidos.org. Esta nota, aunque ya la hemos comentado, de hecho van con estas serían tres noticieros que hemos estado pues informando y demandando también la presentación con vida de dos compañeros, Antonio Díaz Valencia y Ricardo Lagunes de Gasca, compañeros que fueron secuestrados, víctimas de desaparición forzada, hace ya 3 semanas en Michoacán, en el estado de Michoacán. Tras salir de una reunión, fueron levantados, fueron secuestrados, y al momento pues no sabemos su paradero. Familiares, amigos, colectivos, organizaciones, ONGs, grupos de derechos humanos, entre muchos otros, se han pronunciado demandando pues su presentación con vida, demandándole al Estado la celeridad en las investigaciones y en la búsqueda de estos dos compañeros. Y esto ha servido también para un poquito centrar también un poco la atención de lo que está pasando en esta zona, en este territorio, el porqué de la desaparición de estos dos compañeros. Y bueno, pues en esta nota que escribe Analí Nuño, que está asignada el 31 de enero del 2023 en el portal A dónde van los desaparecidos, hace una investigación bastante extensa, no la vamos a leer completa por cuestión de tiempo. Sin embargo, vamos a leer algunos fragmentos, ya que en esta, aparte de demandar pues esta presentación urgente de nuestros compañeros, está intentando deshebrar los motivos de los posibles motivos de su desaparición. Y dice el artículo: durante más de una década, los comuneros de Aquila han exigido a Termium México un pago justo de regalías por la extracción de hierro de la minera Las Encinas. Cuando aumentó la presión contra la empresa y algunas reivindicaciones de los pobladores iban camino de solucionarse, atentaron contra Antonio Díaz Valencia y Ricardo Lagunes Gasca. 34 días antes de su desaparición, el líder comunal y maestro Antonio Díaz Valencia y el abogado Ricardo Lagunes Gasca fueron amenazados en el pueblo Nagua de Aquila por el director de Termium México, concesionaria de la mina Las Encinas, tras un año en el que padecieron también la persecución de sujetos no identificados. Familiares de defensores, comuneros y habitantes de esta localidad de Michoacán acusan a Termium y a grupos del crimen organizado de la desaparición del maestro y del abogado, debido a que en los últimos 5 años intensificaron su lucha social y legal en contra de la empresa para obligarla a cumplir acuerdos de ocupación temporal firmados en 2012 y 2017. Díaz Valencia lidera a la mayoría de los 469 comuneros dueños de las tierras concesionadas a la minera y reconocidos en el Padrón de Registro Agrario Nacional, un grupo al que desde 2018 representa legalmente Lagunes Gasca. Durante una asamblea comunal realizada en diciembre, los directivos de la empresa perteneciente al grupo Ítalo-Argentino Technip advirtieron a los defensores que de no someterse a los intereses de la minera, los iban a levantar en cualquier momento. Según la versión de los tres comuneros que estuvieron presentes en la reunión, la tarde del domingo 15 de enero, hombres armados interceptaron la camioneta en que viajaban Díaz Valencia y Lagunes Gasca. Han pasado más de 2 semanas y nada se sabe ni de sus captores ni de su paradero. Al momento de su desaparición, el líder comunal y el abogado se trasladaban a Colima en una camioneta pickup blanca marca Honda, propiedad de Lagunes Gasca. La última vez que los vieron fue alrededor de las 6:50 horas, cuando dejaron a un acompañante en una tienda de convivencia cerca del puente de Coahuayana. Horas más tarde, el vehículo fue localizado con impactos de bala sobre la carretera federal 200 en la localidad colimense de Cerro de Ortega, cerca del límite con Michoacán. Y bueno, pues esto es parte, insistimos, de una investigación más amplia, que sin duda nos da pues un poco de referencia de la violencia que se vive en el estado de Michoacán. Lo hemos aquí comentado, este narcoestado que impera, y en Michoacán ha sido uno de los bastiones fuertes de este narcoimperio. Y junto con ello, pues esta vinculación que tiene el gran capital, como las mineras, como esta minera Termium, con este crimen organizado, con esta violencia que está desangrando a nuestros poblados, a nuestras comunidades. Y bueno, vienen también los acuerdos incumplidos, nos explican un poquito de la situación legal y la lucha formal en la que estaban, pues, llevando a cabo nuestros compañeros en esta gestoría legal que estaban realizando, y pues estas contradicciones o estas injusticias que estaba cometiendo Termium contra estas comunidades de Aquila, Michoacán. Y bueno, pues es una nota que insistimos, nos comparten a dónde van los desaparecidos.org, una nota de Anaeli Nuño, periodista independiente y fixer, dice en su pequeña biografía que pone en A dónde van los desaparecidos. Y bueno, pues le agradecemos por esta nota y pues desde aquí insistimos, aparición con vida de nuestros compañeros, de nuestro compañero Antonio Díaz Valencia y Ricardo Lagunes Gasca. Bueno, vámonos con otra nota. Ahora una nota que nos comparte el portal desinformémonos.org de nuestra compañera Gloria Muñoz, a quien le mandamos un saludo. Y en esta ocasión nos comparten una nota que se titula Pueblos de Xochimilco impulsan revocación de mandato del alcalde. Y bueno, pues ellos nos comparten, de hecho, el boletín que compartieron de prensa, en el cual pues están informando acerca de esta iniciativa que están llevando a cabo de juntar firmas, recolectar firmas para la revocación del mandato del alcalde José Carlos Acosta Ruiz, a quien acusan de permitir el saqueo del agua, la destrucción del territorio y la represión a la población. Dice su comunicado: súmate a la revocación de mandato del alcalde de Xochimilco. Desde la Coordinación de Pueblos, Barrios Originarios y Colonias de Xochimilco impulsamos el proceso de revocación de mandato del alcalde José Carlos Acosta Ruiz por varios motivos. Uno, no ejercer el presupuesto equitativamente en colonias, pueblos y barrios y desviar el presupuesto participativo para fines no decididos por los pueblos. Intentar imponer proyectos de infraestructura hidráulica no consensuados en los pueblos y barrios originarios, además de usar la violencia y el acarreo en las asambleas. Xochimilco no permitirá nunca ninguna obra hídrica sin el consentimiento de los habitantes. No hacer nada frente a la destrucción del humedal con motivo de la construcción del puente vehicular de Cuemanco. Xochimilco no permitirá ninguna afectación a sus humedales. Solicitar el uso de fuerza pública para romper una manifestación pacífica de habitantes del pueblo de San Gregorio Tlapulco el pasado 2 de diciembre. Xochimilco no permitirá ni un solo gobierno represor más. 5. Bloquear de manera directa el ejercicio de los derechos de los pueblos y barrios originarios a la libre determinación y autonomía en la elección de sus representantes libres de partidos políticos. Traicionar al pueblo de Xochimilco al no ejercer adecuadamente sus funciones de gobierno, ya que Xochimilco tiene aún muchas carencias. Se encuentra en un estado deplorable en materia de infraestructura, gestión de agua y servicios básicos. Y permitir el saqueo de los pozos de agua. Xochimilco no permitirá el saqueo del agua. Debemos recolectar alrededor de 40.000 firmas a fin de que el Instituto Electoral de la Ciudad de México organice la votación para la revocación durante la segunda mitad del 2023. El día 7 de febrero daremos banderazo de salida oficial a la campaña de recolección de firmas. Y bueno, ellos anunciarán el lugar donde puede uno acudir a hacer esta firma, así como los sitios en los que se pueden descargar los formatos de firmas para sumar a vecinos, amigas y familiares. Y bueno, este es un comunicado del pasado 26 de enero y que es parte también de esta lucha que, bueno, aquí le hemos estado dando cobertura, que es la defensa de los territorios allá en Xochimilco, y que tras estas gestas que tuvieron para detener pues el PEGOT, el Proyecto General de Ordenamiento Territorial, y también esta obra hídrica que querían hacer allá en San Gregorio, bueno, pues hoy el pueblo no solamente está manteniendo su organización, sino que está también queriendo avanzar en quitarse los problemas que tienen encima. Y uno de esos problemas hoy tiene un nombre concreto y se llama José Carlos Acosta Ruiz, alcalde de Xochimilco. Y bueno, pues no te quieren, y pues no te quieren por malo. Así que bueno, pues desde aquí nuestra solidaridad con Xochimilco y echar a los malos gobiernos fuera. Bueno, ya para terminar con este noticiero de esta semana, les vamos a compartir también una nota de nuestras hermanas, hermanos de Educa Oaxaca, que bueno, como siempre los invitamos a que conozcan el portal de educaoaxaca.org, siempre lleno de información. Sin duda, pues tienen mucha información de Oaxaca, pero como siempre un corazón fraterno y solidario, recuerdan las luchas de todas, todes, en cualquier parte del mundo y en el país. Y bueno, en esta ocasión nos comparten un artículo que se titula Gobierno Federal desconoce cantidad de agua que se agandallan las mineras. Y bueno, recordamos que pues hace unos días el señor Obrador salió diciendo, pero así realmente estupideces, perdón por la palabra, que sé que es muy fuerte, pero no se puede catalogar de otra manera, en una América Latina donde a todos nos queda claro que la participación de las mineras canadienses ha sido de devastación, de despojo, de contaminación, de crimen, que hoy él venga a decir que son las mejores mineras, que son las que mejores pagan, que son las que más tratan bien a México y que quieren a México, es una ofensa. Y eso ha ofendido a muchos pueblos y hoy esos.
1: Pecoquita, como está ya, ya está muy, muy acabado el monte, ya está muy destruido, pues ya no da ganas de tener animales, ¿eh?
2: Las mineras canadienses nos están ayudando a que no se destruya el territorio, que se cuide el medio ambiente. Son las que más pagan a los trabajadores mineros y son las que más ayudan a las comunidades y a los gobiernos estatales.
3: Hace unos 15 antes de la minería, este tiempo estaban verdes, verdes, ojitos de agua que por ahí corrían. Todo por ahí hay ojos de agua, pocitos, que se mantenían al 100% en la cuaresma para el ganado. Pero ahorita, desde que empezó, desgraciadamente, esa mina le está cortando todo, como las venas al cuerpo. Todo el agua se deposite en esa excavación.
4: Los efectos, ¿no?, causa de sequías alrededor de ese cono.
5: ¿Qué nos van a dejar ellos cuando se vayan? Basura, contaminación, la tierra muerta ya no va a producir, sin agua. Y sin agua, pues no hay vida.

0: Y la nota dice así: la mayor parte de la actividad minera en México se ubica en zonas áridas y semiáridas con alto estrés hídrico. Sin embargo, no existe un control por parte del gobierno mexicano del uso del agua por la vía de la concesión minera. El Estado mexicano no sabe cuánta agua del laboreo es utilizada por la industria minera, admite el director del Instituto Mexicano de Tecnología del Agua, IMTA, Adrián Pedroso Acuña. Añadido a las concesiones por parte de Conagua bajo la clasificación de uso industrial, existe una segunda manera de la industria minera para acceder al agua. Es el uso de agua asociado directamente al título de la concesión minera, también llamado de uso libre o agua de laboreo. La industria minera, específicamente la de cielo abierto, tiene la posibilidad de usar el agua que esté libre, que se alumbra en los grandes pozos que se genera en su mismo territorio de actividad minera. El dato fue divulgado durante la presentación del Sistema de Información Geográfica denominado Agua y Minería, herramienta desarrollado por el Instituto Mexicano de Tecnología del Agua, IMTA, y la Secretaría del Medio Ambiente y Recursos Naturales, SEMARNAT. La Secretaría del Medio Ambiente y Recursos Naturales, encabezada por María Luisa Albores, admitió en el evento que la minería a cielo abierto requiere de grandes volúmenes de agua, lo que genera impactos negativos e irreparables para las comunidades aledañas y sus ecosistemas. El IMTA hizo una estimación de volumen del agua utilizada en 2020 por medio de las concesiones mineras. La aproximación revela que el uso fue casi tres veces más que el agua utilizada por medio de las concesiones de títulos de aguas nacionales, es decir, 1,131.58 millones de metros cúbicos por año. Eso nos indica el tamaño del problema, dijo Acuña. Y bueno, pues una situación pues de molestar, ¿no? El hecho de que estas mineras tienen prioridad para saquear y para quedarse con el agua pues de los pueblos, y que sin ningún pues freno, estas personas pueden simplemente estar extrayendo agua del suelo donde han pues podido robarle esa tierra a alguien, engañar a alguien para quedarse con ese territorio, y pues de ahí mismo depredar esta agua. Y bueno, esta nota nos la comparte con una investigación que hace la Heinrich Böll Stiftung y también con una nota que hace el colectivo Avispa Media. Y bueno, pues desde aquí nuevamente nuestro rechazo a los proyectos mineros que pues están imponiéndose por encima de las comunidades. Quizás el ejemplo de Xochimilco es muy importante, la palabra que ocupan de consensuado. Tienen que llegar a un acuerdo con las comunidades, tiene que ser un acuerdo libre, platicado, justo, y es algo que lamentablemente no se ha practicado, sino por el contrario, la corrupción, la violencia, la coerción ha sido la lógica de cómo se han implementado estas concesiones mineras, que aparte por la vía de gobiernos pues también antipopulares y nefastos, pues han regalado el territorio a manos llenas a estas mineras depredadoras.
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0: Y bueno, pues con esto estamos terminando las notas del día de hoy. Esperemos que hayan sido de su interés. Los invitamos a que nos vuelvan a escuchar la próxima semana en Noticias de Abajo, ml.wordpress.com, y también en las radios libres que nos sintonizan, a nuestros hermanos de La Que Huelga Radio, a nuestros hermanos de Radio Almaina, a todos, a Radio Curruf, a Radio La Zarzamora, a Radio Zapote, a nuestros hermanos de aquí y allá, de todos los lugares de Portugal, donde también nuestros compañeros nos retransmiten, a ConRTV, que también nos retransmite, en fin, a todos los que lo repostean, lo comparten, a los que lo escuchan, a los que nos ayudan con sus notas, a todos los que hacen comunicación y gracias a ellos podemos leer estas notas, a todos ellos, muchas gracias, y pues a seguir continuando en esta lucha por abrir la grieta que derribe este capitalismo. 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

Arrancamos una nueva temporada del Canto de la Tripulación y lo hacemos con un sabor agridulce. Estamos tristes por una pérdida muy importante y reciente, pero a la vez estamos agradecidos de haber tenido la suerte de conocer a una persona tan valiosa. ¿Cómo escoger las palabras adecuadas para despedir a un ser querido? Es algo muy difícil, pero lo vamos a intentar. El pasado 11 de agosto nos dejó nuestro amigo y compañero Manuel González Novo, Manolo Chinaski, el responsable del imprescindible programa Chinaski's Exile. Esta inesperada noticia nos sacudió en la radio y nos ha tenido en un largo proceso de duelo. Y es que Manolo se convirtió rápidamente en una persona imprescindible en nuestras vidas. Una persona de la que te enamorabas y que te contagiaba ilusión y alegría. Desde el primer momento nos quedamos prendados de él. Nada más conocerlo sabías que tenías ante ti a una persona muy especial. Y eso es lo que nos pasó a gente de lo más variada. Eso me pasó a mí, que fui quien le acompañó para enseñarle a publicar sus programas en la web de la radio. Pronto comenzamos una relación muy bonita y no tardamos en hacer muchos programas juntos para su Chinaski's Exile y para este Canto de la Tripulación. Y muchos, muchos otros teníamos pensados hacer. Su legado radiofónico es extenso y queremos dejarte aquí recopilados, ya un clic, los diferentes programas especiales que hizo, las colaboraciones esporádicas y el enlace de su otro proyecto de radio colectivo. Todo está en el aire. Pero sin duda fue su propuesta personal, Chinaski's Exile, el programa en el que volcó todo su cariño. Música raudales, de la mejor calidad, fundidas con pensamiento crítico, filosofía, cultura y lo más importante de todo, la esencia de Manolo. Desde esta semana hemos empezado a remitir su nueva temporada de radio, la segunda de Chinaski's Exile dentro de Radio Almaina y la cuarta desde que arrancó con este programa. Y es que dejó grabados 3 episodios en julio que te vamos a ir emitiendo en su espacio habitual cada 15 días. Después emitiremos el último episodio de Todo está en el aire, que se quedó sin publicar antes de que este programa terminase. Y seguiremos a lo largo del año remitiendo el Chinaski's Exile desde el principio, desde que comenzó su andadura, siendo un programa que hacía Manolo para colgar en Spotify. Esta cuestionable plataforma de música y podcast le obligaba a poner trozos de canciones de menos de un minuto, y de lo contrario se los tumbaba y borraba. De hecho, la mitad de estas 2 primeras temporadas fueron borradas de la plataforma y gracias a su sobrino Alberto las pudimos recuperar. Y aquí unas palabras para Alberto, al que conocimos en la Rock and Roll Punk Party que organizamos la temporada pasada en Radio Almaina. Fue él quien ayudó a Manolo a montarse el estudio casero en el que comenzó a hacer radio y gracias a él hemos podido rescatar estos programas perdidos de Spotify y los últimos episodios que dejó grabados. Y lo que te decíamos, vamos a editar sus 2 primeras temporadas para poner las canciones completas, esas que en su momento no pudo, y pasarlos por la radio de forma que quede todo su legado radiofónico en su apartado de Chinaski's Exile dentro de la web de Radio Almaina. Para ello, ampliaremos a 2 horas su espacio habitual en nuestra parrilla, los viernes a las 10 de la noche y las repeticiones los domingos a las 10 de la mañana. Así que la voz de Manolo seguirá viva en nuestra radio. Desde aquí queremos mandar todo nuestro cariño a su familia y amigos. Agradecer mucho, mucho, mucho a su mujer Cristina todo el esfuerzo que ha hecho para recuperar todas estas horas de radio perdidas y todo el esfuerzo que ha hecho por unir a todas las personas que le conocimos y quisimos. Esperamos vernos pronto en Ávila para festejar su amistad y para despedirle como a él le hubiera gustado. Y bueno, como te decíamos, arrancamos temporada con este programa especial que hemos hecho para empezar a homenajear a nuestro querido Manolo Chinaski. Como te decíamos, la música era su mayor pasión, así que voy a dedicarle un disco al que le tengo devoción y que sé que a él también le gustaba.
Os dejamos con el Forever Change de la banda Love, dedicado con todo nuestro amor a Manolo en este Chinaskis Forever.

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2: Este es un espacio de Radio La Zarzamora para compartir distintas prácticas, consejos y saberes que podemos adoptar en nuestra cotidianidad para alimentarnos, sanarnos, vestirnos y más, sin el sufrimiento de las otras especies y la explotación de la tierra y las aguas. Es necesario que tomemos conciencia y abortemos nuestros privilegios humanos y dejemos de oprimir a los otros seres

0: cocido, lo dejamos enfriar y luego lo molemos con la mini pimer hasta que quede totalmente molido. Usaremos todo el arroz junto al agua misma que le haya quedado. Una vez que tenemos el arroz molido, lo meteremos en una olla y ahí le agregaremos azúcar. Si, por ejemplo, ocupamos una taza de arroz, también ocuparemos una taza de azúcar. Y también le agregaremos un chorro de esencia de vainilla y, si tenemos, también 2 cucharadas de chía. Y le agregaremos 2 cucharadas de maicena disueltas en agua fría previamente. Y todo eso lo ponemos a cocer durante bastante tiempo, aproximadamente 1 hora y media. Hay que ir revolviendo para que no se pegue hasta que veamos que vaya tomando de a poco la consistencia de manjar. Hay que recordar que igual cuando se enfríe va a volverse mucho más sólido.
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1: Kano Sugaku, una comunicadora de acción directa.

Kano Sugako nace el 7 de junio de 1881. Fue una comunicadora anarcofeminista japonesa que escribió una serie de artículos acerca de la opresión de las mujeres y contra el régimen del emperador Mutsuhito, conocido como Meiji. Durante su vida, publicó en el periódico feminista japonés Sekai Fujin, así como también en una serie de periódicos de corte anarquista, en donde conoció a distintos exponentes y traductores de las ideas sagradas. En aquellos años, el emperador era asimilado como un dios. Los métodos coercitivos que éste utilizaba eran calificados como cobardes y bárbaros por compas anarquistas de la época. En 1910, Kano fue acusada de alta traición por el gobierno japonés en el denominado caso Kotoku, Taiyaku Hiken, cuyo objetivo era el asesinato del emperador Meiji mediante un artefacto explosivo, acción que se vio truncada por la delación de Shimizu Taichiro, a quien le habían pedido que almacenara la bomba, pero este decidió dar aviso a la policía. La delación provocó la arremetida represiva del Imperio japonés, que detuvo a 25 anarquistas, entre los cuales se encontraba la compañera Kano Sugako. Sin embargo, solo 5 eran parte de la conspiración. El resto fue detenido por ser anarquista y participar de las últimas y controversiales manifestaciones del despertar ácrata en Japón. Todos ellos fueron en primera instancia condenados a pena de muerte. Durante su cautiverio, Kano escribió un diario en donde

0: Escribo esto como un registro del periodo comprendido entre el momento que se pronunció la sentencia de muerte hasta el momento que subí al caldazo. Escribiré las cosas con franqueza y honestidad de una manera directa. Este diario se escribirá sin ninguna falsedad o pretensión.
1: Manifestaban las hojas que le acompañaron sus últimos días. El hecho de que compañeros que no habían participado en la planificación de la acción fueran detenidos y condenados a muerte atormentaba brutalmente a Kano. Con esto, la justicia y el gobierno imperialista de Japón buscaba castigar y acabar con toda expresión ácrata, lo que también se había manifestado en la censura de múltiples periódicos. En su diario, Kano se refería a esto.
0: La acusación argumentó que el caso fue una conspiración de los anarquistas. Una cosa es ser anarquista y otra ser amigo de un anarquista. Para ellos, todos participaron en la conspiración. Arrestaron a la gente utilizando ese razonamiento atroz. Mis pobres amigos, mis pobres camaradas, más de la mitad de ellos eran testigos inocentes que se vieron implicados por las acciones de 5 o 6 de nosotros. Solo porque estaban relacionados con nosotros, ahora deben ser sacrificados de esta manera tan monstruosa. Solo por ser anarquistas van a ser arrojados al abismo hasta su muerte.
1: Pasados los días, el emperador Meiji decide indultar a más de la mitad de los detenidos, lo cual significó un gran alivio para Kano, que debía enfrentar la presión psicológica de saber inocentes a la mayoría de los detenidos. Lamentablemente, 12 de ellos, incluyéndola, se mantuvieron condenados a muerte. El 23 de enero de 1911, Kano escribió al respecto.
0: Los veredictos fueron tan injustos que esto no me sorprende. Aún así, es una hermosa noticia. No sé a quiénes se les redujo la sentencia, pero deben ser los que tuvieron muy poco que ver con el asunto. Esas personas que, en mi opinión, eran completamente inocentes. Las autoridades primero dictan estas duras condenas, luego las reducen, pregonando la medida como un acto de benevolencia del emperador. Intentan dar la impresión al pueblo de Japón, así como a las otras naciones, de que este es un acto de justicia y misericordia.
1: Kano Sugako fue la primera mujer presa política anarquista ejecutada en la historia moderna de Japón, el día 25 de enero de 1911. Su asesinato fue descrito en el libro Reflexiones Camino a la Hoguera, en el cual se menciona: le ordenaron que se sentara en el suelo. Dos cuerdas muy finas fueron colgadas alrededor de su cuello. La placa del suelo fue removida. En 12 minutos estaba muerta.

0: confinada por esta ventana enrejada. Pero mis pensamientos aún extienden sus alas en el mundo libre de las ideas. Nada puede atar mis pensamientos o interferir en ellos. Podéis vivir 100 años, pero ¿qué vale una vida sin libertad? Una vida de esclavitud.
1: Gracias.

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7: ¿Por cuáles manos ha pasado el proyecto minero que busca instalarse en Penco? Para entender quién está detrás de la empresa minera que hoy amenaza Penco, debemos ir al año 2011, fecha en que se constituyó la Sociedad por Acciones REE 1 SPA, creada por el ex asesor de la Subsecretaría del Medio Ambiente, Manuel Barrón Lecaros, cargo que ocupó durante la primera administración del presidente Sebastián Piñera. En 2012 los únicos accionistas de esta empresa eran Barrón Lecaros y el fondo de inversión privado Lantanios. Sin embargo, cuando la empresa comenzó sus primeras tramitaciones ambientales y faenas mineras, como una planta piloto en los cerros de Penco, pasó a las manos de Minera Activa, que impulsó el proyecto conocido como Biolantanios, ligada al grupo Larraín Vial. En el año 2019, las familias Páez y Cueto ingresaron como inversionistas a Biolantanios. Sin embargo, no fue hasta el año 2018 cuando el grupo Hochschild, actor fundamental en el proyecto minero, comenzó a tomar un importante protagonismo. Tras una contundente inversión para alcanzar el control de las acciones de REE 1 SPA, Hochschild Mining, empresa de origen peruano, pero con casa matriz en Londres, informó que adquirió el 93,8% del proyecto. Es decir, se estableció como el dueño de la empresa que pasó por distintas manos empresariales. Sin embargo, el año 2021, Hochschild Mining buscó separar la operación del proyecto en Penco, por lo que transfirió la propiedad sobre REE 1 SPA desde Londres vía una triangulación en un paraíso fiscal a la Bolsa de Valores de Toronto, Canadá, donde es manejada por Aclara Research. Pese a esto, Aclara sigue siendo propiedad del grupo Hochschild y, en Chile, actúa con un nombre de fantasía, debido a que el nombre de la empresa, que es dueña de cientos de miles de concesiones mineras en el país, incluyendo las de Penco, es realmente REE 1 SPA.
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Saludos, observadoras y observadores. Aquí comienza la novena temporada de Vuelos rebeldes e inconformistas desde el nido de El pájaro observador, oculto en lo alto de un árbol en algún salvaje bosque de Cantabria. Una temporada más en la que, como siempre, trataremos de seguir sirviendo como otro pequeño altavoz de todas aquellas voces, mensajes, informaciones, enfoques y temáticas que no se escuchan en muchos otros medios de comunicación o incluso que sufren un silencio mediático generalizado a su alrededor. Y para ello ya sabéis que vuestros aportes son siempre bienvenidos y nos ayudan a ir dirigiendo el rumbo de la temporada en todas estas direcciones, por lo que, como siempre, os animamos a contactarnos y a participar con propuestas de programas, temáticas o a compartirnos informaciones. Y desde luego, idealmente, a visitarnos en el nido para tomar el mando de estos micros con vuestras propias voces. Para todo ello, ya sabéis que podéis escribirnos a elpájaroobservador@gmail.com o contactarnos en nuestras cuentas de Mastodon, Blue Sky o en los comentarios en iVoox y YouTube cuando vamos publicando nuestros programas. Os informamos además de que retomamos también la subida de programas a Archive, la biblioteca digital sin fines lucrativos en la que habíamos dejado de actualizar los programas en los últimos tiempos, pero la cual ya estamos terminando de actualizar y que desde ahora trataremos de mantener siempre actualizada, por lo que os animamos a escuchar también los programas desde allí. Comenzamos esta nueva temporada con una temática que nos viene preocupando mucho desde hace tiempo y es el uso del glifosato, el herbicida más vendido del mundo, cuyo uso está cada vez más generalizado no solo por personas que se dedican a la agricultura, sino también en ganadería, a nivel de las administraciones públicas e incluso a nivel privado, en algunos casos de personas que tienen acceso al glifosato. Todo ello en un contexto en el que en la Unión Europea se extendió la autorización para su uso hasta el año 2033 y, como podremos informarnos en breves momentos, en las próximas semanas esta autorización corre el riesgo de pasar a un estatus de legalidad de manera indefinida, a pesar de los informes de la Agencia Internacional de Investigación del Cáncer que indican numerosas evidencias de su condición de componente cancerígeno, además de muy dañino para el medio ambiente. Para informarnos de esta temática hablaremos con Koldo Hernández, que es investigador, activista, doctor en Derecho con máster en Derecho Ambiental, responsable del área de tóxicos de Ecologistas en Acción a nivel estatal y coautor de los informes de Ecologistas en Acción, Nadando en Glifosato, del año 2023, y Glifosato, una plaga para la salud de nuestros ríos, el medio ambiente y las personas, del año 2020.

También abordaremos numerosas cuestiones acerca de este extremadamente nocivo producto que tanto en el medio rural como en el urbano vemos cada vez con más frecuencia cómo se aplica de manera normalizada por personas de diversos perfiles, no solo que se dediquen a la agricultura, y también cada vez con más frecuencia personal asalariado de las administraciones públicas. Como complemento a todo lo que hablaremos hoy con Koldo, os recomendamos también escuchar el bloque de tres programas sobre los cultivos transgénicos que realizamos en el año 2020, concretamente los programas 50, 51 y 52, porque en ellos ya tocábamos este tema del glifosato. Y bueno, hablando de los cultivos de alimentos transgénicos, es un tema que en un futuro no muy lejano nos gustaría actualizar con algún nuevo programa para ponernos al día de cómo ha evolucionado la situación desde entonces.

Antes de entrar en materia, mandamos un saludo rebelde y un abrazo a les, las y los observadores y observadoras que nos escucháis a través de las radios libres que reemiten nuestros vuelos, Radio Almaina en Granada, Radio Topo en Zaragoza, Radio Espiritrompa en el Alto Aragón, Radio Bronca en Barcelona, Radio Cuca en Oviedo, Irola Irratia en Bilbao, Radio Argallo en Cantabria, Radio La Zarzamora en Chile, y podéis seguirnos en cualquier momento en podcast.org, ya sabéis, podcast escrito con K, y en nuestros portales de Archive, iVoox y YouTube. Amazonas. Y hecha esta pequeña introducción, observadoras y observadores, agarraros fuerte que comenzamos el vuelo.

0: Pues nos acompaña Koldo de Ecologistas en Acción. ¿Qué tal estás? Bienvenido al Nido.
1: Muy bien, muchas gracias y encantado de estar en el Nido contigo y con los oyentes también.
0: Muchas gracias por animarte a participar. Y nada, bueno, te habíamos contactado por ser coautor del informe sobre el glifosato que habías realizado hace unos años en Ecologistas en Acción. Y en ese sentido, en primer lugar, y aunque hablamos en su momento en este espacio ya del glifosato, al tocar el tema de los cultivos transgénicos, pues como recordatorio o también como introducción para quien no escuchase aquel programa, ¿nos podrías contar qué es el glifosato, para qué se utiliza y por qué se utiliza tanto?
1: Pues el glifosato es un herbicida, se utiliza, es más, la industria de los tóxicos, la industria de los pesticidas, no tiene ninguna vergüenza en nombrarlo el rey de los pesticidas porque es una de las sustancias químicas más vendidas a nivel mundial y con mayor rédito. Y es inicialmente el glifosato, tiene una historia un poquito tortuosa. El glifosato nace como desatascador, no tiene un gran éxito. Luego quiero recordar que pasa un medicamento que tampoco tiene un gran éxito y al final la Monsanto lo prueba como herbicida y ahí empieza a destacar un éxito brutal. Este éxito en ventas se incrementa a nivel mundial de una forma increíble con la entrada de los transgénicos. Hay muchos transgénicos o el mayor transgénico que hay es su ventaja es que resiste al glifosato. De hecho, la Monsanto, que luego fue adquirida por Bayer y que es la mayor productora del glifosato a nivel mundial, no tiene ningún tipo de arrobo en mencionar su producto es de transgénico, es el Ready for Roundup, y Roundup es la marca del glifosato, es decir, preparado para el glifosato. Cuando empezaron los transgénicos se vendieron con la idea de que se iba a reducir la cantidad necesaria de uso de herbicidas o de pesticidas. El caso fue totalmente lo contrario, se ha aumentado de manera brutal. De hecho, en España, desde el 2011 a la fecha actual, se ha aumentado más del 50% la cantidad que se usa de glifosato, de 7 millones a más de 11 o a 13, quiero recordar en algún momento puntual. Es decir, se ha aumentado la cantidad de glifosato sin aumentar la cantidad de hectáreas que se cultivan. También hay que decir que se emplea en España demasiado, muchísimo, por administraciones públicas cuando no está permitido el glifosato en España para uso en parques y jardines y en zonas que pueden ser transitadas por personas.
0: ¿Y cuál es la situación legal que tiene la actualidad el glifosato y cómo ha ido evolucionando en el pasado? ¿Ha sido siempre legal? ¿Ha estado ilegalizado en algún momento?
1: Ha sido siempre legal. No ha estado ilegalizado en ningún momento. Lo que ha estado es un proceso hipertortuoso. Aproximadamente en el 2000, antes del 2015, el glifosato empieza a estar en un proceso de renovación de la autorización. En Europa las autorizaciones de fitosanitarios se conceden por un tiempo limitado, máximo de 10 años, quiero recordar, y después se tienen que renovar. Y se renovan y las renovaciones pueden llegar a 15 años. Estaba el glifosato en este proceso de renovación con alguna prórroga. Hay que entender que cuando un producto de pesticida en Europa entra en estos procesos, mayoritariamente por culpa de la industria, porque no da los dosieres completos o tarda en dar dosieres, y luego aparte también por parte de la Unión Europea, hay unas tardanzas muy importantes y se producen prórrogas de las autorizaciones. En este momento explota una bomba, que es cuando la Agencia de Investigación del Cáncer, dependiente de la Organización Mundial de la Salud, en 2017 declara de manera taxativa que el glifosato es cancerígeno. Para humanos, y lo basa básicamente en su relación con determinado tipo de linfomas. En este proceso de renovación que se estaba dando, esto cae como una bomba y de repente todas las agencias reguladoras, en este caso la EFSA, que es la Autoridad Europea de Seguridad Alimentaria, y la ECA, de productos químicos, actúan como un velocista, campeones del récord mundial, y de repente se ponen a dar dictámenes en periodos cortísimos y concluyen que no hay ningún tipo de peligro. Pero aún así, el proceso de renovación fue tortuosísimo y de los 15 años llegó en un proceso político, llegó solamente a solicitarse que solamente se autorizase durante 6 meses, pero finalmente se autorizó durante 5 años, hasta el año 22. En el año 22 ha sido recientemente autorizado de nuevo por un periodo de 10 años. En un rocambolesco también dictamen científico de la EFSA, en el que básicamente dice que no hay riesgo, para a su vez decir que sí lo hay. De hecho, el reglamento actual que permite el uso del glifosato está lleno de cláusulas que permiten a los Estados miembros poner limitaciones al uso del glifosato para determinados usos. Y ese es el panorama. Lo único que me gustaría dejar claro, que hoy por hoy en España no hay ningún producto fitosanitario en base de glifosato que esté autorizado para parques y jardines y para espacios públicos.
0: Es decir, que se le está dando un uso fuera de la legalidad en cuanto a las administraciones públicas. O sea, por lo que estás comentando, hay una distinto nivel de autorización para usos en ganadería, agricultura, entiendo, y por otro
1: Sí.
0: lado para usos de administraciones públicas, que ahí estaría restringido, ¿no?
1: Particularmente desde nuestro punto de vista, las administraciones públicas que de manera imprudente o por desconocimiento están aplicando este producto en espacios públicos, en especial parques y jardines, proximidades de colegios, lo están aplicando de manera no legal. También es muy curioso porque en España una cantidad nada desdeñable de este producto es usado por las administraciones públicas. No tenemos ningún dato, pero en una conversación informal con el Ministerio de Agricultura nos llegó a decir que tranquilamente más del 50 o el 70% del uso de glifosato en España era debido a administraciones públicas. No me imagino que más de una persona ha podido ver pues esos camiones que van pasando por los arcenes de las carreteras fumigando los arcenes. Y también posiblemente uno de los mayores o el mayor consumidor de glifosato en España es Adif, que hace lo mismo desde los trenes fumigando los lados de las vías.

0: el glifosato, que supuestamente en principio debía, siempre se ha vendido, se sigue vendiendo como inocuo para los animales, porque realmente actúa, en principio actúa sobre un aminoácido que está en vegetales. En vegetales, no en animales, también tiene la desventaja de que actúa en el metabolismo de bacterias. Entonces, sí hay bastantes estudios en que se está demostrando que lo que se produce es un empobrecimiento de la fauna del suelo, con lo cual esto, con lo que esto supone también para lo que es el crecimiento de la vegetación y de la fertilidad de los suelos. También está por esta vía, también está relacionado con afecciones a las abejas, porque les altera su flora bacteriana, y lógicamente esto se amplía a otro tipo de insectos y posiblemente de todos los seres vivos. En cuanto a las afecciones de la salud, aparte de su relación probada según la Agencia Internacional del Cáncer para humanos, sobre todo para el tema de linfomas, también está relacionado o se sospecha que puede tener afecciones neurológicas. Hay algunos estudios que hasta lo relacionan con la enfermedad del cáncer.
1: Un poco al hilo de lo que comentabas, nuestro día a día, tanto en el medio rural, pues eso, en márgenes de caminos, vallados de ganadería, alrededor de cultivos o arbolado de viveros, también en el medio urbano, en zonas de aceras, parques, cercanías donde haya vegetación, las vías públicas, estos productos se van utilizando por las administraciones públicas de manera incontrolada. Y todo esto ante un gran desconocimiento de la población en cuanto a qué se está echando. Ahí se especula, sí que se habla en cierto sector de la sociedad de glifosato, pero en otros casos se preguntan qué es lo que se está echando, y nos consta que este tipo de preguntas se han trasladado en algún caso hasta el propio órgano de un ayuntamiento, por ejemplo, y no se ha respondido. En ese sentido, lo que se está aplicando, ¿sabemos si o se puede intuir que sea glifosato o pueden ser otro tipo de productos, otro tipo de herbicidas? Y si es el caso, ¿qué nivel de nocividad tienen?
0: Simplemente esto, siempre esto es la duda perpetua. Y esta duda surge de ya incumplimientos legales por parte de las administraciones. Tanto particulares como administraciones, pero en especial administraciones, están obligadas a avisar a la población del producto que se va a utilizar. De hecho, están obligadas a poner un cartel con mínimo 2 días previo a la fumigación, indicando exactamente qué producto se va a utilizar. Igual no están obligadas a poner glifosato, pero sí están obligadas a poner el nombre comercial del producto. Y en una búsqueda rápida sale directamente lo que contiene el producto. Están obligadas legalmente, o sea, no hay ningún tipo de duda. Otra cosa es que vuelva que por desconocimiento, por negligencia, o pongamos el adjetivo que queramos poner, no lo hacen. Pero están obligadas. También están obligados los partidos, también están obligados los usuarios profesionales cuando lo aplican en su ámbito. Es más, cuando se aplica en un camino público, es que se tiene que pedir primero, se tiene que pedir con 10 días de antelación permiso a la administración competente, al ayuntamiento, que lo tiene que dar. Y después tiene que avisarse a la población. Entonces, esto ya parte de la base de una falta de respeto, si no a la ciudadanía, a la norma jurídica. Por otra parte, lo que me dices tú, que cuando se le pide información al ayuntamiento y no contesta, no hay ninguna duda. Los ayuntamientos están obligados a contestar. Y si no contestan, siempre queda una vía gratuita de muy fácil acceso por cualquier persona, que es el Consejo de Transparencia, los consejos de transparencia, bien los nacionales o los autonómicos. En algún caso, como ves en Cataluña, sus dictámenes son vinculantes, en otros no lo son, pero por lo menos se avergüenza al ayuntamiento que no responde. Y esto es importante, pues porque al final hay una serie de productos que se están utilizando, quizá no es el caso del glifosato, que es que tiene una serie ya de prescripciones en cuanto a tiempos de seguridad. Que si no se sabe y no se informa, pues probablemente no se están cumpliendo. Es imposible cumplirlos. Si, por ejemplo, un ayuntamiento ha fumigado en una zona. Y en muchos casos igual no se ha cumplido con las dosis, y estamos hablando de que se ha aplicado mucho más, y luego salen a rumiar en ganado o salen animales como perros.

0: que pueden estar pues comiendo un poco de hierba, pues se puede dar lugar a algún tipo de afección. Este tipo de afecciones no hay. Yo no conozco, tampoco soy gran experto, pero no conozco mucha literatura que relacione, ¿no?, directamente, pero parece de lógica pensar que un producto que está relacionado con modificaciones en la flora bacteriana, y sobre todo si se aplica en grandes dosis y recientemente está aplicado, pues animales que puedan verse expuestos a estas dosis recientemente aplicadas, pues puedan verse afectados. Hay muchos casos de muchos ganaderos desesperados en algún caso que nos avisan o nos dan conocimiento casi casi llorando entre lágrimas porque relacionan mortalidad de varios de sus cabezas de ganado, de varias de sus ovejas con que han estado rumiando pasto recientemente fumigado.
1: En relación a esto último que comentabas y también hablando de mascotas, en concreto perros y perras, nos consta también en el caso de Cantabria, y seguramente no sea una excepción, que hay parte de la población muy preocupada por los posibles riesgos que sus mascotas puedan tener o estar teniendo, pues lo que comentabas, cuando han aplicado recientemente glifosato o el herbicida que haya sido, e incluso pues algunos casos de personas que han tenido que llevar al veterinario a su mascota por efectos de vómitos, de problemas digestivos. ¿Hay alguna referencia que pueda servir para correlacionar directamente estos síntomas con la posible ingesta de restos de herbicidas en hierbas o en caminos donde se haya aplicado herbicidas recientemente?
0: Lamentablemente no la conozco alguna vez, hemos estado buscando relacionado con el tema de cabezas de ganado y no hemos sido capaces de encontrar ese documento especial que haga una relación directa. Pero vuelvo a decir que al final puede ser perfectamente algo plausible. Si estamos hablando de que el producto que echan, y por ejemplo, si es glifosato y es un producto que ya se sabe que altera la flora bacteriana, es lógico que cuando nosotros tenemos alterada la flora bacteriana, también sufrimos de descomposiciones y de vómitos. Al final quizás se puede hacer este paralelismo, pero no puedo ser tajante en esta afirmación. Lo que sí puedo ser tajante es en la vergüenza que supone que los ayuntamientos estén aplicando estos productos, que igual lo están aplicando en un jardín público, que no tienen ya ningún, que ya no existe esa posibilidad legal de aplicarlo desde nuestro punto de vista, y que ya estén aplicando de una forma irregular para que encima lo apliquen sin informar, porque igual si los dueños de estas mascotas tienen constancia de que se ha fumigado ese mismo día o el día anterior, pues igual evitarían ese parque y jardín y pasearían con sus mascotas en otra zona. Simplemente esto es, vuelvo a decir, una negligencia como mínimo, ignorancia como medio, o ya podemos a poner otro apelativo para más. Simplemente y básicamente estamos hablando de una falta de control.
1: Y todo esto teniendo en cuenta, partiendo de la base de que más allá de que informen, que la utilización por las administraciones públicas, nos estás comentando que no es legal, ¿no? Es decir, que es ilegal lo que están haciendo.
0: Es fácil comprobarlo, pero bueno, puede ser complejo para alguien que no conozca. En el Ministerio de Agricultura, tú pones en el buscador Google, pones registro de fitosanitarios y te aparece la página web del Ministerio de Agricultura. Puedes filtrar por glifosato, te saldrán 40, 50 productos diferentes de glifosato y puedes ver los usos autorizados. Y en la gran mayoría verás que pone directamente no se usan, no están autorizados para espacio. Y en los que no están, y en los que en esa frase no viene de una forma tan tajante, viene de otra forma. Y esto no es algo nuevo, esto está desde la penúltima, no desde la última renovación, desde la penúltima, estamos hablando desde el año 2017 en adelante. 2017 en adelante. Entonces, probablemente es un desconocimiento, pero el desconocimiento no excusa a nadie, y menos a la administración pública, a la que se le supone que debe estar, si no enterada, al menos interesada.
1: Y en los casos en los que hay una persona, una familia o un grupo que se dediquen a la ganadería en un terreno que sea colindante con, pongamos el caso de otra persona, familia o empresa que realiza agricultura y tenga un vallado intermedio. En el caso de que echen glifosato en una zona colindante con otro terreno, si la persona o las personas que llevan a cabo la agricultura lo detectan y no quieren que esto se aplique, ¿cómo pueden reaccionar? ¿Qué herramientas tienen, ¿no? para una situación así?
0: Lamentablemente no puedo reaccionar en España, ni en la Unión Europea me consta, pero en España me consta, pero de España no me consta que existan zonas de tampón, es decir, zonas de amortiguación en el que se diga que el producto no se puede aplicar en los 5 metros, por ejemplo, en 5 metros en una zona colindante. Estamos hablando de respeto. Las únicas limitaciones que aparecen en el reglamento de uso sostenible de plaguicidas están relacionadas con que no se puede fumigar cuando la velocidad de aire supera un número determinado, que no me acuerdo exactamente cuál es. Salvo igual que vayamos en concreto al producto que se está aplicando y leamos su dossier y en ese dossier se encuentre que no se puede fumigar a menos de 3 metros, por ejemplo, de una finca colindante. No. En España no hay esa limitación. Lo que sí hay es nuevas limitaciones como las que hemos dicho para las administraciones públicas. El fumigar tiene que ser hasta en espacios privados, por usuarios profesionales, pues tiene que avisar, y se, de alguna forma por carteles, y bueno, esto no se hace.
1: Uh-huh. Es decir, a nivel particular, si alguien tiene un problema con quien está echando glifosato, la herramienta que tendría, o sea, a nivel legal no hay ningún tipo de vía que seguir, la herramienta sería negociarlo, concienciar a la persona, a las personas que lo apliquen, y en todo caso solicitarles que de alguna forma lo informen, entiendo que públicamente, o vale con informarlo
0: de voz. Aparte que el hecho de informar es obligatorio por medio de carteles. Lo que sí, vamos a ver, que fumigar no se puede fumigar en terreno ajeno. Y no se puede, imaginaros una finca en que está linde con un camino público. No se puede fumigar que esa fumigación esté llegando al camino público. Al camino público, en ese caso, sí hay vías como... otra cosa es... que estas vías sean realmente efectivas, la vía de la denuncia al Seprona, la vía, y por ejemplo, si hasta si se están fumigando camiones públicos puros y duros, esto tiene un procedimiento legal, se tiene que avisar previamente a la administración con 10 días, la administración tiene que dar autorización. La administración tiene que avisar con 2 días de adelanto. Si todo esto no se ha producido y se está fumigando ese campo, quedan 2 vías, la denuncia al Seprona o la denuncia por vía administrativa, es decir, pedir información a los ayuntamientos y luego elevar una denuncia al órgano competente, que es de la comunidad autónoma. Esto al final pues posiblemente tenga un recorrido escaso, pero son las vías que tenemos, no hay muchas más.

0: vuestro estudio, las analíticas de glifosato que realizasteis, bueno, que fueron realizadas por organismos de Cuenca y analizasteis, correspondían a los años 2017 y 2018 y confirmaban una elevada presencia en ríos del Estado español de este herbicida del que estamos hablando, el glifosato, el herbicida más vendido. ¿Nos puedes hablar un poco de estos resultados, por contextualizarnos un poco de lo que pudisteis visualizar a través de estos datos? ¿Qué se analizó y también qué límites tuvo este estudio?
1: Partimos de ecologistas en acción, pues bueno, básicamente no tenemos capacidad técnica ni mucho menos monetaria para analizar miles de veces en distintos puntos de España. Están obligadas las administraciones públicas. Las administraciones públicas están obligadas, los organismos de Cuenca están obligadas a analizar una serie de sustancias que se llaman sustancias prioritarias, desde este año el glifosato entra dentro de las sustancias prioritarias, pero no solamente las sustancias prioritarias son sustancias de elevada preocupación a nivel de toda la Unión Europea. Pero también están obligadas a analizar aquello que contamina. Entonces, lógicamente, no analizar el glifosato es una locura, porque es el herbicida más vendido en España. De hecho, es el pesticida, después del azufre, es el pesticida más vendido en España, y tiene una amplísima presencia en el medio ambiente. Es que hay estudios que lo detectan en ríos, que lo detectan en el suelo, que lo detectan en el aire, que lo detectan en la lluvia. Pero no solamente esto, también se ha detectado en pan, se ha detectado en cerveza, se ha detectado en vino, se ha detectado en pañales, se ha detectado en compresas. Entonces, esta contaminación es amplísima. Esos estudios que publicamos en su momento y que hemos seguido, si no publicando, si haciendo, y teniendo los datos y analizando, los últimos que tenemos son del 24, muestran dos cosas. Muestran varias cosas. Primero, que aunque se ha ido aumentando la cantidad de puntos y se ha ido aumentando la cantidad de analíticas, esto no es suficiente, no se cubre todo el estado, y hay determinado tipo de cuencas que o analizan poco o no analizan nada. Esta es la primera parte, pero lo que se analiza se demuestra la elevada contaminación de este por este pesticida. Esa es la primera parte. Segundo, que en aguas subterráneas, que finalmente son en los que en determinadas zonas de España el agua de consumo humano, pues su zona de abastecimiento son aguas subterráneas, pues en aguas subterráneas prácticamente no se analiza. Igual, de la misma forma que tampoco prácticamente se analiza el agua de grifo. Esto en grandes aglomeraciones urbanas probablemente no hay ningún tipo de problema, porque las grandes aglomeraciones urbanas disponen de sistemas de potabilización muy potentes, pero puede o no haber un problema en lo que son pequeñas poblaciones, como tienen las pequeñas poblaciones en el caso de su contaminación por nitrato. La contaminación por nitrato, que es también, y que pues, se puede hacer un cierto paralelismo, que es también está amplísimamente difundida en toda España, hay una relación directa entre la contaminación en el medio ambiente y la contaminación en el agua de consumo humano, con la única diferencia que son las pequeñas poblaciones por una potabilización sin grandes procesos de filtrado los que producen estas dificultades en el agua de consumo humano. Quizá pueda estar pasando algo con el glifosato, pero no lo sabemos porque prácticamente no se analiza. Eso es en líneas generales lo que hay. Es una elevada contaminación. Los organismos de cuencas, hay algunos dependientes del Ministerio de Medio Ambiente, del MITERF, o puede ser la cuenca del Ebro, la cuenca del Duero, la del Tajo, pero hay otros organismos, hay otras cuencas dependientes de comunidades autónomas, Galicia Costa, las cuencas internas catalanas, etcétera, y la disparidad entre el esfuerzo analítico de unas y de otras es muy importante. Principalmente lo que no se observa es una línea argumental fija para todas. Parece que se actúa con cierta frivolidad. En resumen, es una elevada contaminación y aún así lagunas del conocimiento, sobre todo básicamente en aguas subterráneas y en agua de grifo.
0: Al término del informe, desde Ecologistas en Acción planteabais algunas propuestas. ¿Nos las puede resumir un poco?
1: Sí, básicamente las propuestas y algunas hasta se consiguieron fue que se aumentaran las analíticas. Esto hay que reconocer que se ha hecho. Siempre estamos hablando de que se restringiese el uso del glifosato. No se ha hecho en absoluto. Por ejemplo, en la votación última de la renovación del glifosato en los últimos 10 años, porque hay que dejarlo claro, esto es un proceso político. Lo disfrazan de ciencia, pero es un proceso político. Los organismos científicos hacen un dictamen que es obligatorio, pero no vinculante, pero después se vota. Y se vota como en Eurovisión. O sea, si hay una mayoría de países que votan lo que la Comisión Europea haya determinado en función del dictamen, ¿sale adelante o no sale adelante? Y España no es uno de los países más beligerantes en contra del glifosato, ni mucho menos. Estos votos, curiosamente, son secretos, no llega a la ciudadanía, pero bueno, nos consta que, por ejemplo, España ya estuvo en ese grado de tibieza, en un grado de tibieza muy importante. Y hay que considerar que España, en este tema de a nivel Europa, es un país muy importante por sus elevadas hectáreas de producción agrícola, por su elevado uso del glifosato y también por el tema de la población, porque es un voto ponderado que depende de la población. Entonces, al final hay una tibieza bastante, bastante importante por parte de las autoridades españolas. Nuestra mayor reivindicación sería que el glifosato no se autorizase. Esto no se ha conseguido, ni lamentablemente parece que se va a conseguir. Y ahí estamos, en una lucha constante para intentar, sobre todo para intentar que seamos más voces en los que digamos que al menos no queremos glifosato en nuestros parques y jardines, y no queremos glifosatos en las zonas de recreo de niños y niñas.
0: Un poco en la línea de las legislaciones restrictivas que puede haber en el horizonte, y llegando un poco al final de la entrevista, ¿creéis que existe una perspectiva en el corto o medio plazo en el horizonte de que pueda haber algún cambio, al menos en la Unión Europea, a nivel de legislación? Cambios pensando un poco en lo que sucedió, por ejemplo, con el DDT en su momento. ¿Creéis que hay alguna esperanza en el corto o medio plazo de que algo así pueda suceder, o realmente estamos en un proceso que de momento parece que se va a ir prorrogando? Ahora estamos en esta fase, ¿no?, de 10 años que se prorrogó, que comentabas, y que posteriormente probablemente se vuelva a prorrogar. ¿Hay algún tipo de señal en una u otra dirección?
1: No, la señal es horrenda. La señal es al contrario. De hecho, la Unión Europea está en un proceso ahora mismo de desregulación. Ahora, este mes o el mes que viene, porque ya muy bien no se sabe, se va a votar en el Parlamento Europeo el paquete ómnibus de alimentación. En el paquete ómnibus de alimentación, uno de sus puntos estrellas es que las renovaciones dejan de existir. Los productos fitosanitarios, salvo algunos y solamente si la Comisión Europea así lo estima, van a ser renovados. Los demás van a tener una renovación para siempre. Los productos que, entre comillas, pasan a seguir teniendo renovación son aquellos considerados como cancerígenos, mutagénicos, entre los que lamentablemente hoy por hoy no está el glifosato, aunque lo diga que es así la Agencia Internacional de Cáncer, o aquellos que de manera discrecional indique la Comisión Europea. No, al revés, el panorama a nivel de regulación de medio ambiente y de químicos en particular es tristísimo y lamentable. Y esto va en función, pues, de las tractoradas, de las presiones, de las presiones que se están haciendo a nivel global. No dejemos nuestra mente de tener en un horizonte claro que al final esto es un negocio. El futuro a nivel normativo en la Unión Europea y en España no pinta bien. Lógicamente. De hecho, si se aprueba el paquete ómnibus, es probable que el glifosato, salvo que haya alguna evidencia científica increíblemente brutal, aceptada por toda la comunidad, científica a nivel mundial y política, es probable que si se aprueba este paquete ómnibus nunca más se renueve. Y simplemente es indicar lo importante que son las renovaciones, porque la mayoría de todos los productos fitosanitarios, los plaguicidas peligrosos que se han retirado del mercado en Europa, lo han sido en el proceso de autorización, porque en el proceso de autorización con las nuevas evidencias científicas se ha puesto en evidencia la peligrosidad de ese producto. De ese producto y que esa peligrosidad, esa toxicidad para el medio ambiente, la salud humana, etcétera, hacía incompatible su renovación. Si eliminamos las renovaciones, este chequeo del estado de la ciencia actual no va a existir.
0: ¿Cuándo nos has comentado que se va a votar este paquete de ómnibus?
1: No se sabe exactamente el día porque lo están cambiando constantemente. En principio se iba a votar la semana que viene, quiero recordar, pero ayer me ha llegado un aviso como que se retrasaba un poco. Pero en principio, es en el Parlamento, después luego tiene, en el Parlamento Europeo, después luego tiene otro recorrido. Pero en principio es muy poco probable que no se vote en lo que queda de año. Y es más, con las perspectivas, bueno, con perspectivas, no, con prácticamente con la certeza de que se va a votar a favor. De que se va a votar a favor. Luego, aquí la única esperanza de parar el paquete ómnibus en ese consejo, en el Consejo de la Comisión, en el Consejo Europeo, en el que se tienen que pronunciar los Estados miembros, en el que haya una mayoría de Estados miembros que digan no al paquete ómnibus. Esto no se sabe. El paquete, este tipo de cosas en España lo dirimen tres ministerios: el Ministerio de Medio Ambiente, el de Sanidad y el de Agricultura. Pero básicamente manda el de Agricultura. La posición del Ministerio de Medio Ambiente, que nos ha llegado de manera verbal, es en contra del ómnibus. Sanidad, quiero recordar que no ha tenido a bien contestarnos. Y agricultura es complicado pensar que no apoye los negocios.
0: Y recordamos que el hecho de que no se considere como cancerígeno el glifosato, a pesar de los informes de la Agencia Internacional del Cáncer, ¿nos puede refrescar un poco qué tipo de documentación o qué tipo de análisis eran los que sirven de supuesta referencia o argumento a la Unión Europea para considerar que estos avisos de la Agencia Internacional del Cáncer no son válidos?
1: Es algo bastante complejo, pero bueno, intento resumir en líneas generales. El proceso de renovación, el proceso de autorización de renovación de una sustancia química o ¿no? de un plaguicida en Europa y, por ejemplo, en Estados Unidos y en otros países, va unido a un estudio científico previo que básicamente la Unión Europea, aunque en la Unión Europea para plaguicidas se tiene que aportar toda la literatura científica, el peticionario. La industria tiene que aportar toda la literatura científica, creo recordar que de los últimos 10 años, básicamente se centra exclusivamente en los estudios realizados por la industria. Mientras que en la Agencia Internacional del Cáncer se centra principalmente su evaluación en los estudios realizados por pares, es decir, en los estudios realizados por institutos de investigación y las universidades. La Agencia Internacional de Cáncer rechaza de plano todos los estudios que no tienen transparencia y que no pueden ser contrastables. La mayoría de los estudios de la industria tienen ciertos puntos de confidencialidad que no permite a la Agencia Internacional del Cáncer considerarlos como válidos para su evaluación. Esto no sucede en la Unión Europea ni prácticamente en ningún estamento regulador. Están basados principalmente en estudios hechos por la industria con un método que es el método de buenas prácticas de laboratorio, que es un método que creó la propia industria ante el mayor escándalo que nunca ha habido en el mundo de falsificación de estudios científicos. creo que fue en los años 70 o 80 del pasado siglo, ante ese fraude masivo, la industria reaccionó estableciendo un paradigma, básicamente una ISO, de cómo tienen que elaborarse los estudios. Este paradigma que en ningún momento dado avala, en ningún momento dado avala la calidad del estudio, sino simplemente se documenta de manera exhaustiva cómo se ha hecho el estudio, es el paradigma que siguen las industrias y no lo siguen las universidades porque no puede relacionarse con calidad, sino con un método que es muy costoso, que necesita muchas personas y que realmente para el avance científico no aporta. No aporta. Pero en la Unión Europea, los estudios realizados por la industria bajo las buenas prácticas del laboratorio gozan de confidencialidad, de que son confiables, mientras que los estudios realizados por la industria sin este paradigma ya parten de la base de falta de confianza.
0: Sí, que es
1: Entonces,
0: pero es un poco el mundo al revés, ¿no? Porque en el caso de la industria, claro, elevadísimo riesgo de conflicto de intereses, ¿no?
1: posiblemente y sobre todo en falta de transparencia. Entonces, esto es en líneas generales por lo cual, con unos mismos estudios, porque en el dictamen que hizo creo que fue en el 2015, el IARC, o sea, la Agencia de Investigación del Cáncer, básicamente eran los mismos con los que estaba trabajando la EFSA para luego la renovación del glifosato, pero la conclusión fue distinta. Al final estamos viendo que con los mismos estudios, solamente con dos diferentes enfoques de evaluación, pueden salir dos conclusiones diferentes.
0: Vale, pues muchísimas gracias por toda esta información, Coldo. Y a modo de cierre, ¿qué mensaje le mandarías a quien nos pueda estar escuchando y con conocimiento previo, con las informaciones que nos has dado, tengan despierta una preocupación ante todas estas situaciones, informaciones, y en su día a día se encuentren con personas aplicando este producto pues en sus pueblos o en sus ciudades? ¿Qué le podríamos decir de cómo reaccionar ante la situación tan limitada que tenemos, tanto a nivel de herramientas legislativas como a nivel de información de la población? Y por otro lado, también, ¿qué le podríamos decir a alguien que nos escuche o a quien queramos concienciar que haya aplicado alguna vez estos productos, glifosato o herbicidas similares, sin conocer estos riesgos?
1: Pues primero a los usuarios indicarles que los principales afectados de haberlos para la salud van a ser ellos. No es que haya una relación directa, pero simplemente es de lógica y ellos son las personas más expuestas. Esa es la primera parte. Entonces, que los utilicen con prudencia, como mínimo con prudencia y sobre todo que los utilicen al menos como dicen en el. Como se indica en el registro, la etiqueta, es decir, que utilicen los equipos de protección adecuados. Me imagino que todos y todas habremos visto y seguiremos viendo constantemente pues, a paisanos que están fumigando, dándole la manivela a pecho descubierto. Pues esto no debería ser así. Al final no dejan de estar aplicando un producto que tiene peligrosidad y sí. Y si este tipo de cosas nos espanta en una industria, nos espantaría en una industria que se estuviese haciendo a un trabajador manipular productos químicos sin guantes, sin mascarilla, sin unas gafas, pues también debería espantarnos cuando se aplican por parte de agricultores y en su medida deberían espantar a los agricultores y a las agricultoras. Esta es la primera parte. En cuanto a qué puede hacer las personas, la ciudadanía. Pues principalmente intentar informarse, intentar pedir información a sus ayuntamientos, intentar quejarse, eso sí, sin enfrentarse muchas veces a las personas que lo hacen, porque se pueden producir conflictos y que deberían ser evitados. Pero sobre todo que nos unamos, que vayamos a distintos tipos de organizaciones, que se informen, porque al final las administraciones públicas y también los políticos reaccionan bajo presión. Y hoy por hoy no hay esa presión. Mientras que en otros países como en Francia hay una asociación de fitovíctimas muy importante que ha conseguido, por ejemplo, que el Parkinson sea declarada enfermedad profesional para usuarios de plaguicidas. En España, ahora mismo también lo tiene Alemania y lo tiene Italia. Esto en España ni se ve ni se siente. ¿Por qué? Porque no hay una base social que obligue a los políticos a tener una sensibilidad que es evidente que no tiene. La clase política en España en general, los asuntos del medio ambiente, no digo que los desprecien, pero no es una de sus prioridades. Tenemos que poner e intentar entre todos y todas que sea una de sus prioridades.
0: Quizá en el caso de las personas que podamos ver o conocer que apliquen el uso de glifosato o herbicidas similares, también me saldría, no sé esto cómo lo ves, plantearles el hecho de no utilizarlo y quizá no podamos llegar en todos los casos a transmitirles unas visiones, unas gafas agroecológicas en los que se pueda convivir sin tanta eliminación, ¿no? de las mal llamadas malas hierbas y demás. Quizá tampoco que se agachen siempre a quitar estas hierbas a mano y demás, que también sería una opción pues muy sostenible y tampoco es tan laboriosa, probablemente hagan falta más manos y quizá no todas las personas puedan hacerlo, pero bueno, es una opción a plantear. Pero como una opción intermedia, aunque no sea la más sostenible, pero desde luego no pasamos esta barrera de un producto tan nocivo como el glifosato o herbicidas similares, el uso de las desbrozadoras, ¿no? Que al final, a nivel de trabajo, yo a nivel personal, cuando veo a personas donde están aplicando el herbicida, es lo que me sale de pensar, una desbrozadora realmente haces ese trabajo al mismo nivel. Quizá la única diferencia pueda ser que el tiempo que tarde las hierbas en volver a crecer. Ahí no sé si, pero vamos, al final una desbrozadora es una labor muy rápida la que se utiliza. No es inocuo totalmente porque al final generas unas emisiones, ¿no? Con el gasoil, el resto de hilo, pero claro, no al nivel de glifosato. No sé cómo ves estas alternativas a la hora de planteárselo a la gente, ¿no? Que podamos encontrarnos en el día a día, que esto es cada vez más habitual.
1: Sí, hay alternativas y me parece bien. Y simplemente esto me recuerda, bueno, una anécdota que siempre cito en charlas que doy. Cuando la Bayer compraba Monsanto, la Monsanto era básicamente en aquel momento tenía la patente del glifosato, ¿verdad? Para ya por pérdida de tiempo, el glifosato es fabricado por muchísimos productores. Pero bueno, la Bayer Monsanto tiene el Roundup, que es el producto estrella. Pues fue entrevistada la directiva de la Bayer para Sudamérica, quiero recordar, y estuvieron hablando del glifosato. Y la directiva, para mí, con una falta de vergüenza o con una sinceridad rayada en no sé si en la valentía o en la desvergüenza, dijo directamente, más o menos, que el glifosato era el mayor invento que había generado la humanidad para evitar los trastornos musculoesqueléticos. Quería decir, básicamente, lo que acabas de decir, que el glifosato servía para no agacharse, para no desbrozar, para no utilizar desbrozadoras y para una de las funciones más importantes que tiene el glifosato, y por eso es utilizado por las administraciones públicas, para eliminar trabajadores y trabajadoras del campo. Para eliminar trabajadores y trabajadoras para el cuidado del parque chicar. Y mientras se siga aplicando este producto, que básicamente es un producto barato y que hace innecesario determinado tipo de trabajos físicos, cosa que también lógicamente es agradecida por parte de las personas usuarias, y no hay que menoscabar esas ventajas, eso se hace. Se hace a cuenta de una contaminación del medio ambiente y de unas posibles consecuencias para la salud que lo vamos a pagar todos y todas, usuarios y no usuarios, víctimas y no víctimas. Los beneficios de la industria se reparten en un puñado de accionistas y los perjuicios se reparten de manera graciosa a un número ingente de personas totalmente, muchas veces, ignorantes ni de las consecuencias ni de lo que estamos pagando. Daniel, te doy toda la razón.
0: Vale, pues muchísimas gracias por tu tiempo y todas estas informaciones, Coldo, y nada, estamos en contacto.
1: Venga, muchas gracias.

Hasta aquí la entrevista con Koldo, en la que hemos podido ahondar en los riesgos y los negligentes y hasta ilegales usos que se le está dando por parte de las personas que se dedican no solo a la agricultura, también a la ganadería, a nivel privado, e incluso el lamentable y ilegal uso por parte de las administraciones públicas, que recordamos, tal y como nos comentaba Koldo, que como mínimo tiene la obligación de informar de cuándo, dónde y qué composición de productos exactamente van a aplicar, y con la suficiente antelación para que la ciudadanía pueda tener conciencia de ello antes de que estos peligrosos productos sean aplicados. Y en el caso concreto del glifosato, es que además no tienen autorización para ello. Además, si le pedimos explicaciones a las administraciones, tienen la obligación de respondernos. Por otro lado, estaremos muy pendientes de la ley Omnibus, de la que nos informaba Koldo en esa entrevista que realizamos el pasado 12 de septiembre y en la que nos hablaba de los riesgos que implica esta votación que parece inminente para las próximas semanas. Por si el concepto de ley Omnibus os fuese desconocido, una ley Omnibus es un proyecto legislativo que agrupa múltiples reformas o modificaciones legales en un solo texto, el cual se vota y se aprueba de manera conjunta de una sola vez. Koldo nos compartió también una charla que realizó en diciembre de 2023 que os recomendamos escuchar, ya que contiene numerosas informaciones complementarias a lo que hemos hablado hoy. Y el título del vídeo es Ponencia, nadando en glifosato, Koldo Hernández. Por otro lado, nos dejó un documental que han publicado hace unos 4 meses desde Ecologistas en Acción sobre un tema muy silenciado y seguramente desconocido para buena parte de la población, y son los riesgos y evidencias del desarrollo de Parkinson en personas que han sufrido una exposición continuada a plaguicidas utilizados en la agricultura. Y todo ello hasta el punto que en países como Francia o Italia el Parkinson ya se considera una enfermedad profesional en personas que se dedican a la agricultura. Es algo que, sin embargo, en el Estado español sorprendentemente no parece estar en un debate presente ni en el de un horizonte próximo. El documental se titula Parkinson tóxico y bueno, os dejaremos ambos vídeos también en la descripción del programa en Archive, iVoox y YouTube, pero a modo de cierre os vamos a pinchar unos fragmentos de este documental sobre otro tema que sin duda nos plantearemos dedicarle un programa en específico en el futuro.

0: El Parkinson es la enfermedad neurológica que más rápido crece en el mundo. Más de 10 millones de personas la padecen. Durante décadas, se asumió que era una consecuencia inevitable del envejecimiento o una enfermedad genética. Pero hoy sabemos que no es así del todo. Esta es la historia de agricultores que enfermaron sin saber por qué, de científicos que llevan décadas señalando una causa y de un país que todavía no quiere escuchar. En esta historia vamos a poner el foco en unas sustancias químicas concretas y mundialmente usadas, los pesticidas agrícolas.
1: Mi colega, la doctora Caroline Tanner, demostró que los agricultores expuestos a un pesticida llamado paraquat, un herbicida muy extendido en cultivos de maíz, algodón, soja y viñedos en Estados Unidos y anteriormente en todo el mundo, tienen un riesgo un 150% mayor de desarrollar la enfermedad de Parkinson.
2: Las consecuencias las vemos mucho después de que la exposición ocurra.
3: El Estado no es consciente de la importancia y la necesidad que tienen estos pesticidas. Por ejemplo, España es uno de los 10 países que más pesticidas usa. Pero sin embargo, en Europa parece que lo blanqueamos todo y que todo es perfecto. Cuando aprobamos medidas o leyes en las que se aprueban un tipo de pesticidas y que después se desaprueban, pero por detrás hay unos años que ese pesticida sigue echándose, lo que estamos diciéndole a la gente es que, bueno, a lo mejor quizá no es tan peligroso.
0: Hay países en Europa que ya reconocen lo que la ciencia lleva años afirmando. Primero fue Italia en abrir el debate en 2008. Años más tarde, en el 2012, Francia aprobó una ley donde reconoció oficialmente al Parkinson como enfermedad profesional para los agricultores. Si habías trabajado más de 10 años en el campo, el Ministerio de Salud francés te otorga una prestación por esta enfermedad. A este país se le sumó Alemania. En 2024, el Estado germano también reconoció el Parkinson como enfermedad profesional. España es uno de los mayores consumidores de productos fitosanitarios de toda la Unión Europea. Se estima que entre 120.000 y 150.000 personas padecen Parkinson. Y sin embargo, el Parkinson no está reconocido como enfermedad profesional en la denominada Huerta de Europa.
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5: Hasta aquí este primer vuelo de la novena temporada del Pájaro Observador. A partir de aquí trataremos de seguir adelante con nuestros ritmos de programas habituales cada dos semanas. Y lo dicho en la intro, os animamos a hacernos llegar todo tipo de propuestas, contenidos, informaciones o mejor aún a contactarnos para acompañarnos en el nido y hacer uso directamente de estos micros que, como siempre, pretenden ser un humilde altavoz más para contrainformar y seguir tejiendo redes de resistencia que, bueno, contribuyan a continuar caminando hacia esos otros mundos posibles que llevamos en nuestros corazones. Antes de cerrar, queríamos hacer un llamamiento a todas las personas que podáis asistir para sumaros a la manifestación antifascista que tendrá lugar el próximo sábado 26 de septiembre a las 12 del mediodía bajo el lema Fuera racistas de nuestros barrios, Cantabria antifascista. La manifestación saldrá desde la Plaza de los Derechos Humanos, que por si no la ubicáis mucho, se encuentra junto a la calle Alta, a medio camino entre Cuatro Caminos y el Parlamento de Cantabria. Y todo ello en respuesta a los discursos de intolerancia y de odio racistas que estamos teniendo que vivir, con un reciente pico con las movilizaciones y manifestaciones racistas en relación a la dramática situación que se está viviendo en Ceuta. Pero esta manifestación en particular, en este día, responde un año más al lamentable festival Galerna Fest, organizado por el grupo nazi Alfonso I, que, como hemos compartido en el pasado, se encuentra llevando a cabo actividades desde hace algo más de un año en una sala de conciertos en pleno centro de Santander y que, bajo la intolerable permisividad de las administraciones públicas, han vuelto a organizar este festival en el que se reúnen fascistas de distintos territorios en un festival que reúne a varias bandas nazis también de distinta procedencia. Así que os animamos a sumaros y encontrarnos en las calles de Santander el próximo sábado 26 de septiembre a las 12 del mediodía, así como en toda acción de resistencia ante esta oleada fascista que estamos viviendo y ante todas las movilizaciones en las que nos veamos capaces de participar, ante tantas injusticias y tantos dramas sociales y ambientales que estamos viviendo en estos tiempos. Como cierre, os queríamos dejar el audio de un vídeo que publicó Oscar Camps, el fundador de la ONG Open Arms, tras las manifestaciones racistas del pasado 2 de septiembre en todo el Estado español y otros sucesos racistas que habían tenido lugar los días y semanas previas. Y en este vídeo consideramos desde el nido que se lanzan unos mensajes muy potentes que queríamos compartir y que se suman a, afortunadamente, a otros tantos mensajes que han ido aflorando en estos tiempos. Mensajes que nos hacen un llamamiento a reaccionar, a no dejarnos intimidar por estos por estas oleadas de odio, de racismo y de intolerancia, y mensajes que nos hagan seguir saliendo a las calles cada vez más personas para, lo dicho, seguir caminando hacia esas sociedades, esos mundos que queremos construir, que debemos construir y que podemos construir. Así que con estas palabras de Oscar Camps nos despedimos por hoy en El Nido. Si el flow de la vida nos lo permite, nos escuchamos en 2 semanas y mientras tanto nos vemos en las calles ante el fascismo, ante toda injusticia social y ambiental, ante el capitalismo y todos sus tentáculos, ni un paso atrás. Sigamos volando libres y rebeldes y nos escuchamos muy pronto en El Nido de El Pájaro Observador.
6: Yo creo que ya basta. Lo que está pasando en este país es muchísimo más grave de lo que queremos reconocer. Estamos viendo símbolos nazis y anticonstitucionales a plena luz del día. Estamos viendo amenazas, agresiones, personas perseguidas por su origen, periodistas acosados, situaciones que ocurren delante de la policía y que cuesta mucho entender cómo se pueden permitir. Pero hay algo que tenemos que entender. Hoy vivimos en 2 mundos, el mundo digital y el mundo real, y no se parecen. En el digital puedes comprar publicidad, fabricar miles de cuentas o repetir un bulo 10.000 veces. También puedes manipular un vídeo y conseguir que 4.000 personas parezcan 4 millones. Y ahí están intentando ganar. Gritan mucho porque necesitan parecer muchos. Fabrican miedo. Buscan un enemigo y lo machacan. El migrante, el diferente, el periodista, cualquiera que moleste o que piense diferente. Y después convertirán ese miedo y ese odio en votos. Pero luego está el mundo real. Y ahí somos muchos más los que no vivimos odiando a nadie. El problema es que ellos hacen mucho ruido y nosotros hacemos nuestra vida. Y quizá ahí está nuestro error. Porque mientras una minoría organizada ocupa el espacio digital, la mayoría real permanecemos invisibles. Y creo que tenemos que dejar de serlo. No podemos seguir contestando a un bot desde el sofá mientras delante nuestro se normalizan cosas que hace pocos años nos habían parecido intolerables. Y creo que ya es tarde y hay que organizarse. Hay que recuperar las redes, sí. Pero sobre todo, hay que recuperar la realidad, el mundo real. La calle, las plazas, las asociaciones, los barrios, las universidades, los sindicatos, las entidades, cualquier espacio donde exista sociedad civil. Los que gritan odio, sí, son muy ruidosos, pero no representan a este país. Este país somos todos los demás. Y creo que ya va siendo hora de que se note. Podemos levantarnos del sofá.

hace tanto frío para toda la ropa que oscurece nuestra imagen. Pero eso no importa, el viento refresca nuestro rápido avance. Estamos a tiempo, todo hasta el momento va bien. Estamos solos, solos como nunca y como siempre.

historias, las de la lucha por la libertad, de la creación de mundos sin explotación. Todo lo demás ha sido ruina. Hoy el Estado, la policía, la gerencia económica e

súper común ver cómo se vive la ley del más fuerte. Las jerarquías, las autoridades, las clases sociales. Cómo se violenta al más débil, a las minorías, al más pobre. Igual es lo más fácil, ¿no? Es mejor adaptarse a esto, a tener un criterio propio y así visualizar bien a tu enemigo, a tu opresor, tu agresor. Nah, de la carreta de allá me miró feo ayer. No puedo comerme esa. Hay una necesidad en común. Todos queremos estar en otro lugar y no aquí. A todos los presos nos restringen la comida, la luz, la vida. El de la carreta allá también está preso. Para estar preso debe haber una cárcel. Rejas, muros, pacos y sobre todo presas y presos. Del grupo de allá me miró feo ayer a pelear.

Rabia, odio, pena, angustia siento yo. ¿Qué sentirá él? ¿Y a ti no te revisan a tu familia? ¿No leen tus cartas de amor? ¿No manosean tu comida? ¿No te tiran al suelo? ¿No te apalean? Rabia, odio, pena, angustia siento yo. ¿Qué hago? ¿Qué debo hacer? Fácil, lo más fácil. Seguir las costumbres, la ley del más fuerte, las autoridades entre nosotros mismos, las jerarquías haciendo distancia entre nuestro hacinamiento. Sentirme más preso de lo preso que estoy, ser un preso ejemplar, seguir el juego eterno, drogarme y pelearme con mis pares y terminar castigado, y así sucesivamente. ¿No estaré equivocado? ¿Mal enfocado? ¡Ah! ¡De la careta de allá me miro feo! Quisiera comparar la violencia del Estado con la violencia de un preso hacia otro preso.

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A veces me preguntan cómo puedo soportar vivir sola, cómo no me psicoseo, que me va a hacer mal y muchas cosas más. Yo siempre he sido así, me gusta mi paz, mi tranquilidad. Soy amiga de la soledad, del aire, de la tierra, de las aves. Me gusta admirar todo lo que me rodea en silencio. Me gustan los sonidos que hacen los árboles cuando hay viento, sus olores, los sonidos de los pájaros cuando cantan. Estoy enamorada de lo poco que nos da la vida, la naturaleza, la energía que da el sol, poder abrir mis ojos en las mañanas, dar gracias por cada nuevo día que viene, admirando cada cosa.

Prisión preventiva en Chile. Informativo y preguntas hacia una mirada anticarcelaria. 1. Introducción. ¿Qué es la prisión preventiva? ¿En qué casos se aplica? La prisión preventiva tiene como objeto asegurar el éxito de la investigación que se lleva en contra de una persona que tiene la calidad jurídica de imputada. De acuerdo a esta legislación, se deben cumplir 3 elementos para que ésta sea aplicada. Primero, la acreditación del delito cometido, o sea, constatar que se cometió un delito o crimen, independientemente de la participación de la persona imputada, porque en este punto, según el Código Penal, se presume su inocencia. Segundo, la existencia de antecedentes que permitan establecer una presunción de participación de la persona en calidad de imputada. Tercero, y supuestamente el más importante, la necesidad de la prisión preventiva, lo cual se sustenta en 3 supuestos. El primero de ellos es que la prisión preventiva es necesaria para el éxito de la investigación. En otras palabras, se considera esta medida como indispensable cuando existen sospechas graves y fundadas de que la persona imputada pueda obstaculizar la investigación. El segundo supuesto es que la libertad de la persona sea peligrosa para la seguridad de la sociedad o para la víctima del delito. En esta consideración se toman en cuenta elementos como la gravedad de la pena asignada al delito, si la persona ha sido condenada o procesada anteriormente por otros delitos de igual o mayor gravedad y si actuó sola o en grupo. El tercer supuesto es que exista peligro de que la persona se dé a la fuga. ¿Cuántas personas se encuentran actualmente en prisión preventiva en las cárceles del territorio chileno? Según los informes estadísticos penitenciarios, el número asciende a 19.235, que corresponde a un 37,8% del total de personas encarceladas. De estas, el 90% se encuentra recluido en cárceles de hombres y 10% lo están en cárceles de mujeres. De todas las personas en prisión preventiva en Chile, la mitad se encuentra en cárceles de tipo concesionada. En el papel, la prisión preventiva es la medida cautelar extrema. La reforma procesal penal de la década del 2000 instauró una serie de medidas cautelares como una manera de proveer más posibilidades a los procesos de la justicia, buscando disminuir el uso de la prisión preventiva. Sin embargo, la realidad es otra. Por ejemplo, en julio del 2022, la Corte Suprema emitió un informe señalando que existe un uso excesivo y extensivo de la prisión preventiva. Según ese documento, algunas de las causas son, primero, que existe una limitada capacidad de control de otras medidas cautelares, como el arresto domiciliario y el arraigo nacional, y segundo, modificaciones que se han realizado al Código Penal, donde se han tipificado nuevos delitos como graves. Otros organismos, como Amnistía Internacional, se han referido a este problema en sus informes sobre derechos humanos en Chile.

Parte 2. Mediatización del miedo. Los medios masivos de comunicación tienen una capacidad de construcción de realidad y de influencia en el pensamiento de la población que históricamente ha sido maleable a favor de la reproducción del modelo capitalista y colonial. Esta influencia ha sido utilizada para instalar la ideología del miedo, seguida de la noción de que el Estado y algunas empresas pueden y deben ofrecer un control y una confrontación frente a este miedo generalizado. A mayor miedo, mayor mercado de la seguridad y mayor influencia de políticos y gobiernos en aplicar agendas de seguridad. A mayor miedo, más se repiten los conceptos instruidos por el poder. La mediatización del miedo y emergente estigmatización social asociada han mutado una y otra vez con el paso de las décadas, acomodándose a nuevos tiempos, cambios de mando, progresismos y al propio capitalismo. El mensaje siempre ha sido claro: hay que tener miedo y excluir lo diferente, que es igual a lo peligroso. Así, la ideología del miedo muta hacia una ideología del odio. Odio a los migrantes, a los mapuches, a los trabajadores sexuales, a los encapuchados, a los presos, a los pobres. Desde esta matriz de la inseguridad se ha construido la base de la civilización como la conocemos. El fenómeno de la criminalidad, la delincuencia, como quiera llamarse, ha sido instrumentalizado en el discurso oficial de los medios de comunicación para crear y reproducir la lógica de que existen los buenos y los malos. Los buenos, en este caso, son quienes apuntan a los malos y nos dicen cómo actuar frente a esto. Esta narrativa deja ver fácilmente un sesgo de clase. Hay delitos de pobres y delitos de ricos. Y no se tratan de forma alguna las múltiples causas que llevan a las personas a cometer ilegalismos. En este sentido, la seguridad ciudadana y las expectativas de orden y paz se han creado a partir de un diagnóstico totalmente manipulado. A través de la mediatización del miedo, se afecta desde la emocionalidad el pensamiento de gran parte de la población y se aceleran los procesos que perpetúan el poder político y la represión. En este punto confluyen muy bien los medios de comunicación y quienes se encargan de pautear y aprobar las nuevas leyes. Común es el caso de alcaldes o políticos apareciendo en TV abierta en programas de alto alcance, donde se trata el tema de la delincuencia y se ofrecen posibilidades para enfrentarla, quedando en evidencia la forma en que se coordina la agenda legislativa del castigo y la represión. ¿Cuánto influye la mediatización del miedo o la cobertura noticiosa del crimen en el aumento exponencial de personas no condenadas cumpliendo régimen de encierro 24 horas en cárceles?

Parte 3. Ejemplos. En abril de este año, la Fiscalía Nacional anunció la decisión de pedir prisión preventiva para todas las personas detenidas que no cuenten con documentos de identificación oficial, situación que afecta principalmente a migrantes. Esto sucedió en el contexto del revuelo mediático en torno a la muerte de 3 policías en menos de un mes, hecho que fue hábilmente instrumentalizado para encender el odio hacia las personas migrantes. El instructivo llamado Criterio Valencia, nombrado bajo el fascista fiscal nacional Ángel Valencia, es un ejemplo de cómo la orquestación mediática refuerza la aporofobia y la xenofobia, propiciando con asombrosa eficacia el perfeccionamiento del aparato represivo. El martes 20 de junio de 2023, la Cámara Baja aprobó el Criterio Valencia Alternativo, que contempla que toda sentencia condenatoria previa en otros países será un agravante en caso de que la o el extranjero cometa un delito en Chile. Así, vemos cómo la clase política continúa trabajando arduamente para encarcelar migrantes. En marzo de 2023, las personas con nacionalidad extranjera eran un 19.9% del total de personas en prisión preventiva. En julio de 2023, este porcentaje creció a 21.1%. En números absolutos, entre marzo y julio, 485 personas extranjeras fueron encarceladas sin una condena. Si bien no es posible afirmar que esto es una consecuencia directa de la aplicación del criterio Valencia, es alarmante lo rápido que varió la proporción de extranjeros encarcelados en este periodo. En 1983 se desencadenó una serie de protestas lideradas por la Confederación de Trabajadores del Cobre, que llevó a distintas organizaciones sociales y de trabajadores a manifestarse contra la dictadura a lo largo del territorio. Fue en este contexto que surgió la Ley Antiterrorista, proclamada en mayo de 1984 con el claro objetivo de reprimir la insurrección. Actualmente, el Estado de Chile continúa aplicando esta ley de forma repetida y discriminatoria contra el pueblo mapuche. Aunque en la mayoría de los casos las personas sean absueltas, la Ley Antiterrorista garantiza una prisión preventiva larga y procesos extenuantes para las personas. Los medios de comunicación juegan su parte resaltando los ataques incendiarios, tomas de caminos y otras acciones realizadas en Gualmapu, sin nunca mencionar la ocupación y asedio militar permanente que sufren estos territorios. Incluso, hoy en día la estrategia mediática incluye deslegitimar las acciones de reivindicación territorial vinculándolas con el narco, el tráfico de armas y la corrupción. La ley antiterrorista se aplica también de forma extensiva a personas en quienes se encuentra alguna vinculación, por vaga que sea, con ideas anarquistas, muchas veces independientemente del delito por el que estén siendo procesadas. La ley antibarricadas es otro ejemplo de cómo el entramado político-judicial comunicacional trabaja eficientemente para reforzar la idea de que hay personas que merecen estar en prisión.

4. Cierre. Toda esta información puede generar una cantidad abrumante de preguntas o reflexiones acerca de la realidad cotidiana de quienes están en prisión preventiva, sobre la lógica carcelaria que opera desde el Estado contra las personas, y también entre comunidades e individualidades, cualesquiera que sean. A veces las preguntas que nos surgen y sus posibles respuestas nos pueden parecer incómodas, incoherentes o hasta conservadoras. A veces estas preguntas nos hacen sentir que nos enfrentamos a un problema sin salida. Como individualidades, contribuyendo a este proyecto, hacemos la invitación a continuar propagando este ejercicio de cuestionar, sin importar cuán incómodo pueda ser. En concreto, cuestionar el discurso mediático sobre la delincuencia y el uso de la prisión como solución de un problema abordado fuera de su foco. Cuestionar el discurso normativo de aplicación de la ley antiterrorista hacia mapuches, anarquistas y cualquier persona cuyas ideas representen una amenaza para el Estado. Cuestionar nuestros propios juicios hacia las formas y los propósitos de lucha. Menos personas presas ni distribuidas en más cárceles no implica el fin de las estructuras de poder que reproducen la miseria, la marginación y el círculo interminable de la prisión que existe en algunos territorios. Sin embargo, es un hecho que menos presos sin condena sí conlleva un cambio en la situación de las personas condenadas, en cosas prácticas que son urgentes para la realidad de miles, como el hacinamiento y las múltiples vejaciones cotidianas que trae consigo, tanto desde los carceleros como entre quienes están encarcelados. En este sentido, es importante considerar la relación entre el uso desmedido de la prisión preventiva con la precarización de la vida de todas las personas encarceladas. Entendemos que estas consideraciones pueden parecer reformistas y estar, por tanto, en contradicción con un horizonte sin prisiones. Sin embargo, el miedo a la contradicción puede convertirnos en espectadores pasivos de la realidad actual del sistema que persigue y castiga a las personas. No proponemos que el sistema penitenciario encarcele solo a quienes serían realmente peligrosos, bajo un punto de vista distinto al establecido. Ni tampoco creemos que facilitar la integración de las personas al sistema económico y social va a hacer desaparecer una estructura que persigue individuos. Proponer un sistema alternativo no es cuestión de un grupo de mentes conversando. La invitación es a cuestionar ese sistema de cárceles que promueve tanta miseria y, a partir de ahí, también cuestionar todos los demás sistemas de cárceles físicas y no tangibles que nos rodean y que muchas veces transitamos. Es posible que exista una relación entre los sistemas punitivos, judiciales y morales, y todo pequeño momento en que nos transformamos en jueces o verdugos de una situación cotidiana. Esta reflexión puede ser la más incómoda, pero a la vez la más fecunda, ya que nos invita a actuar de una manera distinta, individual o colectivamente. Generar estas discusiones puede revelar puntos de vista que son sumamente sanos de poner en tensión. El, comillas, problema carcelario debería molestar incluso si una postura es la total abolición de las prisiones. De alguna u otra manera estamos ahí, mirando cómo esto ocurre. Aquí, ahora. ¿Cómo no pensar siquiera la posibilidad de otros escenarios? Acceso y descarga de la versión audiocápsula y de la versión PDF en uncaoresuena.wordpress.com.

televisores pantalla plana, cómodas habitaciones, por supuesto celulares, son algunos de los elementos que han conseguido peligrosos reos al interior de cárceles, una costumbre que busca ser eliminada.

0: ¿Desde cuándo existe y se impone la cárcel como castigo? Se suele pensar que las prisiones, como forma de castigo, han estado presentes en la humanidad por mucho tiempo, como elementos antiquísimos del paisaje social. Pero, ¿qué nos dice la historia de esta forma de castigo? En esta cápsula presentaremos algunos antecedentes que le dan contexto a esta pregunta inicial, para luego acercarnos a la evolución histórica de lo que hoy en día conocemos como la prisión. 1. Antes de la institución cárcel. En otras épocas, y aproximadamente hasta el siglo XVII, la cárcel no existía como método de castigo institucionalizado. El castigo en la antigüedad estaba dirigido, normalmente, al ensañamiento sobre el cuerpo de quien estuviese enjuiciado. En este sentido, el encierro era utilizado con el objetivo de retener a una persona previo a lo que sería su castigo. Las penalidades más comunes consistían en la pena de muerte en sus diversas expresiones: descuartizamiento, ahorcamiento, desmembramiento, hoguera, entre otros, la marca, azotes, la mutilación, los trabajos forzados, la deportación ultramarina, el destierro, entre otras. Encontramos este antecedente en diferentes civilizaciones antiguas de territorios en los que conocemos como Europa, Asia y en la América precolonial. Las ideas y formas del castigo estaban condicionadas por la lógica de la responsabilidad moral frente a la o las divinidades. Esto llevaba a imponer crueles y desmedidas penas a los infractores. Existen algunos hitos que fueron moldeando la creación del espacio cárcel-castigo con el correr de la Edad Media. Uno de ellos es el surgimiento del derecho canónico en manos del poder político, económico y militar de la Iglesia Católica. Influido por los códigos del derecho hebreo, la Iglesia Católica comenzó a darle forma a una nueva función del encierro: la expiación de los pecados. El derecho canónico expresa la idea de la corrección y el perdón para alcanzar la educación moral de las personas, para lo cual crea y regula instituciones como el asilo político en los templos y lugares sagrados. También se destaca en este periodo el método establecido en libros llamados penitenciales, que norman las reglas que determinan una penitencia, según la falta o el pecado. En la mayoría de estas determinaciones se incluía el ayuno a pan seco o recocido y agua, por días, años o perpetuamente, según lo estipulado en el propio código. La posibilidad de sustituir una penitencia por el pago de una cantidad de dinero al año fue una realidad, por lo cual el sistema de penitencias afectó principalmente a gente pobre que no podía pagar su perdón divino. Durante esta época se continúa con la idea del encierro como medida asegurativa y previa del ensañamiento. Estos espacios de retención o cárceles primitivas no eran ubicados en edificios separados para esta función. Estaban anexados a palacios, castillos, fortalezas y templos religiosos, donde se aplicaban los vejámenes a las personas detenidas. 2. La cárcel como castigo.
1: Cuando la cárcel dejó de ser un medio de guarda y se transformó en una forma de castigo per se, se comenzó a delinear la existencia de una pena física unida a un sufrimiento moral y que pretendidamente llevará al arrepentimiento y sometimiento de los internos.
0: A partir del siglo XVI, en distintos puntos de Europa y de manera relativamente independiente, comenzaron a surgir manifestaciones de un pensamiento penitenciario distinto al llevado hasta entonces. Los castigos físicos y públicos serían paulatinamente reemplazados por el encierro, aunque este cambio no surgiría de la noche a la mañana. Es posible entenderlo como la expresión compleja de varios siglos de fenómenos sociales, políticos y económicos que darían forma a la cárcel moderna. Entre los más importantes podemos mencionar el fin de las monarquías, el colonialismo, la esclavitud, la modernización de los estados-naciones y el surgimiento del capitalismo. Paralelamente se desarrollaban y expandían paradigmas que tomaron fuerza en Occidente, como la moral cristiana y las ideas de la Ilustración y la Revolución Francesa. En este vertiginoso periodo es que se fueron conformando las ideas punitivas de la sociedad occidental. La suposición de la cárcel como espacio para reformar continuaba obedeciendo a una lógica progresista y humanista, que a su vez acarrió a un considerable grupo de intelectuales y políticos de las naciones blancas dominantes. en la medida que los reformistas lograban terminar legalmente con las penas de ensañamiento público sobre el cuerpo de las personas, también se delineaban los límites de aplicación de castigo que sí eran necesarios para mantener los intereses políticos y económicos de los estados-naciones. Esto significó identificar a quienes, según sesgos de clase, raza, género, normalidad o locura, se convertirían en objetivo principal de criminalización, persecución y encierro. De esta manera, el encarcelamiento pasó a ser la forma de castigo más importante en Europa desde los años 1700 y en Estados Unidos desde los 1800. Estos modelos se implantarían posteriormente en territorios de Asia y África como prácticas de los gobiernos coloniales. Con el desarrollo industrial capitalista se da paso a las reformas que moldean el actual sistema penitenciario. La jugada consistió en transformar, desde una perspectiva social, la mano de obra en pos del crecimiento industrial y mercantil. Aquí adquieren relevancia las penas de trabajo forzado y la creación de los sistemas de arrendamiento de convictos. En este contexto, también se produce el proceso de abolición de la esclavitud y del tráfico de esclavos, hito que impulsa nuevas políticas de Estado-capital frente al control de masas. Es preciso considerar que en esta época el valor del trabajo se empezó a calcular en términos de tiempo y dinero, razón que se relaciona directamente con que las personas infractoras pasaran a ser una fuente de mano de obra barata para empresas y estados. Así, los mismos que se enriquecieron gracias al trabajo esclavo ahora tenían la posibilidad de arrendar convictos y sin hacerse cargo de su total cuidado. Los estados incorporaron el uso del trabajo forzado en construcción de obras públicas como carreteras, puentes y vías de tren. La institucionalización del encierro y del aislamiento fue utilizada en favor de una política económica amparada en lógicas coloniales, racistas y clasistas, que perseguía y encerraba a afrodescendientes y pobres. Como es habitual en la revisión de algunos procesos históricos y políticos, el apoyo propagandístico de medios de comunicación y militar de policías y cuerpos armados fue crucial para la instauración y desarrollo del sistema penitenciario. Es necesario destacar el rol de la policía en el resguardo y coordinación para el funcionamiento de las prisiones, independientemente de periodos absolutistas, monárquicos, democráticos o dictatoriales. Su objetivo ha sido resguardar ese sistema de leyes que incluye la cárcel entre sus aristas. De la misma forma, los medios de comunicación, dependiendo de la capacidad tecnológica de una u otra época, estuvieron enfocados en señalar grupos de peligro y velar por conseguir apoyo de la población sobre las decisiones ya tomadas por los grupos de poder de cada país. 3. El castigo como negocio. Hasta ahora, una revisión apenas superficial del origen de las prisiones nos revela una historia diferente a lo que se nos ha contado a través de la cultura pop. La idea de que las cárceles sirven a la justicia se tambalea cuando vemos más de cerca el entramado de relaciones que conecta a los gobiernos, las empresas, los medios de comunicación y las comunidades marginadas, racializadas, empobrecidas, encarceladas, etc., desde los primeros intentos de encerrar a las personas como forma de castigo. Vamos a utilizar el concepto de complejo industrial carcelario para referirnos a esta red de relaciones.
1: El término complejo industrial carcelario fue introducido por activistas e investigadores para oponerse a las creencias predominantes de que el aumento de los niveles criminales era la causa principal del crecimiento de las poblaciones carcelarias. Ellos argumentaban, en cambio, que la construcción de prisiones y el consecuente impulso para llenar estas nuevas estructuras con cuerpos humanos han sido motorizados por ideologías de racismo y el afán de lucro. El historiador social Mike Davis usó el término por primera vez en relación con el sistema penal de California, que según observó en la década de 1990, ya había comenzado a competir con el comercio agrícola y el desarrollo inmobiliario como fuerza económica y política relevante.
0: En otras palabras, la idea de un complejo industrial carcelario considera las estructuras económicas y políticas en la conceptualización del castigo, más allá de la conducta criminal individual. Para entender la cárcel en el contexto de un complejo industrial carcelario en desarrollo, es necesario separar conceptualmente las ideas de crimen y castigo. Son difíciles de separar, porque la cultura, desde el contenido de entretenimiento o las noticias y hasta las conversaciones cotidianas, nos ha hecho creer que crimen y castigo son dos cosas inseparables la una de la otra. Esta conexión naturalizada dificulta pensar más allá de la prisión como una respuesta natural y permanente al crimen. El término industrial, dentro del concepto, refiere a que en la economía actual los cuerpos encarcelados se han transformado en fuentes de ganancia y el castigo ocupa un lugar no menor en la economía. Por el contrario, muchas empresas y de diversos sectores con mercados globales dependen de las prisiones como fuente de ganancias, lo que explica la proliferación de prisiones incluso en momentos y lugares donde las tasas de criminalidad disminuyen. Como ejemplo de esto, se puede revisar la histórica relación entre prisioneros, investigación médica, universidades y corporaciones, con Estados Unidos a la vanguardia del perfeccionamiento del complejo industrial carcelario. En palabras de Angela Davis, la economía carcelaria global está indiscutiblemente dominada por Estados Unidos. Esta economía no solo consiste de los productos, servicios e ideas que son directamente comercializados a otros gobiernos, sino que también ejerce una enorme influencia sobre el desarrollo de estilo de castigo estatal en todo el mundo. 4. Palabras finales. Hemos expuesto brevemente el origen de lo que hoy conocemos como prisiones. Esta historia nos revela que así como las cárceles tuvieron un inicio, es razonable pensar que tendrán un final. De esta historia también podemos desprender que la prisión no es una falla del sistema en el que vivimos, sino una pieza clave para su existencia, y que su perfeccionamiento continuo va de la mano con la puesta en práctica de ideas capitalistas, sexistas, homofóbicas y racistas. En esta perspectiva, es necesario cuestionar la noción de justicia que se ha instaurado históricamente y quiénes se dieron el poder de definirla. Esto es un poco salir de la regla del crimen y castigo. Cuando el sufrimiento y la explotación son necesarios para la reproducción de un cuerpo de ideas y prácticas, no hay reforma posible que elimine esta necesidad. Cualquier intento de reformar el sistema carcelario, el mercado, el Estado o, en suma, el poder, no hace más que atenuar los síntomas más obvios y terribles que genera este orden de las cosas, sin plantearnos seriamente el cómo acabar con la dominación. Independientemente de si se es una persona nihilista o con esperanza, o alguno de los muchos tonos grises que puede haber entre estas dos posturas, hay hechos en la vida que son, si no universales, al menos reconocibles para una gran mayoría de personas. Uno de estos hechos es que las personas necesitamos de otros seres para sobrevivir. Dando un paso más allá, las personas necesitamos de otros seres para vivir bien. Otro paso más. Podemos cambiar el concepto de necesitar, que implica una causalidad, por el de ser con. O sea, las personas no interactuamos porque lo necesitamos. Más bien, interactuar es parte de lo que nos constituye como seres vivos. Interactuamos con el espacio y la materia. Comemos, defecamos, respiramos, morimos, nos descomponemos. Y lo hacemos también de forma emocional. Amamos, sufrimos, gozamos, etc. Esta sencilla pero crucial constatación ha sido considerada por varias disciplinas y corrientes del conocimiento humano: la filosofía, la neurobiología, la antropología, la psicología, la biología evolutiva, el misticismo oriental, el chamanismo, por nombrar algunas, como uno de los motores de la evolución. La empatía es otro de aquellos hechos reconocibles. La empatía es la voluntad de incorporar la experiencia de otro ser a nuestra comprensión del mundo. Esto puede ser difícil si la experiencia que queremos incorporar es radicalmente distinta a lo que estamos acostumbrados. Pero como casi todo en la vida, si practicas algo todos los días, eventualmente te vuelves bueno. Al volvernos más empáticos, mejoramos nuestra capacidad de cooperar, anticipar peligros, prevenir tragedias y, en suma, nos volvemos mejores en el arte de sobrevivir y procurarnos la felicidad a nosotros mismos. A esto nos referíamos antes con que la cooperación está en la base de nuestra evolución como especie y partes de un todo. ¿Y eso qué tiene que ver con la cárcel? Aceptar la cárcel, así como cualquier aparato represivo, está en contradicción con la naturaleza empática e interactuante que nos constituye como personas. Por esto, creemos que acabar con la cárcel y la dominación no es solo algo deseable, sino necesario. Toda vez que entendemos que ser empáticos y preocuparnos por el bienestar de otros seres no son cosas deseables, sino que son atributos inherentes a nuestra existencia como seres vivos. Esto nos regresa a la vieja encrucijada de qué hacer mientras las cárceles siguen existiendo y, lejos de acabarse, fortaleciendo. Cerramos esta reflexión con las elocuentes palabras de Angela Davis.
1: El movimiento anticarcelario reclama la abolición de la prisión como el modo dominante de castigo, pero a la vez reconoce la necesidad de genuina solidaridad con los millones de hombres, mujeres y niñas que están tras las rejas. Un desafío importante para este movimiento es realizar el trabajo que creará ambientes más humanos y habitables para las personas en prisión, sin apuntalar la permanencia del sistema carcelario. ¿Cómo entonces logramos este malabarismo de atender las necesidades de los prisioneros, exigiendo condiciones menos violentas, el fin de los ataques sexuales estatales, mejor atención a la salud física y mental, mayor acceso a programas de prevención de drogas, mejores oportunidades de educación laboral, la sindicalización del trabajo carcelario, mayor conexión con las familias y las comunidades, condenas más cortas o alternativas, y a la vez demandar alternativas a las condenas mismas? No más construcción de prisiones y estrategias abolicionistas que cuestionen el lugar de la prisión en nuestro futuro.
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